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yo sé que estás en el cielo junto a Dios. Te quiero mucho, hermano, y como eras alegría, alegría te voy a dar. Esto es para ti.

0: nos vemos en el paraíso.
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0: gol de Croacia. Se abre el marcador al fin, por fin. Ya estamos con muchos partidos de 0-0, no, pero ahora sí, ahora sí. Croacia abre el marcador. ¡Qué bueno, señoras y señores! Croacia 1, Panamá 0. Budimir, al minuto 54, abre el marcador. 1-0 está el partido. 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
0: Resumen de noticias aquí en Cómo Atardeció Cúcuta. Mucha atención, la familia de hombre señalado como cabecilla del ELN niega vínculos con la estructura. Se trata de alias Coqui, capturado en Girón, Santander. 7:17. Tropicana. El Hospital Universitario Erasmo Meoz en aprietos por capacidad desbordada en atención. Escuchen bien la cifra. 330% es la ocupación en urgencias. Tropicana. 7:17. Alarma por personas lesionadas con minas antipersonas en el departamento norte de Santander. En el Hospital Universitario Erasmo Meoz crece preocupación por la atención. Tropicana. 7:17. Desmantelan en Ocaña a los canábicos. Capturan a 12 presuntos integrantes. La organización habría distribuido unas 80.000 dosis de droga en 5 meses y obtenido ganancias cercanas a los 400 millones de pesos. Estas y más noticias serán ampliadas mañana a las 5 de la mañana en Cómo Amaneció Cúcuta. Y es el momento del humor.
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0: Bueno, ¿qué hondo? Juega Colombia, es el momento de hacernos reír y estar felices. ¿Cómo es la vuelta?
4: Suena el teléfono, no 3 veces, pero como estamos de afán, no podemos hacer sino 2. ¿Aló? Doctor, tengo un problema. ¿Yo qué pasó? Doctor, imagínese que a mi señora se le metió una piedra, se le metió por el oído izquierdo. No se preocupe, eso le va a salir por el derecho. ¿Y usted por qué lo dice, doctor? Digo, acuérdese, a las mujeres lo que les entra por un oído le sale por el otro.
0: ¡Ay, ay, ay! 7:18.
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0: cuando vuelvas. Tremenda canción, ¿eh? Tremendo palo. 7 de la noche, 40 minutos. 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Por ahora está ganando Croacia 1-0 a Panamá. ¿Qué dicen nuestros oyentes? Tropicana, marcador para hoy.
1: Locamente tú.
0: No creen ustedes que acá hace partido, ¿ah?
2: 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El marcador de hoy es 2-1 ganando Colombia.
0: 2-1.
3: 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El marcador para hoy, 3-1. Dos goles de Tatareto y uno de Luchito Díaz.
0: Ay, ay, ay, ay, ay, ay. 7 de la noche, 40 minutos. Marcador para hoy. ¿Cuál es su pálpito? ¿Qué opinan los oyentes? Tropicana. 320-91-27-89-7. Aquí dice que Colombia va a perder 3-0. Ay, ay, ay. Esperemos que no.
4: Yo le pongo el marcador a Colombia 3-0. Ganando Colombia. María del Alto.
5: 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Colombia gana 2-1. Gol de James y Luchito.
0: Ojalá Dios lo oiga. 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

0: Por lo regular, en cualquiera de los tiempos en los cuales vivimos, estamos pensando en algo. Queremos desarrollar algo. Y eso tiene que ver muchas veces con los sueños. Y cuando hablo de sueños, no me refiero netamente a la acción de dormir y que cuando estamos dormidos tuvimos un sueño. Ocurre muchas veces así. Dios habla a través de sueños. Lo hizo con Daniel, lo hizo con José, y ellos literalmente fueron unos sueños importantes que les ayudó para saber dónde encaminarían su vida de ahí en adelante. Interesante estos sueños. Pero también tiene que ver con esos sueños que tenemos de salir adelante, de hacer algo. Y te repito, no tiene que ver solamente con acostarnos y quedarnos dormidos y soñarlo, sino con esa visión. Cuando decimos, yo tengo esta visión, yo tengo este sueño, yo quiero hacer esto, yo quiero hacer lo otro. Y hay una recomendación bastante interesante que está en el libro de Habacuc, en el capítulo 2, versículo 2. Me encanta. Habacuc 2, 2. Y esto me hace pensar en diferentes cosas que Dios le responde aquel que lo busca, y dice, escribe la visión. Así le dijo Habacuc. Jehová me respondió y dijo, escribe la visión y hazla clara en tablas para que corra el que la leyere en ella. ¿Qué está diciendo? Que cuando tengas esa visión, no te quedes en esa visión. Cuando tengas ese sueño, no te quedes en ese sueño, sino que paso seguido debes escribirla. Y escribirla con tal claridad en donde la puedas ver permanentemente, que cuando la veas, camines sobre ella. Porque la visión tardará un poco, tal vez un tanto tiempo, dice. Más se apresura hacia el fin y no mentirá, aunque tardare. Espéralo, porque sin duda vendrá, no tardará. He aquí aquel cuya alma no es recta se enorgullece, mas el justo por su fe vivirá. Es muy importante escribir la visión. Dios pide que se registre la visión para que sea clara y así pueda ser accesible a todos, incluso a aquellos que están en casa y que tú dices, esta visión nos la dio Dios para salir adelante y tenemos que escribirla en tablas. La espera, la visión divina es segura, pero puede tomar un tiempo, así que debemos esperar con mucha fe, afianzando todo el tiempo, mirándola, recordándonosla, en oración, diciendo creemos que así va a ser, y llamando las cosas que aún no son, pero llamándolas como si fueran. El justo vivirá por fe. Este es un principio central, recordando que la fe es la esencia para vivir en tiempos de prueba y espera. Es el momento especial donde Dios nos habla de esa visión. ¿Cuál es tu visión? ¿Dejaste de soñar en ella? Es el momento de que vuelvas a soñar en ella. Es el momento de que vuelvas. Y aquellos que pronto andan por la vida y dicen, la verdad, yo no. Yo camino, yo trabajo, yo tengo fe, voy para adelante. Pero la verdad, no recuerdo tener un sueño. No recuerdo tener una visión. Es el momento de clamarle al Señor. Señor, dame un sueño. Señor, dame de eso. Yo quiero saber hacia dónde puedo caminar. Yo quiero caminar bajo los parámetros de tener un sueño que tú pongas y que me permitas caminar sobre eso. Es el momento de que le clames al Señor, le digas, Señor, yo estoy aquí, dame ese sueño. Y verás cómo el Señor no solamente te dará ese sueño, sino que te va a dar los parámetros, te va a dar el lineamiento para que eso se pueda cumplir. Será fantástico cuando empieces a ver cosa por cosa cómo se cumple, cuando empiezas a ver paso por paso cómo logras a eso y cómo al final logras ver eso que tanto querías. Te bendigo en el nombre de Cristo Jesús. Declaro que el Señor tiene cosas grandes, tan grandes, que tú ni siquiera las habrías consentido, pero el Señor en sus planes, esos planes del Señor son más grandes que los nuestros. Esos sueños de Él son increíbles. La fuerza de sus sueños será inquebrantable y empezarás a sentir que tu vida tiene cobra y tiene mucho más sentido de aquí en adelante. Te bendigo en el poderoso nombre de Cristo Jesús. Declaro que lo mejor está por llegar, que las cosas grandes están por venir, que esos sueños Dios te los dará y te los dará para que los veas cumplidos. Eso es para que nunca más le vuelvas a decir al Señor lo grande que es tu problema. Más bien le digas a ese problema lo grande que es Dios. Soy Robinson Crusoe y esto es Tropicana, hoy, mañana y siempre, en el poderoso nombre de Cristo Jesús. Amén y amén.
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4: 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En Tropicana son las
2: 7:54 en Tropicana.
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2: Son las 7:59 en Tropicana.
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0: Bienvenidos, 8 de la noche, 7 minutos. Buenas noches, buenas noches, buenas noches. Qué rico acompañarlos, de verdad. Qué rico que estén conectados en una noche que para mí es más noche de fin de semana, que para mí no es una noche normal, porque cesó la horrible noche, como dicen por ahí. Porque hoy gana la Selección Colombia. Hoy no es una noche normal. Hoy tiene permiso para llegar a la casa hasta las 4 de la mañana, mi querido amigo. Hoy tiene permiso. Hoy tiene permiso de apagar el celular y decir que apenas estoy celebrando porque hoy gana mi querida Selección Colombia contra la República del Congo. Bienvenida a toda Colombia, que no me duermo de tropillana. De 8 a 12 de la noche vamos a estar aquí reunidos con el caballito, con todo el combete, hablándole a ustedes de qué va a pasar en este partido que va a empezar exactamente en 42 minutos. Este partido que define una clasificación Colombia a los 16avos, a la otra ronda en la que necesitamos pasar hoy después de ese gran triunfo que tuvo la selección de Portugal con 2 goles de Cristiano Ronaldo, doblete de CR7 y por supuesto hoy le vamos a contar cómo nos va a ir con el partido de la Selección Colombia. Bienvenidos cada uno de ustedes, mi nombre es Freddy, de Producer. Toda Colombia se conecta en este momento para acompañarnos, para vibrar de pronto con el fútbol. De pronto usted tiene ahí la pantalla, nosotros le vamos ahí a estar contando los pormenores a nuestro estilo, porque no venimos a narrárselo, no sabemos qué hacemos. Es el presupuesto que hay en Tropicana. Nos toca así contarle a cada uno de ustedes qué va pasando entre Colombia y República del Congo. Pero entonces, usted simplemente váyase conectando a nuestro live Tropicana Colombia a través de TikTok, a través de nuestro canal de YouTube. También para que esté ahí conectadito, informado. A toda la gente, vaya levantando la mano y vaya diciendo presente desde qué ciudad, por favor. Toda la gente que está en Tropicana Colombia, diga presente desde dónde. ¿Dónde nos está viendo? ¿Dónde está conectado con A Que No Me Duermo? Y vaya empezando a enviar el marcador para el día de hoy, a ver si le pega, a ver si le casa. Y yo voy presentando por acá, hombre, la sabrosura de la costa. Las mujeres palpitan por él. Deberíamos ponerle caballito Cluri. Deberíamos ponerle el caballito Cadavid. Y aquí lo tenemos en Tropicana. Mi querido caballo, bienvenido a Que No Me Duermo.
1: ¿Cómo están, niñas? ¿Cómo están los bollitos de Colombia? ¿Cómo están las mamacitas ricas rellenas de chocolate con bastante arequipe y maní? Esas mamacitas que todas las noches me hacen suspirar, me hacen delirar y me hacen deleitar con sus voces. ¿Cómo están? Y ahora sí, Palo Llaves, un abrazo bien grande. No traje la camisa negra, pero traje la camiseta rosada, la camiseta pink. Hoy no es un martes cualquiera. Hoy vamos a ganar, Dios quiera, Dios mediante. Hoy ganemos, Freddy. Hoy todos los corazones colombianos están con nuestros jugadores, con esos 11 jugadores que saltan al terreno de juego, pero vamos a hacer 45 billones de colombianos diciendo, vamos carajo, vamos Colombia, hoy le ganamos a esa selección, porque Damon pidieron y Damon llevaron, carajo.
0: Eso me encanta, toda la gente que está en Tropicana Colombia, empiécele a dar like, empiécele a dar me gusta. Voy a poner una tarea fácil: 50 mil me gustas a través de Tropicana Colombia. Está muy fácil, ¿cierto? Es que no sé si ponerlo a 100 mil. 50 mil primero, arranquemos con 50 mil. 50 mil likes y se va el viejo Ronald a las calles. Vamos a mandar a Ronald a las calles.
1: ¿A Ronaldinho?
0: A Ronaldinho, para que nos cuente qué está pasando en las calles de Colombia con esta algarabía en Bogotá también. Pero le vamos a dar 50 mil. Si ustedes quieren ver lo que está pasando en las calles a través de nuestro en vivo, ustedes me van a ayudar a través de Tropicana y van a apoyar al viejo Ronald para que lo mandemos a las calles. Y él me estaba diciendo acá, uy, ¿será prudente hacerlo? ¿Será que...? Obvio, yo le dije, hermano, yo pongo la 10. Yo me pongo la 10 por usted.
1: Sí. ¿Quién dice que no?
0: Sí, aguantamos las balas, ¿sí o no, caballito? Y decimos, papi, nosotros...
1: Por supuesto, como yo digo, de cabeza y sin casco, de pecho, de plancha.
0: Votó el pueblo.
1: Ronaldinho para la calle. La voz del pueblo es la voz de Dios. Y si la gente quiere saber qué está pasando en las calles de Colombia, de Bogotá, nosotros, ¿quiénes somos por oponernos a eso? No, señor.
0: Pero necesitamos que toda la gente en Tropicana, Colombia, en el live empiece a darle me gusta, empiece a darle tac tac a la pantalla. Le tenemos el reto en esta hora para que se vaya a ver el primer tiempo, porque en Bogotá tenemos un íntimo para toda la gente que está en Tropicana. Le contamos.
1: Uy, ¿cómo así? Explícame esa vaina.
0: Tenemos un íntimo con los oyentes de la más bacana de Tropicana, en donde ellos van a estar disfrutando en un sitio con comidita, traguito, y queremos mandar a Ronald para allá.
1: Uy, qué bacano.
0: A que vaya y nos cuente con video y todo y vaya reporte. Pero 50 mil likes. 50 mil me gusta.
1: Pero me imagino que con derecho a la comelona, con derecho también a meterse los traguitos, con derecho también de pronto ya la bailadita con los bollitos, ¿no?
0: Claro, imagino, nos va a mostrar todas las mujeres lindas que hay por allá, claro. Caballito, claro.
1: Papi, porque Mira, mujer linda que se respete, bollito que se respete, es oyente de Tropicana. Esas mujeres tienen buen gusto por la música, buen gusto también por los locutores, porque nosotros aquí, nosotros no somos los locutores esos típicos malucos barrigones, no señor. Nosotros tenemos, joder, aguantamos la agarradita de mano, nada que hacer.
0: Pero entonces necesitamos Tropicana en Colombia. Ponga de la 10 todo el mundo a darle tac tac y a darle me gusta. 50 mil likes, 50 mil cariñitos, 50 mil tropiabrazos. Y lo mandamos de una a las calles para que nos reporte todo lo que está pasando. Toda la gente póngase ahí la 10, empiece a darle tac tacito, tac tacito, tac tacito. Por acá están diciendo no veo al caballito, Freddy. Ya por ahí está el caballito también conectado.
1: Y aquí estoy yo, aquí estoy yo, aquí estoy yo.
0: Karinita también está por ahí en las calles. La vamos a conectar ahorita más tarde también. Pero necesitamos que todo el mundo nos ayude a darle tac tac, a darle like, por favor, a que no me duermo a partir de este momento. Por favor, todo el mundo. Lo vamos a poner aquí la 10. Después, ¿qué tal nos echen caballo por ponernos aquí nosotros desde chistosos?
1: Vamos ya por 600, compañero.
0: Nos bajen aquí, hijo de madre.
1: ¿Cuántos? 50 mil.
0: Yo dije 50 mil, esa vaina está peluda.
1: No, no te preocupes, no te preocupes.
0: Tenemos una hora.
1: No va a pasar nada que nosotros no queramos.
0: Tenemos una hora, pero queremos que todos los que están en A Que No Me Duermo, por favor, nos apoyen, nos ayude. ¿Cómo? Dándole me gusta y dándole tac tac a la pantalla.
1: Ya casi vamos a llegar a los 800, no, ya 900.
0: Ya vamos, todo el mundo, todo el mundo. Todo el mundo que vaya subiendo, por favor, y que nos ayuden a través de Tropicana.
1: Vea lo que dice Pau. Hermosos los locutores de Tropicana y los escucho, los escucho desde Pereira. Pereira, Pereira, Pereira, qué tierra tan hermosa. Y Pau, tú le haces honor a esa tierra, ¿oíste? Hermosa también, Pau. Qué rico. Dice el pelado.
0: Ahí lo dejo, caballito, un momentico, voy a probar aquí una cosita.
1: Dale,
0: por
1: dale,
0: favor.
1: Dale. Ey, saludos para Gocho, también saludos. Me dice, hey, desde Venezuela. Buenas noches. Caballito y Freddy, le ando dando tam a la pantalla demasiado. Yo los ayudo. Listo, pa, gracias por la sintonía. Saludos para, ¿quién más? José Castro dice, yo acabo, bendecido turno. Igual para ti, papi, en la buena. ¿Quién más saludos? También saludos para José Castro desde Barranquilla. Saludos también para Camila de Rierre desde Sabana Larga.
0: Oiga, caballo.
1: Casanare.
0: Me están diciendo por acá que sí, ¿por qué no me voy yo para las calles con el Ronald? ¿Que por qué no me voy yo para las calles?
1: La voz del pueblo es la voz de Dios y si la gente lo dice.
0: ¿Qué dicen Tropicana Colombia? Me voy yo de una para el bar a ver cómo está esa vaina con comidita, traguito, con chicas, con pantalla gigante, con televisión y todo. ¿Qué dice la gente en Tropicana Colombia que nos ayuda?
1: Si te vas tú para allá, compañero, le cuento que lo voy a envidiar, pero de buena manera, de buena forma, porque traguito, comidita, la selección Colombia ganando. Las mujeres, el bailoteo, el triquiteo, el perreo y todo lo que termine en EO.
0: Oiga, y queremos también que nos envíen de una vez marcador de cómo va a quedar el partido hoy. ¿Quién gana? ¿Cuánto creen que queda el partido? Le tengo una cábala para hoy, caballero.
1: ¿Cuál es?
0: ¿Se acuerda que la vez pasada le pegamos al 3?
1: Sí, sí.
0: Que dijimos,
1: sí,
0: uy, tienen que haber algo con 3-1, 3-0, porque hoy todo el mundo me ha dicho 2-1.
1: Papi, ¿qué día es hoy?
0: 2-1. Hoy es 23.
1: 3. Le cuento que yo le pongo el mismo resultado de la vez pasada, 3-1.
0: ¿Será?
1: Ganando Colombia. Le pongo el mismo resultado, 3-1 ganando Colombia.
0: Queremos Póngale que nos mande notica de voz, por favor, todo el mundo. 310-206-3302. 310-206-3302. Necesitamos notica de voz. Una notica de voz, porque por acá también están hablando, me están escribiendo. Hola, Angélica González desde Bogotá, Soacha. Marcador 3-1, ganando Colombia. Pero mándenos una notica de voz, por favor.
1: Bueno, para los que van llegando al live de TikTok, para los que van llegando a la sintonía, Freddy pidió 50 mil TikTok, 50 mil tap en el TikTok. Entonces, ¿qué es lo que hay que hacer? Vamos a llegar a esa meta porque hay un íntimo de Tropicana en Bogotá con comidita, con traguito, con fiesta, con baile, con locura, con perreo. Entonces, si nosotros llegamos a esos 50 mil tap tap, Freddy Ciño se va para el bar
0: y
1: nos va a mostrar todo lo que pasa desde allá. Es más, dijo que se quitaba la camisa si llegábamos a los
0: 100 mil. Eso. Uy, sí, de una. Yo no tengo problema con eso, yo sí.
1: Ya.
0: Muestro tetilla feliz.
1: Freddy Ciño, 50 mil y te arrancas para el bar.
0: Hágale
1: 100 mil y te quitas la camisa.
0: Va para esa, va para esa.
1: Colombia, hagan lo suyo. Colombia, hagan lo suyo, que hoy es el día.
0: Ganando por acá, dicen 3-0 contra República del Congo. Hoy también la gente con su marcador 3. Por acá dicen gana Colombia 2-1. Es que mucha gente me ha dicho hoy la cábala del 2-1. Oye, yo le voy botando daticos porque ya está la alineación oficial, ¿no, mi querido caballo?
1: Sí, sí, ya tenemos la alineación oficial. y son los mismos 11 jugadores.
0: Los mismos. Es decir,
1: equipo ganador no se toca.
0: No se toca. Cabe la cábala, ahí van a estar los mismos 11 de la Selección Colombia. ¿Cuáles son? Camilo Vargas, Muñoz, Sánchez, Lucumí, Mojica, Lerma, Puerta, Arias, James Rodríguez, Lucho Díaz y Luis Suárez. Eso es con lo que va a jugar hoy Colombia.
1: Así. Pero que, ¿por qué razón no le dan la oportunidad a Quinterito? ¿Por qué razón no
0: le dan? Yo creo que es por la cábala que dijimos, caballo. Cuando una selección y cuando un equipo está ganando, déjelo así. Si vemos que no vamos bien, cámbielo.
1: Ok, listo, bien.
0: Noticas de voz por acá, caballito, vea lo que dice.
2: Ya yo prácticamente hice mi polla. O sea, la polla es la apuesta de que Colombia gana 2-1, a favor de Colombia 2-1. ¿Ya? Entonces, vamos a ver si me resulta la apuesta. Así como dice caballito, que es 3-1. Bueno, yo voy a apuesto 2-1.
0: Bueno, 2-1, dicen por acá. Noticias de voz hasta ahora. ¿Qué dice la gente en A Que No Me Duermo de Tropicana?
3: Buenas noches desde Popayán, el marcador Colombia 2, Congo 1. Popayán, Tropicana, la más bacana.
0: Uy, tiene a todo tope a la vaina. Eso está bien, que se sienta que hoy gana Colombia.
1: Eso, mi hermanito, la buena. Súbele esa vaina, que se revienten los parlantes. Súbele también al TikTok y dale taca, taca, taca, taca, taca. 50 mil y Frey se va para la calle. 100 mil y Frey se quita la camisa. Oh, ¿quieren más?
0: ¡De una! ¿Qué dicen?
3: Yo escucho, veo y comparto Tropicana. ¿Cómo está, muchachos? Buenas noches. Mi marcador es 2-1 ganando Colombia.
0: 2-1 ganando Colombia. Bueno, ¿qué tienen que hacer a través de Tropicana Colombia para los que están ahí conectados? Darle me gusta ahí a la pantallita. La gente no quiere que salga. Está bien, yo me quedo aquí, no hay ningún problema. No, me evito el chicharrón y el dolor de cabeza de irme hasta allá.
1: Freddy, yo quiero que Freddy nos muestre lo que está pasando en el íntimo con Tropicana.
0: Hay unas niñas, comidita, caballo. Hay
1: traguito,
0: una niña.
1: Los bollitos también que van a estar ahí. Uy, si llegamos a 100.000, el Freddy se quita la camisa de la Selección Colombia y comienza a hacer así, Colombia, y le van a ver la musculatura al man.
0: Listo, de una, pero vayan delegando tac-tac y me gusta a través de Tropicana Colombia. Tac-tac y me gusta rápido, rápido, los que están ahí. Vamos a llegar a los primeros 50 mil. Damos que nos ayude toda la banda que está en Tropicana Colombia, por favor, en A Que No Me Duermo. Todos los que están ahí conectados, ayúdenme a darle like en vivo, por favor. Todo el mundo, es más, yo me voy a meter por aquí también, voy a ayudar con la vuelta para darle like a esto. Ya vamos en los primeros 5 mil.
1: Dele. Hey, Freddy. ¿Qué pasa? Vamos a hacer algo. Mientras que vamos llegando a los 50.000 tap tap,
0: ¿sí?
1: Vamos a ponerle nombre a los, ojalá y así sea, a los goles de Colombia. Yo me la juego por Luchito Díaz y me la juego por. O así, ya, si ya entró y está en el titular, por James. Me la juego por James.
0: Hermano, yo le digo una vaina. Yo hoy pongo el pecho por James Rodríguez. Quiero que le vaya bien a semana en este partido.
1: No sé, pero presiento que James, ya con el recorrido que ha tenido en estos últimos partidos, de pronto hoy se puede destapar y el man va a hacer un golazo. Vas un golazo, los demás los hace Luchito.
0: Bueno, vamos para los primeros 10.000 de una, todo el mundo ahí, dándole tac-tac porque me voy para la calle. Me voy a aventurar, me voy a ir con micrófono en mano a mirar qué está pasando en el íntimo de Tropicana. Me voy a ir a mirar cómo va a quedar eso, dónde está metida Dariana, dónde está metida Juliana, dónde está metido toda la gente de Tropicana aquí en la ciudad de Bogotá, para que usted lo vean en Tropicana Colombia, pero el reto es para que nos ayuden a darle like, a darle me gusta, porque tenemos que llegar a 50 mil. Si llegamos a 50 mil, en menos de 20 minutos me voy.
1: Ah, ok, pero no. Es por tiempo, es con tiempo.
0: Sí, es con tiempo, esto antes de las 9 de la noche, si no, no va a alcanzar a llegar allá.
1: Ah, ok, listo, vea.
0: Y no es lejos, pero necesitamos que nos ayuden en Tropicana Colombia, o si no, grave.
1: Faltan 25, no mentira, faltan 30 minutos.
0: Uy, la gente puso
1: media
0: la
1: luz. Hora.
0: La gente puso la 10 y eso me encanta.
1: Mi gente, vamos.
0: Ayúdenme,
1: vamos,
0: pues.
1: Vamos.
0: Para que me vaya para la calle.
1: Señores, nosotros somos uno guerrero dándole dedo al celular para que el Freddy se vaya para la calle, se quite la camisa, para que se tome los tragos, para que beba. Para que la vacile, se vaya para la calle con Tropicana, la más bacana. Hay todo el mundo dándole ta-ta. ¡Zúmbalo! ¿Cuánto vamos?
0: A ver, ¿cuánto vamos? Ya vamos a llegar a los primeros 10.000.
1: Ahora sí, se está viendo. O 8,500 ya. 8,600.
0: Exactamente.
1: 8,700.
0: Tienen que hacer 50,000. Todos los que están ahí conectados en Tropicana Colombia. Si quieren que me metan una vaina y o sea, que yo por lo menos pueda decir mañana, vea, llegamos a tantos porque la gente de Tropicana nos lo pidió y yo me fui para la calle y me aventuré con mi celular y puse un micrófono y me fui a ver qué están haciendo en el íntimo allá, Ariana, Juliana. ¿Dónde está la gente, los oyentes de Tropicana que les dieron comidita, les dieron trajito?
1: Freddy, pero yo solamente quiero pedirte algo.
0: ¿Qué pasó?
1: Que me pongas al cacaíto de Ariana ahí a que nos mande besitos.
0: Pero por supuesto.
1: Y a Juliana también, Juliana también.
0: Si las quieren conocer, son divinas esas mujeres.
1: A los bollitos de Tropicana,
0: sí.
1: Bogotá.
0: Si usted las quiere conocer, ayúdeme a darle tac-tac a la pantalla y me gusta. Ya pagamos los 10,000. Son 50,000 antes de las 9 de la noche, antes de que empiece el partido, porque me va a coger el primer tiempo en el taxi.
1: Ve, también saludamos a Luchi DJ, que está aquí en la ciudad de Barranquilla. Me dice, aquí estoy escuchando a Que No Me Duermo y un besazo bien grande a lo más lindo de Barranquilla en Bogotá. Pero anda de vacaciones, está aquí en Barranquilla.
0: Claro, ya está ya relajadita, viendo el partido, chévere, entre piernaditas.
1: En estos días yo la vi, estaba en playa.
0: Sí,
1: en estos días la vi, estaba mostrando su silueta. Estaba modelando en las playas.
0: Mostrando las luchis.
1: Sí, es que Luchi tiene unas carinas espectaculares. Ahí claro. Sí hay, compadre, ahí sí hay. Ahí sí hay, yo la vi modelando. Se tomó una foto de espalda, se tomó una foto de frente. No, qué mujer, Dios mío. Tenemos nosotros un casting en Tropicana. No, padre bendito, amado Señor Jesús.
0: Bueno, noticias de voz por acá que dicen hola.
4: Tropicana. Yo digo que quedan 0-0. Eso está como complicado la vaina.
0: 0-0, hermano. No, papi.
1: Está complejo. No. Está complejo el partido, complicadito, pero no. Yo creo que la selección Colombia tiene carisma en el ataque.
0: Es más, le tiro un dato, caballito.
1: Tíralo.
0: Scaloni, que es el director técnico de la selección de Argentina, ¿qué pasó, bueno? Puso como favorita a Colombia para que llegara, ¿sí?, a la final del Mundial.
1: Y puede ser.
0: Y Scaloni es el campeón ahorita que está defendiendo el título del mundo. Porque Argentina es la actual campeona del mundo. Y el man dijo, uy, yo veo a Colombia muy bien y la veo en la final.
1: Y a mí también me parece que Colombia puede ser una sorpresa porque no llegó con los pergaminos de campeona. No llegó con ese juego bonito, con ese juego bacano que mostraron por ahí en Brasil 2014, y de pronto puede ser la revelación, ojalá, quien quita. Oye, Freddy,
0: quedan otro dato. 15 minutos, caballo, para que le den like a ese en vivo 14, y yo 000. Me vaya para las calles.
1: 14,000.
0: Yo dije suavecito 50,000. Le voy a poner en 100,000.
1: Para los que van llegando al live de TikTok, son 50,000 tac-tac que le tienen que dar para que Freddy se salga de la cabina y nos muestre el íntimo donde están comiendo sabroso, donde están tomándose también la cervecita, las politas, el guarito, donde vamos a cantar, donde vamos a celebrar los goles. Entonces dijimos que Freddy, eres tú que te tiene que poner la 10 y mostrarnos qué es lo que está pasando. Pero él dijo, voy para esa, pero con 50,000 tap-tap.
0: Yo le dije, listo. Me voy para la calle, ¿qué carajo? Me voy con el celular desde aquí narrándoles qué pasa. Hasta en un taxi todo me subo y me voy para las... Eso es en la 51, para los que están conectados en Bogotá, los que no saben, pues la 51 con séptima en Colombia, pues hay una serie de bares y allá tenemos un íntimo con unos invitados de Tropicana, está ya Juliana, Dariana, y nosotros, o mejor dicho, pusimos el reto. Yo dije, listo, yo voy a dejar a caballo encargado aquí del chuzo y me cojo un taxi y arranco para la 51 y les muestro qué está pasando allá.
1: Freddy,
0: mujeres,
1: bueno, pero
0: lindas, comidita, buen sitio,
1: yo me imagino
0: pantallita
1: que hay pantallas,
0: gigante,
1: muchísimas,
0: sí,
1: pantallas, un ambiente festivo, el ambiente tricolor por el partido de la selección, ¿no?
0: Sí.
1: Eso tiene que ir.
0: Bueno, ya vamos en 20,000, mi querido caballo.
1: Faltan 30,000. Yo
0: la
1: creo que vamos a llegar.
0: Por favor, denle me gusta y me voy para la calle. Me vuelo de una.
1: Pero eso sí, Freddy. No vayas a mostrar ositos, muestra pura mujer.
0: No, voy a mostrar mujeres, voy a mostrar lo que está pasando allá. Voy a mostrarle la algarabía que hay en ese sitio con el partido de la Selección Colombia. Les voy a mostrar qué están haciendo, las voy a sacar a esas niñas hermosas también a que las conozcan a través de Tropicana Colombia. Pero si ustedes la quieren ver, ayúdenos con Tropicana Colombia a darle like, a darle tac-tac ahí al en vivo con Tropicana.
1: De una, tap-tap, tap-tap. Vea, solamente también restan escasos, ¿qué? 34 minutos para que el partido de la Selección Colombia inicie, arranque. Y ese es el tiempo que nosotros tenemos para llegar a los 50.000 tap-tap. Pero también, Freddy se acaba de comprometer que si llegamos a los 100.000, mientras que él salga a la calle, listo, tal, si llegamos a los 100.000, él se va a quitar la camisa de la Selección Colombia, va a mostrar la pechonalidad y nos va a hacer una celebración. El man va a salir así tal cual. No que hace frío en Bogotá, que no sé qué. No, señor, lo que sea. Él dijo que va para adelante. ¿O no?
0: Va para esa, caballito. Yo sí de una me le voy poniendo la 10 y arrancamos para las calles allá donde está el íntimo. Pero que la gente diga si quiere ver o no. Así de fácil. Si la gente quiere ir a vernos, quiere ir a ver lo que está pasando en esa pantalla gigante con esas mujeres que son uno y... ¡Ay, Dios mío, que lo ponen a temblar! Pues rápidamente, vea, vamos a llegar a 24.000, ya vamos en mitad, y faltan 13 minutos, yo dije hasta las 8:40, y de ahí vuelo y salgo en un taxi y me voy, y ustedes me van escuchando y yo les voy narrando todo lo que está pasando y les voy contando qué pasa también en las calles de la ciudad de Bogotá.
1: Oye, pero ¿quién quita, Freddy?
0: Sí.
1: Yo acá pensando, ¿quién quita que de pronto en esa salida tuya ahí esté el amor de mi vida?
0: ¿De pronto lo conseguimos?
1: Sí, ¿quién quita? Sí, se me acaba la soltería. ¿Quién quita que en ese íntimo esté el amor de mi vida? Que yo quede flechado, que yo quede enamorado, que yo quede así como que botando la baba. De pronto, yo por eso quiero que tú salgas, papi, nada que hacer.
0: Vamos,
1: así que,
0: de
1: 50
0: una.
1: Mil, vamos por 25 mil. Vamos por la mitad.
0: A ver, notica de voz por acá, ¿qué dicen?
5: Tropicana, la más bacana, bacanísima. Póngale pues cuidado, papá, caballo, póngale pues cuidado, Colombia pierde hoy, vas a ver que en Colombia va a perder hoy, un 3-1 o un 3-2, pero va a perder.
1: Dios no te oiga.
0: No, ¿cómo va a decir que va a perder? No, amigo, ¿por qué no se va para el Congo? ¿Qué dicen por acá?
1: A corretear leones.
6: Claro. Buenas noches, Freddy. Caballito. Oiga, sigamos con el mismo ritmo que veníamos. 3-1, ganando nuestra selección.
0: ¡Eso!
6: ¡Curramba, qué carajo! Vamos para Curramba la Bella a comer ceviche con buen whiskycito.
1: ¡Eso!
6: Tropicana, la más bacana. ¡A que no me duermo!
0: Atención.
6: Habla
0: la gente.
6: Javi, el tropi amarillito desde Pereira.
0: Gracias a la gente de Pereira, de Cúcuta, de Bucaramanga, de Barranquilla, de Medellín, de Pasto, toda la gente de Villavicencio, de Armenia, de Pereira, toda la gente que se conecta con la que no me duermo todas las noches.
1: Me acaban de mandar un reporte, Freddy, de mandar un reporte desde el malecón de El Río. El malecón, atención, porque hay más de 30.000 personas.
0: ¿Cómo?
1: Alentando a la Selección Colombia en el malecón. Nosotros dimos muchas boletas, así que hay más de 30.000 almas en el malecón a la expectativa de la Selección Colombia y la Selección del Congo. Eso parece una fiesta de Canarios, viejo Freddy. Eso está amarillito con la camiseta de la Selección Colombia. Qué bacano, qué chévere. Ojalá que nos manden videos las personas que están ahí también, de pronto quizás, quien dice que no,
0: bueno,
1: que nos manden videitos para nosotros ver cómo está el ambiente y también ponernos a tono con lo que está pasando en el malecón aquí en la ciudad de Barranquilla. Más de 20.000 personas hasta el momento en el malecón esperando el partido de la Selección Colombia. Y Freddy, 31.
0: ¡Ay, Dios mío! Me voy poniendo la 10. Me voy poniendo la chaqueta para salir de una. Faltan 10 minuticos para que ustedes nos ayuden y faltan 19.000 tac-tac. 19.000 me gusta y me voy para las calles. Cojo este celular y arranco.
1: Llegamos.
0: ¿Qué dicen por acá? Notica de voz.
7: Buenas noches, Tropicana, la más bacana. Aquí viéndolos en Aquí No Me Duermo. 2-1, gana hoy Colombia. 2-1. Y si no, 2-1.
0: Vea, 2-1, le ponen 2-1. Yo he tenido la cábala de ese marcador todo el día. Lo he escuchado en varias personas, caballo.
1: Yo me tiro con el 3-1. Yo creo que la Selección Colombia tiene jugadores, la Selección Colombia tiene vértigo, la Selección Colombia tiene lo que se necesita para ganarle a estos manes del Congo, que es una selección muy fuerte, muy poderosa en cuanto a lo físico. Pero la Selección Colombia tiene meneo, la Selección Colombia tiene picardía, tiene picante en la parte de adelante. De pronto la defensa no está tan chévere.
0: Sí.
1: Pero en la parte de adelante, compadre, yo creo que la Selección Colombia puede hacer daño hoy, así que le pongo un 3-1.
0: 3-1. Yo sigo con mi 2-1, no sé por qué, pero tengo la cábala como en ese marcador. ¿Qué dicen por acá? Noticias de voz.
8: Yo escucho a Tropicana, la más bacana, a que no me duermo. Veo Freddy, caballito, desde la ciudad de Popayán. Giovanni, Licey, Chase, y aquí estamos engañados, escuchando a Tropicana, pendientes del partido. Hoy gana Colombia 3-1.
0: Eso vaina, me gusta.
1: 3-1, qué bueno. Ese marcador me gusta, ese marcador da confianza, ese marcador da la sensación de que estamos para cosas grandes. Ambi, ¿cómo no?
0: Es verdad. ¿Cuánto vamos? Uy, 37.000. Uy, esta vaina, me va a tocar ponerme la 10, ya como que me voy a ir.
1: 37.000, vamos. A los que van llegando a darle tap a la pantalla, porque cuando lleguemos a 50.000, Freddy se nos va. Freddy nos deja la peluca porque se va para el íntimo de Tropicana allá en Bogotá. Nos va a mostrar qué es lo que está pasando, qué es lo que está sucediendo, qué es lo que están haciendo nuestros oyentes en la ciudad de Bogotá en ese tremendo íntimo. Me dicen que hay guarito, me dicen que hay unas pantallas espectaculares para ver el partido, me están diciendo también que hay bailoteca, que están moviendo el esqueleto y hasta de pronto puede estar el amor de mi vida en ese íntimo. Así que Freddy, ponte activo porque yo creo que te vas a ir.
0: Yo creo también que me voy a ir, toda la gente está motivada en Tropicana Colombia y me voy a ir para allá a chequear qué está pasando en nuestro íntimo, a ver la gente, los oyentes de Tropicana que están ahí haciendo.
1: ¡Fredicillo!
0: ¡Cuéntamelo todo!
1: 39.400, ¡Fredicillo!
0: Ah, la gente de Tropicana, uno le pone una tarea siempre y dicen, ¡ay, sí! Y queda uno embalado ahí, queda uno saliendo y corriendo para allá.
1: ¡40.000!
0: ¡Dios mío!
1: ¡40.000! ¡40.000! Señoras y señores, estamos llegando a la meta. La gente dice, nosotros también queremos saber qué es lo que está pasando allá. No es que nos guste chismosear, pero el chisme nos entretiene. Por eso es que el Freddy se está poniendo la camiseta. No, ya la camiseta la tiene puesta. Ahorita se la va a quitar si llegamos a los 100.000. Pero se está poniendo la chaqueta, Freddyciño.
0: Yeah. Oiga, mucha gente mandando notica de voz también, 310-206-3302. A ver qué dicen por acá, Tropicana.
9: Buenas noches, mis reyes. Reportando full sintonía desde San Juan de Pasto.
0: ¡Uepa!
9: El marcador de hoy es 2-0, ganando mi tricolor.
0: Vea pues, noticas de voz hasta ahora. Mándelas, 310-206-3302. Le estamos preguntando hoy, ¿qué marcador? ¿Cuánto queda hoy la Selección Colombia? A través del WhatsApp, ustedes nos mandan su notica de voz desde cualquier parte en Colombia. 310-206-3302. Y esa vaina, le cuento, caballito, que sigue subiendo los tac-tac, siguen subiendo los likes, es decir...
1: ¡Solamente faltan 5.000! ¡Faltan 5.000! ¡Faltan 5.000! ¡Qué bonito! ¡Ay, qué vaina linda! Gracias, Colombia. Gracias, gente de Tropicana, porque ustedes son los mejores. Pedimos 50.000. 50.000 nos van a dar. 50.000 para que Frediciño se salga de la cabina y nos muestre qué es lo que está pasando en ese íntimo. Freddy, ¿estás listo o no estás listo?
0: Estoy listo. Aquí estoy cuadrando con el viejo Ronald para irme entonces para la calle.
10: Estás hermosa,
1: Ronald, ¿estás listo o no estás listo?
10: Divinas.
0: A ver qué dicen por acá, no te queda vos.
10: Estás hermosa, divinas. Por acá, Paulita, desde Pereira, Parque Industrial. Oiga, hoy gana Colombia 3-1. 3-1.
1: Eso me gusta. Ese resultado es el mío. Ese resultado es el que se va a dar. Ese es el resultado que tenemos en el corazón. Y es un resultado que nos da más que confianza para el sábado hasta ganarle a la selección de Portugal, a la selección de Cristiano. ¿Por qué no? ¿Por qué no? Si nosotros los colombianos somos berracos. Nosotros los colombianos, cuando nos ponen contra la pared, cuando nos ponen en situaciones difíciles, con entereza, con berraquera, con pundonor, con enjundia, salimos adelante de situaciones difíciles y esta no va a ser la excepción. Por eso, ya, desde ya, estoy declarando que la Selección Colombia va a salir de primero en su grupo y con el que venga para ganarnos tiene que hacer un esfuerzo bien grande, tiene que hacer un esfuerzo descomunal, porque nosotros tenemos buena selección. De pronto faltan algunas cosas por mejorar, como es normal, pero lo más importante es que tenemos calidad. Así que, Frediciño, en este momento lo estoy viendo, para los oyentes que están ahí en el radio, lo estoy viendo, ya se acaba de levantar de su puesto, de su sitio, de su silla, se está poniendo la chaqueta con el gran Ronald, le están explicando cómo es que va a ser para conectarse con nosotros. Ahí está Ronaldinho. ¡Ronald, papi! ¿Cuánto le pones tú al partido? Quiero escucharte, bebé, quiero escucharte. ¿Cuánto?
11: 5-0.
1: Papi, ¿cómo es que nosotros decimos aquí en Barranquilla?
11: Pero 5-0.
1: Ay, ¿cómo es que no vas a saber? Damos pidieron y damos llevaron. Bueno, entonces ya llegamos a... Papi, nada que hacer, 54,000. 54,000, tap, muy bien, muy bien, muy bien. En este momento, Freddy se va para las calles, pero recuerden también que vamos a seguir dándole, porque Freddy, cuando lleguemos a los 100,000, se va a quitar la camisa, se va a quitar la camisa y va a armar un bololo, va a armar un perreo. Mejor dicho, ese man se va a enfiestar, se va a enrumbar con la gente que esté en el íntimo. Así que, por favor, síganle dando tap, tap. Las personas que están escuchándonos en su radio, entren ya al TikTok Tropicana Colombia para que vean lo que está sucediendo, lo que va a suceder, lo que va a pasar en el íntimo de Tropicana. Me dicen que Dariana, Juliana, todo el combo de Tropicana ya están allí en ese sitio. Está teñido amarillo. Muchas personas también, por supuesto, esperando al partido de la Selección Colombia con la bailada, la tomada. No, definitivamente, qué envidia de la buena, de la sana. Estar disfrutando, viviendo este gran momento en un mundial con Tropicana, la emisora más bacana. A ver, ¿qué dicen nuestros oyentes? En Colombia, ¿qué dice la gente? Ey, pero mientras que Prediseño está ahí, yo sí quiero... Bueno, esto es por el momento, por el momento. Yo sí quiero que ustedes me envíen nota de voz y me digan, caballito, yo estoy en tal parte de Colombia, estoy con fulanito, con sutanito, así que saludos y mi marcador es tal. Al 300-356-5627, eso es por el momento. Esto es por el momento porque ya nosotros, ustedes saben, tenemos el WhatsApp, que es el 310-206-3302, 310-206-3302, pero como Freddy se va para la calle, ya ustedes saben que no va a poder pasarlos, entonces me lo mandan a mí, al 300-356-5627, 300-356-5627. ¿De dónde nos está viendo? ¿De dónde nos escucha? ¿Cuál es el resultado que le va a poner hoy a la Selección Colombia? Y también, hombre, nos dice con quién está viéndonos, con quién está escuchándonos, a que no me duermo de Tropicana. A ver, ¿qué dice nuestra gente? Tropicana, Tropicana, en Colombia, en el mundo.
12: Tropicana, saludos desde Panamá. 3-1 el marcador para la Selección hoy. Ganando, papi, ganando. Desde Panamá apoyando nuestra sele, papi.
1: Papi, qué vaina linda, qué vaina bacana en Panamá. Panamá, Panamá. Me saludas a las panameñas, que son unos boyazos también. ¿Quién más? 300-356-5627. Dígalo de una. ¿Dónde está escuchándonos? ¿Dónde está viéndonos? ¿Con quién está viéndonos? Y, por supuesto, el resultado que le va a poner al partido de la Selección Colombia. Dígalo de una. ¡Joder, ese estadio está llenísimo! ¡Qué vaina bacana! Tropicana.
13: Buenas noches, caballito. Desde acá, desde Ibagué, Tolima. Mi resultado para el partido va a ser 3-0 ganando mi selección.
1: Eso, 3-0 ganando Colombia, Colombia, Colombia, mi patria querida. Aplaude esa vaina, hombre. Eso me gusta. Mira, más gente, más oyentes. A los que van llegando, me envían por favor su nota de voz al 300-356-5627. 300-356-5627. Me dice desde dónde nos está escuchando, desde dónde nos está viendo. También nos dice con quién está ahí escuchándonos, si es que está de pronto con algún combo, con el novio, con la novia, con la mamá, el papá, con la persona que usted quiera. Y nos dice el resultado, el marcador que cree que caballito se va a dar en el día de hoy. 300-356-5627. A ver, caballito, ¿qué dicen los oyentes en Colombia? ¡Dígalo, mi hermano!
11: Se nos fue el viejo Freddy.
1: ¿Sí?
11: ¿Qué bueno, dijo Freddy?
1: Frediciño está en las calles.
11: ¿Sí?
14: ¿Yo, cómo van?
11: ¡Eso!
1: ¡Esa vaina!
14: Me tienen, ya voy saliendo de Caracol aquí en Bogotá, me voy para donde está el íntimo de Tropicana en este momento, okay, a chequear. En minutos vamos a tener video porque también les voy a estar mostrando todo lo que va a estar pasando en ese íntimo, pero ya voy para las calles, estoy esperando el taxi en 3 minutos exactamente que voy a recogerme y me voy para el íntimo de Tropicana.
1: Listo, Frediciño, qué bacano, qué bacano. Nosotros vamos a estar muy pendientes, muy atentos a la señal suya y también a lo que nos digan Ronaldinho y Malumita, para ver qué es lo que está pasando en ese tremendo íntimo de Tropicana. Como yo lo vengo diciendo,
11: ¿sí?,
1: eso es una envidia de la buena, de la sana, porque se va a disfrutar el partido de la selección en un ambiente festivo. Tú sabes que sí, la gente sí contagia, eso va a ser una tremenda fiesta, una tremenda farra, una tremenda rumba. ¡Qué vaina linda! ¡Ronaldinho!
11: ¡Querido caballito de mi corazón!
1: ¿Tú no tienes así como, como unas ganas también de salir, de ponerte los patines, de ponerte los timbaleros, como nosotros aquí decimos, y comenzar a bailotear también con la gente ahí en Tropicana, ¿no?
11: Es más, yo quería ir, pero la gente decidió por el Freddy. ¿Así? Y usted sabe que la voz del pueblo es la voz
1: de Dios.
11: Es, oiga, y Karina,
1: Karina, ¿sí? Brilla por su ausencia, póngale falla.
11: Ah.
1: No, pero es que Karina también está en un evento. Karina está en un evento y por eso no pudo estar con nosotros. Pero supuestamente me estaba diciendo que más adelante, que de pronto más tarde se conectaba.
11: Listo, caballito. Entonces, ¿cómo va el partido de hoy?
1: Frediciño, yo ahorita le estaba diciendo.
11: Ya, así que ahí está Fredicito.
14: ¿Me tienen por ahí?
11: Sí, señor. Claro.
14: ¿Qué hubo? Estoy acá en el primer piso de Caracol Radio. Déjeme decirle que ya llegó el taxi. Yo voy saliendo, veo gente con camisetas de Colombia, veo como un ambiente festivo. Eso parece como viernes hoy.
1: Ay, pues madre. A mí, no te estoy diciendo que tú tienes que... Vea, usted sin pena, tómese una fría, tómese una canequita. Y tómeselo, hoy tiene permiso, compañero.
14: A ver, voy a buscar el taxi exactamente para empezarme a subir. Me voy para el íntimo, donde hay chicas, hay traguito, hay comidita, hay pantalla, hay Selección Colombia, hay ambiente. Y ya mismo, vea, exactamente yo estaba mirando por ahí el tiempo de llegada. Voy a estar llegando en unos 15 minutos.
1: Ok.
14: 15 minutos exactamente voy a estar en el íntimo de Tropicana para informarles. Y allá, cuando esté allá, les voy a mostrar todo, porque ahí voy a prender el video para estar con ustedes conectados. Gracias a la gente de Tropicana Colombia que está ahí. A todos los oyentes de A Que No Me Duermo, que siempre dicen, oiga, qué buen reto, Freddy, váyase para las calles y mire cómo está el ambiente de la Selección Colombia. Aquí me acabo de subir en el taxi, me acaba de recibir, amigo, Freddy. Y quiere coloque Tropicana 102.9, que ahí estamos en vivo. Eso sí no le puede subir mucho porque si no, vamos a tener eco. ¿Qué pasó, caballito? Ahí lo estoy escuchando.
1: Ah, no, bien, ya tiene retorno. Bueno, Freddy.
14: Ah, no,
1: te cuento que vamos por 59.
14: Te cuento que vamos por 59.000.
1: Si llegamos a los 100.000. Si llegamos a los 100.000, Freddy ya sabe lo que tienes que hacer. Freddy se va a quitar la camisa cuando lleguemos a los 100.000.
11: Tiene retorno. De pronto
1: y eso va a ser un tremendo espelote, Ronald.
11: Sí.
1: ¿Él nos está escuchando, Freddy, o no?
11: Sí. Espérame a ver.
14: ¿Son la emisora?
11: Espérame a ver. Ya. Ya.
14: ¿Ahí ya me escucha bien o no?
1: Perfecto.
11: Sí, señor,
1: perfecto.
11: Lo escuchamos bien.
1: Perfecto.
14: Amigo, ¿cómo es su nombre?
1: Contándolo lo que está pasando.
14: Pedro Enrique Bernal Perilla.
11: ¿Cómo? ¿Me repite, por favor?
14: Pedro Enrique Bernal Perilla. Pedro Enrique es el taxista que me va a llevar al íntimo de Tropicana y déjeme decirle que tiene la camiseta puesta y todo. ¿Cuánto ganamos hoy?
15: 2-0.
14: ¿2-0? ¿Goles de quién?
15: De Lucho.
14: Lucho, oiga, eso. Todo el mundo quiere ver a Lucho, todo el mundo quiere que haga gol. Yo le estoy apostando hoy a James Rodríguez. Oiga, y chévere, el señor tiene hasta adornadito el taxi, vean los espejos, tiene cosas de la Selección Colombia. Uy, este señor tiene uso y todo de la Selección Colombia, o sea, este man más colombiano que yo. Ya vamos en vivo para el íntimo y allá le vamos a estar mostrando todo lo que pasa, allá le vamos a estar mostrando los oyentes que se ganaron la oportunidad de estar ahí en pantalla gigante, de disfrutar en un sitio completamente distinto, completamente, una experiencia que solo puede dar Tropicana. Y yo ve, ustedes lo decidieron, Freddy, colóquese a las 10 y váyase para allá. Yo voy en un taxi ya para allá.
1: Listo, Freddy Siño. Mientras
11: ¿qué tal está el tráfico, querido Freddy?
1: Listo, Freddy Siño. Mientras
11: ¿qué tal está el tráfico, querido Freddy?
1: Más personas.
14: El tráfico, déjeme decirle que estamos aquí en un semáforo, pero yo veo el tráfico despejado. Lo que quiere decir es que todo el mundo está conectado a ver el partido de la Selección Colombia y todo el mundo está esperando a que empiece. ¿Cuánto falta para que empiece exactamente?
1: 15 minutos.
14: Aquí que me fue, no los tengo en el retorno, pero los estoy escuchando por el taxi. Con eso les digo todo.
1: Ah, ok. Listo, entonces faltan 15 minutos para que comience.
14: Listo, entonces faltan 15 minutos para que comience el partido.
1: Y la República del Congo, muchas personas diciendo que ganamos 2-0, yo digo que ganamos 3-1. Y le estoy preguntando, viejo Freddy, mientras tú llegas ahí al íntimo, le estoy preguntando a nuestra gente en Colombia, aquellos que nos ven, aquellos que nos están escuchando en radio, ¿cuál es su resultado y con quién nos están escuchando y de dónde están reportándose? A ver, ¿qué dicen los oyentes?
16: Arriba, Colombia en México.
1: Colombia en México. Tropicana.
17: Caballito, 2-1 ganando Colombia.
1: Ok, pero falta el nombre y desde dónde nos están escuchando. Tropicana.
18: Caballito, con la buena noche. 2-1 ganando Colombia, desde Quillaquilla. 2-1 ganando Colombia.
1: Listo. Más oyentes.
19: ¿Cómo vamos, caballito? Buenas noches. Aquí desde San Juan de Pasto con mi esposa. Aquí desde camino a reunirnos con los panas. Listos para ver el partido. Marcador 2-1 ganando Colombia.
1: Eso, un abrazo, mi hermano. Última nota de voz.
20: Buenas noches desde aquí de Montería, Córdoba. Mi marcador es 3-0 ganando mi selección. ¡Colombia! Colombia.
1: ¡Eso!
11: ¡Eso!
1: ¡Qué entusiasmo! Definitivamente nada que hacer. La gente en Colombia hoy está súper entusiasmada. Tiene el orgullo a flor de piel. Y bueno, también preguntarle a mi compadre Ronaldinho, su gente sí, en Bucaramanga, su ciudad, de pronto si has estado hablando con algún familiar, ¿cuál es el ambiente que se vive en Bucaramanga, Fred? ¿Tú, Ronaldinho?
11: No, mi hermano, la gente está enloquecida, hay mucha ilusión, sobre todo porque a pesar de todo, en el partido anterior se ganó, y por el nivel en la tabla en la que estamos. En estos momentos, ¿cómo estamos, caballito?
1: Bueno, en este momento estamos por...
11: segundos, pero por falta de un partido, ¿sí?
1: Sí, estamos por debajo de Portugal. Pero si nosotros ganamos, vamos a hacer más puntos que Portugal. Entonces esa es la idea y ya vamos a estar prácticamente en la segunda ronda, en los 16avos de final.
11: Hijo de madre. Venga, caballito, ¿cómo es la vuelta con el tema de Freddy? Si el hombre, si llegamos a los 100.000 tap-taps.
1: Sí, si llegamos a los 100.000 tap-tap,
11: ¿sí?,
1: él se va a quitar la camiseta de la Selección Colombia. ¿Y qué va a hacer, compadre? Se va a quedar descamisado, va a quedarse en cuero, mostrando la musculatura. Entonces,
11: ay, pues madre,
1: ya estamos en 62.300. Así que las personas que van llegando tienen que darle tap-tapcito hasta llegar a los 100.000. Y que sigamos por ahí de largo, derecho.
11: Eso. Querido Freddy, ¿dónde va?
14: Oiga, los tengo por ahí.
11: Sí, señor.
14: Los tengo por ahí. Déjeme decirle que voy por toda la séptima. Le cuento que cerramos a un carro porque estábamos aquí hablando con el señor taxista cuando de pronto alguien... ¡Pi! Y uy, qué pena, lo acabamos de cerrar, amigos, que estamos aquí en ambiente festivo. Cuidado con el pipí. Le estaba haciendo pipí a Karina. Pero ya déjeme decirle que estoy más o menos... a 10 minuticos de llegar. Yo quiero decirles que las calles se ven... Vea, 7 minuticos, me dice el señor taxista.
11: Ah, bueno.
14: Y yo les cuento que las calles están como solas. ¿Sí? O sea, yo creo que todo el mundo está en sus casas esperando el partido de la Selección Colombia, porque no es un partido cualquiera. Esto es un partido para pasar a la fase de grupos, para pasar a los 16avos. Y toda la gente que estuvo en Tropicana Colombia dijo: Freddy, móntese en un taxi, vaya para el íntimo, y ya me voy a ir a conectar allá con ellos, y ustedes van a ver todo lo que está pasando y me van a chequear. Hola, a mí, nos vamos a conectar a través de Tropicana Colombia, donde ustedes pueden ver todo.
1: Listo.
14: Uy, por allá había una nota de voz.
1: Ronaldinho, también, sí. 8:50 de la noche, nos desconectamos y vamos a estar muy atentos a lo que pasa con Ronaldinho, ¿vale?
11: De una. 8:50. No. Ya en un minuto.
1: Sí. Entonces nos desconectamos y estamos ahí entonces atentos en TikTok a lo que pasa con Frediciño. Volvemos en instantes, en la que no me duermo. Ronaldinho, ponte la camisa, no joda que hoy ganamos, papi.
11: ¡Eso! Muy bien, vamos a desconectarnos y yo regreso.
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1: Muy buenas noches, continuamos en Tropicana, la más bacana, bacanísima. Estamos a través de TikTok, estamos a través de YouTube en arroba Tropicana Colombia. Ya nos conectamos con el caballito, a ver si está por ahí. No, vamos a ver si está el viejo Freddy. El viejo Freddy está metido en estos momentos con el íntimo de Tropicana que llevó a Yentes a competir con las extraordinarias. Pero hay algo muy importante que quiero que ustedes sepan a través de A Que No Me Duermo de Tropicana, la más bacana, bacanísima. 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Esto es Tropicana, Que No Me Duermo. Ya viene el caballo, ya viene Freddy, el producer, desde las calles. Esto se está poniendo muy bueno.

0: Muy bien, 9-3 minutos. Querido Freddy.
1: Aquí estamos, mi querido Ronald, ahí lo escucho. ¿Usted cómo me escucha allá? Porque tengo todo el sonido ambiente de acá del desmadre.
0: Lo escucho perfecto.
1: Qué bueno, espera, hablo aquí con Maletira, ya me conecto con ustedes.
0: Listo, perfecto. Querido Malumita, con las buenas noches para toda Colombia que nos está escuchando en estos momentos a través de Tropicana, la más bacana. Vamos a ver si el caballito está por ahí.
2: No. Está, caballito está, pero concentrado viendo el partido.
0: Caballito ya se fue a beber.
1: Uy, ojo.
0: Uy, jue madre, casi hace gol Colombia. El partido está muy bueno, ¿no?
2: Empezó al 100% de intensidad de ambos equipos.
0: Sí, señor. ¿Quién estaba atacando? ¿James?
2: Por banda Johan Mojica y remató Daniel Muñoz, pero le dio hacia afuera.
0: Bueno. Bueno, el caballito está enchampetado. Escúchenlo. Muy bien, esto es Tropicana. ¡Que no me duermo!
2: Uy, mano, eso era gol clarito.
0: Sí, estuvo cerca, ¿no?
2: Nos la comimos completita.
0: ¡Caballito! Oiga, ¿y Karina? Ah, cierto que Karina está en un evento. Después de las 10 llega, ¿no?
2: Que sí.
0: Ah, ok.
2: En un evento allá en Medellín, en una fanzone.
0: Sí.
2: Entonces es algo similar a lo que está Freddy.
0: Ok. Ah, estamos... Es en las calles.
2: Todas partes.
0: Correcto, porque recuerden que Tropicana no únicamente se escucha, también se ve. Bueno, vamos a saludar a la gente de Cali, que está conectada con nosotros, a la gente de Medellín, la gente de Barranquilla, Bucaramanga. Saludos a todos, ya regresa, ya viene Freddy de Producer, ya viene el caballito. Estos manes están enchampetados. Muy bien, minuto 5 del primer tiempo, 0-0 Colombia, República del Congo. Vamos a saludar a la gente del TikTok. Por acá Ricardo, hola Ricardo, marcador mi hermano.
3: Colombia, hermano mío.
0: Caballito.
3: Ahora sí, papi, ahora sí, ¿cómo estamos?
0: Eso mi hermano, muy bien, acá yo escuchando la champetúa, tuba que tenía ya muy bien rico.
3: Ese se llama el azote.
0: El azote.
3: ¿Quién es que el azote? Sote. Oye, bueno, Frediciño.
0: Ahí está.
3: Ahí está, que está en el desmadre, Freddy. Está en la rumba, Freddy. Está con las chicas. Y eso me gusta.
0: ¡Ay, cua madre!
2: No, fuera lugar.
0: ¡Gol! Parece.
2: Hay revisión. Eso se revisa en el bar.
1: ¡Uy, lo van a anular, mi querido Ronald! ¡Lo van a anular!
0: ¿Sí?
1: Algo por ahí. Yo creo que es que el arquero. Le pegaron al arquero.
2: ¿Por qué? No, fuera de lugar.
0: Fuera de lugar.
3: Seguro.
1: Lugar del arquero, siempre lo dije, fuera el lugar del arquero.
2: Hay que revisarlo, lo va a revisar el VAR para ver si nos convalida el gol.
3: Me quedan las dudas.
2: Está muy parejito. Tiene muchas dudas ese fuera de lugar, pero lo van a revisar.
1: ¿Sí o no?
3: Señoras y señores, en la selección Colombia, al minuto 6 ya avisó, al minuto 6 le hicieron el gol a la selección del Congo, pero lo anularon por un posible fuera de juego. A ver, Daniel Muñoz.
0: A ver, señor. ¿Gol?
3: No.
2: Espérate.
0: ¿No lo han marcado?
3: No, todavía no. Posible offside.
1: Y arrancamos desde cero.
0: Sí, señor.
2: Bueno, ¿cómo está la gente allá, Freddy?
3: Que van llegando al live de TikTok, las personas que van llegando a Que No Me Duermo en la Tropicana de su ciudad, les contamos que Freddy está cumpliendo un reto porque llegamos a los 50.000 tap-tap antes de 9 de la noche. Está en un íntimo donde están las extraordinarias, tomando guarito, tomándose la cervecita, bailando también. Todo el mundo está con la camiseta, por supuesto, la Selección Colombia, un ambiente espectacular. Ya nos va a mostrar qué es lo que está pasando. Y nosotros aquí, viviendo el partido, hablando con ustedes, saludando.
0: ¡Ay, por una mano!
3: Sí, fuera de lugar. Fuera de lugar, no hay gol. Y en este momento, fuera de lugar, se confirma offside del jugador Daniel Muñoz. Pero la Selección Colombia está jugando bien. La selección Colombia está jugando bacana. ¿Usted cómo está viendo a la selección Colombia, Malumita y mi hermanito Ronaldinho?
0: No, entraron conectados. Está increíble el partido. Esteban Muñoz es delantero, volante, central, mejor dicho, esta semana hace de todo, ¿no?
3: Es carrilero, es uno de los mejores defensas de la Premier League. Juega en el Crystal Palace y ha hecho una tremenda temporada. Y él también, recordemos que el primer partido hizo el gol que le dio la apertura al marcador.
0: Sí, señor, tremendo golazo, ¿no?
3: Claro. Vea, vamos a escuchar qué dice la gente en Colombia. ¿Qué dice la gente en Colombia? ¿Cómo están viviendo este tremendo partidazo? ¿Cómo viven el partido? Además de estar escuchando, por supuesto, Tropicana, la más bacana en Colombia y en el mundo. Tropicana, dígalo.
4: 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Buenas noches, Barranquilla. El partido entre Colombia y Congo. Queda Colombia 1-0, ganándole ahí al equipo ese. Firme ahí el equipo. Estamos bien y vamos a ganar. La mora.
3: Listo.
5: Desde Venezuela, soy bogotano, pero vivo en Venezuela, en la frontera. Eso va a quedar 1-1.
0: No creo.
5: Colombia 1, Congo 1. Estaba muy difícil el partido con el Congo, es buen equipo también.
0: Uy, los colombianos haciendo una ola, caballito, en el estadio. ¿Cómo los vio?
3: Cuidado que nos vamos a jugar con esa ola, cuidado. Ahí viene la ola. Bueno, muchachos.
1: ¿Qué andan haciendo?
0: Ahí está el querido Freddy. Freddy, ¿cómo es el ambiente allá, mi hermano?
1: Oiga, está bueno. Todo el mundo se levantó apenas anularon ese gol. No lo pueden creer. Pero es el primer aviso de que Colombia muy seguramente va a ganar este partido. Estoy preocupado porque solo veo una botella trago.
0: Ay, pues madre. ¿Y eso?
1: Estoy preocupado. Deberían haber más porque esto entre 25 es muy poquito. Es muy poquito. Me preocupa que se acabe. ¡Va Colombia al ataque! ¡Va Colombia!
0: ¡Sí, señor!
1: ¡Siga usted en estudio, mi querido Ronaldinho!
0: ¡Uy! Querido Freddy, querido caballo, Vite, querido Maluma.
3: ¡James!
1: Sí. ¿Les cuento algo?
0: ¡Sí, señor!
1: ¿Quiere que les cuente algo?
0: Sí,
1: ese
0: sí.
1: Uy que ustedes me acaban de decir llegó primero allá que acá. Después
0: estamos
1: la gente
0: bien.
1: Aquí gritó, uy, me preocupa que ustedes canten primero el gol y yo me levante aquí y la gente no me crea. La señal de ustedes llega primero.
0: Eso.
3: A ver.
1: Oiga.
3: Está casi que cae el primero, señores y señores. Ronald cabeció Lucumí.
0: Ajá.
3: Comienza el consumo de uñas, minuto número 11. La selección Colombia se apropia, se adueña del partido. Y yo creo, vuelvo y reitero, que
0: ¿sí?
3: James Rodríguez hoy va a ser un golazo. Y Lucho Díaz, la cereza del pastel.
0: Hijo de madre, sí, es que está muy bueno este partido.
3: No,
0: definitivamente. ¿Cómo?
1: Ahí ya les llega la imagen a través de Tropicana Colombia.
0: Ya, Malumita nos está conectando, querido Freddy. Un par de segundos y ya vamos a tener a todos. Ahí, Malumita lo hace en vivo. Ahí está cuadrando debajo.
3: Para los que van llegando al TikTok, Freddy está en las calles. Freddy nos está mostrando el íntimo de Tropicana en la ciudad de Bogotá. Vamos a ver qué es lo que está pasando con las extraordinarias. Vamos también a disfrutar del partido de la selección Colombia. Freddy dice que hay mucha gente con la camiseta de la selección, la gente concentrada, la gente muy optimista con lo que pueda pasar con la tricolor en el día de hoy. Hasta el momento, minuto número 12, la selección Colombia juega muy bien. La selección Colombia es la que tiene la pelota. Aproximaciones de la selección. Y en este momento ataca Colombia. Ronald, la tiene Luchito Díaz. Y puede venirse el gol fuera de lugar.
0: Sí, señor, fuera de lugar en este momento. Ya anularon un gol por fuera de lugar, ¿no?
3: Es correcto, le anularon el gol a Daniel Muñoz al minuto número 6. Pero bueno, está avisando la selección y me parece que es un método acertado. Salir no con pelota dominada, sino con pelotazos, viejo Ronald.
0: ¿Por qué cree eso, querido caballito?
3: Porque resulta que este equipo del Congo tiene sus líneas muy adelantadas. Entonces, con un pelotazo, logran quebrar la línea de cuadro que tiene la selección del Congo. Mira, ya ahí... Y ese equipo está muy, muy, muy adelante.
0: ¡Ataca Colombia!
3: Está muy adelante. Se puede venir... Se puede ver, tóquela, tóquela, hijo mío, tóquela. Se puede venir el primero en cualquier momento, está por caer. Ay, Dios mío. Bueno, vea, ¿qué dice la gente?
0: Sí,
3: en el TikTok, ¿qué dice la gente en el TikTok? ¿Qué dice la gente también en nuestro WhatsApp? Si de pronto está viéndonos, escuchándonos y de pronto también quiere hacer su comentario al respecto del partido, nos puede enviar la nota de voz. ¿La recepción ustedes allá o el WhatsApp acá, Ronald?
0: Como quieran. Bueno, yo voy a abrir por acá el WhatsApp a ver. A ver qué dice la gente. ¿Tiene allá notas de voz, caballito?
3: Sí, de la hora anterior. A ver qué dice la gente. ¿Qué dice la gente?
6: Muy buenas noches, compañero. Aquí reportando sintonía desde la ciudad de Neiva, Huila.
0: Eso.
6: Aquí con velada y coronación de las reinas de municipales, celebrando este acontecimiento. Hoy gana Colombia 3-1, ganamos nuevamente.
0: Eso.
6: Que tengan una excelente noche, compañeros.
0: Igualmente, mi hermano.
3: Un abrazo, me dice caballito, soy Dani, mexicana, apoyando a la selección Colombia. Obvio, y a Tropicana, Dani, una mexicana, hermosa ella, escuchándonos y apoyando a la selección Colombia. Para Dani, un beso y un abrazo bien grande, mi amor. Y bueno, aquí te esperamos en Colombia, que también es tu país, mi vida hermosa. Vidente, y viene James, viene James.
0: ¡Uy! Atacaba Colombia, ¿no, caballito?
3: Y otra vez el arquero. ¡Uy! Que hasta el momento se convierte en primera, señoras y señores, juega la selección Colombia. Viene Daniel Muñoz, la tiene Daniel, la tiene el conjunto colombiano. Viene James y está tocando la pelota el conjunto colombiano, pero la perdemos y ya la recuperamos. Colombia, qué presión le está poniendo a la selección del Congo. Qué tremenda presión, Dios mío, Padre Santo bendito. Así que se juega, carajo. Le estamos comentando a nuestra gente que de pronto se pregunta, ¿dónde anda Freddy?
1: Muchachos, ¿me tienen?
0: Te tengo, querido Freddy. ¿Cómo está el ambiente, mi hermanito, por allá?
1: No sé si ya me están viendo a través de Tropicana Colombia, ya creo que tenemos video.
0: Ya Malumita lo está cuadrando. Ya han contado segundos. Le podemos ver tus hermosos cachetes.
1: Quiero contarle que la gente aquí está con los nervios de punta, pero veo mucho maní en la mesa, así poco trago. ¡Uy, uy, se viene Colombia! Me preocupa porque ustedes gritan primero el uy que yo. Cuando Colombia haga gol me voy a enterar por ustedes y no por lo que estoy viendo acá.
0: Vamos a hacer algo entonces. Nosotros solo dejamos que el viejo Freddy nos cuente el partido para que lo grite con la gente, para que lo disfrute con la gente. ¿Sí o no, caballito? ¿Qué dice usted?
3: Claro, no, perfecto. Me parece perfecto. Dale, dale, así. Hagámoslo así.
0: ¿Listo?
3: Casi. Está por caer el gol. Dios quiere que sea así. La selección Colombia está jugando bien. La selección Colombia le está metiendo presión. Ese pelado puerta tiene un motor en esos pies, compañero. Ese pelado puerta me ha sorprendido de buena manera. Muy buen jugador. Con razón, Richard Ríos perdió la titularidad con ese pelado puerta.
0: Muy bueno,
3: que,
0: ¿no?
3: Que le mete Guerrero. Ey, ese man es bueno. Bueno. Y otra vez ataca a Colombia.
0: Y es un peladito. Querido Freddy, para todas las personas que nos escuchan a través de arroba Tropicana Colombia, lo tenemos en vivo. Vemos la carita, las gafas, lo vemos completamente bien, mi hermano. ¿Cómo va todo? ¿Cómo va el ambiente, querido Freddy?
1: Oiga, esto está la locura para toda la gente que está en Tropicana Colombia. Aquí estamos en vivo, de donde es el íntimo, en la ciudad de Bogotá. Ahí están las extraordinarias, las podemos ver allá sentadas. Si ustedes vean, la van chequeando, allá está Juliana, la que ven allá de camisetica blanca. Y Dariana también está allá también en primera fila viendo el partido. Toda la gente, como puede ver en el sitio, vamos a mostrar por aquí, vale, el sitio. Toda la gente tiene camiseta de la selección Colombia, toda la gente está a la expectativa. Una pantalla gigante que tenemos acá en el desmadre, en donde es el íntimo hoy de Tropicana. Mucha gente echando guarito, mucha gente pasándola bien. No les pregunto el marcador ahorita porque están concentrados en el partido. La estamos pasando bien. ¿Usted quiere que les muestre cómo me recibieron acá? Le voy a mostrar. Salucita, un abrazo para Ronaldinho, un abrazo para
3: Mira, papi. Una corona y no son de las que se ponen en la cabeza.
1: Esas son las primeras. Oiga, ¿cómo vamos con el tac-tac? Ya llegamos
3: a los primeros. ¡Iba Colombia! Ay, Dios mío, no.
2: Oye, a mí me habían prometido muchachas bonitas. A mí me habían prometido casting.
1: Ve aquí muchachas bonitas, Val. Vamos a dar la vueltica por acá para mirar las mujeres que están en este momento. Vea, ahí ustedes están viendo. Niñas muy lindas a esta hora. Y voy a ir a llamar a Dariana para que se conecte conmigo un momento para venir y que comente el partido. Dari, ven un momento que estamos en vivo para Tropicana Colombia, estamos para todo. A que no me duermo, aquí está Dariana. Ustedes dijeron muy niñas bonitas, aquí está.
7: Y estoy en sano juicio, no estoy tomando porque mañana hay que madrugar, mañana hay que trabajar. Hay que vivir la emoción del fútbol también, pero en sano juicio.
1: ¿Cuánto queda el partido hoy?
7: Hoy queda 3-1, porque estamos jugando demasiado bien. Vea, llevamos 19 minutos, 5 intentos de gol. Bien.
1: Sí, vea, ahí está una de las extraordinarias. Oiga, lugar lleno, Dario, en este último.
7: El lugar lleno, además los oyentes que están en ese lado están súper cómodos, están súper parchados, están comiendo, bebiendo, porque hay cervecita, hay traguito. Mejor dicho, ahorita en el entretiempo seguramente nos van a ver allá recochando.
1: Así es, ahí estamos, para que no me duermo de Tropicana, ahí está una de las extraordinarias, Dariana, en este momento. Oiga, ¿sabe qué me preocupa, muchachos?
3: ¿Qué le preocupa, viejo Frey?
1: Que no los hace.
3: No, vengas tú con tu baño, no vengas tú con tu baño, que Colombia está jugando bien y esa selección no va a hacer gol.
1: ¿Usted cree que no?
3: No, yo creo que no, yo estoy seguro que no. 3-0 le vamos a meter a ese equipo. 3-0 podemos ganarle hoy a ese equipo, ¿no, Palomita? ¿Qué dices tú? ¿Qué dice Ronald? Ronald, dime algo, cuéntame algo.
0: No, yo siento que le vamos a meter sus 3 goles hoy. Imposible, es que estamos atacando, ya van 2 llegadas, uno anulado por fuera de lugar y por un bracito, y el otro es tremendo atajadón del arquero de República del Congo, ¿no?
3: Y el otro, el primero, la primera oportunidad que fue al palo de Daniel Muñoz.
0: Sí.
3: Entonces, Ronald, bueno, sí, si señor. De pronto tienes a nuestros oyentes, a nuestra gente en el Tropi WhatsApp ahí en Bogotá, lo pasamos de una. A ver, ¿cómo está viviendo la gente el partido? ¿Dónde lo cogió el partido? Cuéntenos, ¿en qué parte de Colombia está? ¿Dónde nos está escuchando? ¿No? ¿Dónde nos está viendo? Repórtese a nuestro Tropi WhatsApp.
8: Ganando Colombia desde...
0: ¿Cuánto?
8: Hola, 2-1, ganando Colombia desde Nueva York.
3: Eso.
0: Dice por acá la gente de Tropicana.
9: Buenas noches, Tropicana. Soy Isaac de Chía. Hola. Y yo creo que el partido de esta noche queda 2-1 ganando Colombia.
0: Eso.
3: El WhatsApp es como Ronald.
0: El WhatsApp, para que usted nos mande la bota de voz acá en Bogotá, es 310-206-3302, caballito.
3: 310-206-3302, 310-206-3302, envíe su nota de voz, dónde nos está viendo, dónde nos está escuchando, dónde lo cogió el partido de la Selección Colombia, si de pronto está con la familia, está con la novia, está disfrutando, está moteleando, tiene la camiseta puesta, de pronto está en el carro, díganos de una, cuánto cree que va a quedar el partido, cómo es su nombre y de qué parte de Colombia, de qué parte del mundo nos está viendo, nos está escuchando. Ya, al Tropi WhatsApp de Tropicana, juega Colombia, minuto 21, tiempo de hidratación y lo estamos haciendo bien, viejo Ronald, lo estamos haciendo bien y yo sé que la Selección Colombia en cualquier momento va a terminar haciéndole el primer gol, la primera pepita a la Selección del Congo, papi, nada que hacer.
0: Así es, mi querido caballo, 9:22 minutos, en este momento están hidratándose, venga, ¿por qué tanta hidratadera?
3: Porque está haciendo un calor infernal, hace más calor que aquí en Barranquilla, por eso esa gente tiene que estar hidratada, por eso cada 22 minutos, al minuto 22 más bien, del primer tiempo y del segundo tiempo, ellos hacen la hidratación, para evitar cualquier soponcio, tú sabes cómo es la vaina.
0: Sí señor, así es mi querido caballo.
3: Bueno, más oyentes, más gente dice, hola, muy buenas noches. A ver, ¿qué nos dicen? Buenas, Tropicana.
10: Caballito, qué pena, no le terminé el audio desde aquí. Le habla Álvaro, el de los amarillitos de la ciudad de Neiva. Suerte para Colombia y vamos a ganar. Positivismo en esta noche.
3: Oye, sí, Superman, un abrazo. La gente Yocaba, de Leyla, Yocaba.
2: ¿Cómo viste a las muchachitas, a las rolas, ahí en el bar? Tú que tienes ese ojo afinado.
3: Unos pollitos, vivan las rolas, Dios mío, vivan las rolitas.
2: Te dieron ganas de venirte para acá.
3: Obvio, ay, obvio. Como digo yo, de cabeza y sin caco, papi.
2: Oye, está duro el partido, está muy intenso, ¿no? Está más peleado que el anterior.
3: Así le dio Esperanza Gómez al negro del WhatsApp, está duro el partido. Sí, señor. Pero en cualquier momento, y ahí va Luchito, va Luchito, va Luchito. Vea, yo les voy a decir que en este momento la Selección Colombia está casi, pasa el gol, en cualquier momento cae el gol. Están paseando de un lado para el otro a la Selección del Congo.
2: Caballito, contémosle a todos los oyentes qué pasó con tu camiseta negra que nos trajo suerte el partido anterior, hombre.
3: Yo les había contado a mis compañeros que yo me ponía la camiseta negra cada partido de la Selección Colombia.
0: ¿Sí?
3: Y bueno, nos había ido bien. Resulta que a mi mamá se le dio por lavarme la dichosa camiseta el día de hoy.
2: No me digas eso.
3: Y como yo me hubiese puesto esa vaina húmeda, iba a oler a perro callejero.
2: Pero ¿y qué prefieres? ¿La cábala de que Colombia gane por la camiseta negra o
3: yo puedo querer mucho mi selección, pero yo soy con los olores muy fastidioso. Imagínate, o sea, ya tú te puedes imaginar, Malumita, aquí en la costa, nosotros cuando nos echamos agua en la cabeza, sí, no nos bañamos y nos pega el sol, ¿a qué olemos?
2: Hombre, pero yo prefiero que gane Colombia, caballo.
3: Y olé a zorroyuyo todo el día, Malumita, eso qué es.
2: Ni la de Colombia te pusiste siquiera.
3: No, es que yo me pongo la camisa negra. Pero aquí está Belito, que tiene la camisa de la Selección Colombia, la tiene amarilla.
2: Que salude.
0: A ver, que se deje ver el Abelito acá a través de @tropicanacolombia.
3: El Tony Day, mira,
0: Pero, uy, Tony Day.
3: Pero solamente se le ve la frente. Tiene que se te vea todo, amigo.
2: Qué buen peinado, Abelito.
3: Sí, está bien, bien peinado.
0: Bueno, ya tenemos por acá en nuevo al viejo Freddy. Querido Freddy, ¿cómo está el ambiente en estos momentos allá donde usted se encuentra?
11: Oiga, estoy acá exactamente en el desmadre, en la 51 con séptima, en el íntimo que tenemos con Tropicana. Mucha gente ya también hidratándose, porque no solo se hidrata la Selección Colombia, nosotros también nos hidratamos. La gente está pendiente de lo que está pasando aquí. Amigo, para Tropicana Colombia, ¿cómo se llama?
12: Aldo.
11: Aldo, ¿cuánto quedamos hoy, marcador?
12: 3-0.
11: 3-0. Si ve la cábala del 3, yo que le digo, oiga, muchas niñas están llegando, muchas niñas lindas. Yo, ¿cómo que me voy a quedar acá? Sigan ustedes en estudio, pasen la rica. Está bueno esto. Esto después de que se acabe el partido de Colombia, uy.
2: Nos vamos para allá. Dicho,
11: A que no me duermo aquí. No, pero de verdad, mucha gente de verdad pasándola rico, disfrutando. Es algo que teníamos preparado para todos los oyentes de Tropicana en la ciudad de Bogotá, en donde van a tener comidita, en donde están compartiendo traguito, en donde la están pasando rico, y es un regalo que le quería dar Tropicana, una experiencia única e íntima en el partido de la Selección Colombia. Yo les hago una pregunta.
0: Sí, señor.
11: En este momento, como ustedes ven a la Selección Colombia, ¿merece gol o no?
2: Merece.
0: Claro.
11: En el primer tiempo yo les digo que tienen que hacer gol, o si no, se nos va a complicar esta vaina.
2: Sí,
11: porque
2: señor.
11: Este es el partido de la clasificación.
0: Sí, señor.
11: Luego el toro que se nos viene el sábado no nos va a dejar clasificar, que es Portugal, que además viene crecidísimo después de haber metido 5 goles.
0: Así
11: entonces,
0: es.
11: Si no ganamos esto, se nos puede estar complicando todo.
0: Sí,
11: esta vaina tampoco es que sea cualquier partido, viejo Ronald. Y caballito, por favor, tráigase la camiseta negra para la próxima, porque cuando se la trajo, ya hemos metido como 2 goles.
3: Bueno. No se preocupe que el sábado me pongo la camiseta negra desde bien temprano, y así sea que huela a perro callejero, yo me pongo mi camiseta.
2: Eso,
3: nada,
2: hombre,
3: que hacer. Hay que ponerse la cábala, la camiseta negra, cada vez que yo me la pongo, la Selección Colombia le va bien. Pero bueno, apenas estamos comenzando primer tiempo, no hay que desesperarnos, no hay que desmotivarnos, porque la Selección del Congo, o sea, no estamos jugando con cualquier pintado, estamos jugando con una selección que es fuerte, una selección ruda.
0: Sí,
3: pero
0: señor,
3: lo que nosotros tenemos es categoría, calidad. Nosotros tenemos esa sutileza que ellos no tienen. Entonces, no se preocupen. Así sea 0-0, ganamos. Pero no se preocupen. Los goles son amores y ya van a llegar.
0: Sí, señor, así es, caballito. Pero ¿sabe una cosa que a mí me pregunta, me preocupa, caballo?
3: ¿Qué le preocupa, Ronaldinho?
0: Es que
3: ¿qué pasó?
0: Esos manes, todos grandotes, tienen un físico...
3: ¡Ah! Sí, no. Pecho escaparate,
0: que
3: así,
0: yo me enamoré de eso. No, son tremendos. O sea, tienen un físico inmenso.
3: Sí, claro. Pero lo que pasa
1: y
3: es que...
1: ¡corren!
3: El fútbol hoy en día nos ha metido... Que listo, bien, que tienen que tener buena talla en cuanto a la estatura y tal. Deben ser portentosos, pero el fútbol es para los inteligentes y para los talentosos.
1: Caballito, entonces, pero corren toda la cancha. ¿Cómo? Corren toda la cancha, no se cansan de correr.
0: Es que eso es lo que me preocupa. Eso es lo que me preocupa, caballito y Malumita, es que... Por ejemplo, sobre el minuto del segundo tiempo, el minuto que...
1: 60, 70.
0: 70 esos manes y los colombianos son todos chiquiticos, pues nos llevan, ¿no?
3: No, pero Colombia si le hace ese juego, los va a cansar. Sí. El toque-toque. Por ejemplo, ayer antes de ayer cuando la selección argentina estaba jugando contra Austria, llegó un momento en que Austria la tenía presionada. ¿Qué comenzó a hacer la selección argentina?
1: Toque para aquí, toque para allá.
3: Toque para aquí. Y cuando taki. Ya el desequilibrante que es Leo Messi hizo el gol. Y el desequilibrante no fue Lucho Díaz.
0: Ok. Sí.
3: Entonces,
0: sí.
3: Tienen que moverlo. O sea, eso se llama una selección ya de experiencia. Ellos tienen esa experiencia. Nosotros también tenemos esa experiencia, ese bagaje. Y tenemos que ponerlo en práctica. El toque-toque, mira, el toque. Ay, Dios mío.
0: No, cuidado. Todo bien.
1: No hable más del toque, querido caballo.
0: Atacaba el Congo. ¿Se dice el Congo o República del Congo? ¿Cómo se dice, Malumita?
1: Congo, más rápido.
3: República del Congo.
1: Igual no creo que nos estén escuchando, sí, allá en República Democrática del Congo.
3: Esa gente me dicen que están acostumbradas a entrenar con leones, corretear leones.
1: Uy.
0: Ay, casi, mi madre.
3: Ay, Dios mío.
0: Soy que me canto el primero, caballo.
13: Déjeme decirles algo, muchachos.
0: Sí, señor.
13: Déjenme decirles que yo los escucho a ustedes
3: Congo.
13: Y lo que
3: se
13: ustedes narran allá no ha pasado acá.
3: Dios.
0: Ay,
3: mire, que ellos son demasiado malos, son muy malos. No tienen la calidad que tenemos nosotros los colombianos.
0: Sí. Pero es que el fútbol, caballito, no es únicamente de tener la técnica, sino del aguante también, ¿no?
1: Y la suerte también.
3: Y esos manes son fuertes, o sea, esos manes deben tener un físico, un estado físico impresionante. Y ahí va Colombia otra vez. Cánteselo, Ronald, cánteselo. Ah, Dios mío.
1: Me casi. Están emocionando al Freddy allá y no ha pasado nada, tranquilo, Freddy.
0: Sí, señor Freddy.
13: Les cuento que lo que ustedes están narrando allá no ha pasado aquí. Nosotros estamos en el minuto. Vea, con decirles, ¿qué minuto tienen ustedes en el televisor allá?
1: 35.
13: No le creo, en serio.
0: ¿Cómo así? ¿De qué parte? ¿Cómo va Portugal?
13: Vea, gol de Ronaldo.
1: Él está 2 horas antes. Está con la hora de Estados Unidos.
13: Oiga, yo los estoy escuchando a ustedes y yo veo que ustedes dicen un gol y aquí la tiene el República del Congo.
0: Y se asusta.
13: Sí, yo aquí estoy en el minuto 31.
0: No, nosotros también 31 con 24, 25, 26.
13: Sí. Es más o menos un retazo como de 5 segundos tiene la vaina.
0: Ah, no es mucho. Entonces vamos nosotros que...
1: Hablamos 5 de segundos después.
0: Sí, nosotros vamos 5 minutos adelantados.
13: Exacto.
0: Pero listo, todo bien, no ha pasado nada, todo está tranquilo.
13: Vengo del futuro y Colombia gana el Mundial. Uy, les cuento que estoy preocupado.
0: ¿Y eso?
13: Estoy preocupado porque veo que sacan maní y no sacan nada más.
1: ¡Hombre!
13: Estoy viendo maní.
0: Querido Freddy, la gente en Tropicana Colombia me dicen, bueno, ¿por qué no lo vemos? ¿Dónde está? ¿Qué pasó con el camarógrafo?
3: Que ponga la cámara.
0: Sí, señor.
13: Voy a decirle a Valentina que nos conecte porque Valentina se dedicó a ver el partido y no nos ha conectado.
0: No. Que Valentina pase por recursos humanos.
13: Ella se vino a ver el partido. Y ella ya apagó la cámara después.
0: Pero no, está Valentina.
13: Voy a ubicarla.
0: Sí. Eso, mi hermanito.
3: Bueno. Vea, notica de voz en Colombia. 310.
0: 310-206-3302. Para que...
3: 206-3302. 310-206-3302. ¿Dónde está? ¿Con quién está? Cuéntenos cuáles son sus impresiones del partido hasta el momento. Envíenos una notica de voz y diga: mi nombre es fulanito de tal. Sí. Los estoy viendo, los estoy escuchando desde tal parte. Y hasta el momento me gusta el partido de la selección, no me gusta. Me gusta este jugador, este jugador no me gusta. Coméntenos el partido. A ver.
0: Así es, vamos a ver qué dice la gente por acá.
14: Escucha Tropicana, nomás bacana, bacanísima. Eso. El partido queda 3-1, ganando Colombia.
0: Oiga, caballito, mucho 3-1.
3: Hermano, yo creo que ese es el resultado que se va a dar hoy. Me parece que la selección Colombia, cuando mete el primer gol, mete los otros. O sea, se vienen en choricera, en fila india, uno tras otro.
2: ¿Se vienen en qué?
3: En choricera. ¿En fila india? ¿Qué? En fila india, papi. Uno tras otro.
0: Sí, sí, sí. Bueno, 9:33 en Tropicana. Estamos en A Que No Me Duermo. El Oye, caballito.
3: Pero yo siento que Malumita está como callado, está como regañado. Malumita, ¿qué? ¿Te regañaron?
2: No, no, no, que estoy haciendo muchas cosas a la vez. Sabes que los hombres no podemos comer chicle y caminar al mismo tiempo.
3: Oh, Malumita. Pero
2: estamos en todas.
3: El partido.
2: ¿Cómo?
0: ¡Ay! ¿Qué?
2: No puede ser.
1: ¡Gol de Ronaldo! Mete el segundo aquí donde estoy. Cristiano Ronaldo mete el segundo. Estoy un poquito retrasado con la transmisión de ustedes. Un poquito, pero la estamos pasando rico en el de madre. Oiga, vea, se fue el Congo con todo, hermano. El que no los hace, los ve hacer.
2: Como gordo en tobogán.
1: Quiero hacerle una pregunta a Maluma.
2: Dime.
1: ¿Cómo ve a esos del Congo?
2: Tienen mucho físico, como decía Ronald. ¿Son
1: tu prototipo?
2: No, son el prototipo de Ronald, que los estaba elogiando por ahí, pero se ven muy, muy fuertes.
1: Uy, le cuento que un man de esos... Uy, a mí se me vienen tres manes del Congo en gavilla y yo salgo para la otra cuadra.
0: Uno solo.
3: Ey, pero no es por nada, pero Davinson Sánchez se parece a los manes del Congo, ¿no?
0: El único que tenemos grande. Mira, es que estamos viendo. Todos son chiquiticos.
3: Oye, y Lukumi parece de Nigeria.
0: Bueno, tiro de esquina para el Congo. Levanta el Congo.
2: Y Santa María, madre.
0: Todo
2: de
0: bien,
2: Dios.
0: No pasó nada. Pasión
3: mundial, las mujeres lindas. Bueno, pues vamos, Colombia. Minuto 35. Faltan 10 para que se acabe el primer tiempo y la selección del Congo tiene la pelota. Eso está bien, tienen que tocar, tienen que salir de su zona, tienen que atacar para que la selección Colombia tenga más oportunidades.
2: Sí, Freddy.
1: Quiero contarles algo.
3: Cuéntelo. ¿Qué pasó?
1: Hay una niña que no para de mirarme. ¿Será que le debo plata?
3: Papi, ya usted no puede mirar, ya usted no puede hacer absolutamente nada porque ya usted está amarrado. Eche todo para acá.
1: Me está mirando también el novio. Hagámonos los bobos. Estamos viendo el partido. Uy, ahí sigue mirando el novio. Se está levantando el novio. Muchachos, nos vemos en Caracol. Esto es calentón.
2: Imagínate que sea un congoleño el novio.
1: Camilo Vargas se convirtió en Reneguita. Oiga, les cuento que la gente está muy feliz acá, de verdad, esto está muy bonito, todo el mundo está con su camiseta puesta, esto está absolutamente lleno. Estoy aquí al lado de Valentina, que ahorita ya va a conectar el video para que me puedan ver un poquito lleno de mujeres bonitas, de gente chévere. Ahí vean, nos estamos conectando exactamente, ahí estamos cuadrando, no sé si Maluma ya nos tiene en video en este momento.
0: Ya va para allá.
1: Ahí vamos a conectar el video para que ustedes vean lo que está pasando aquí. Y ojalá que en el video podamos ver la celebración del gol, si hacen gol en este momento, para la selección Colombia. Nos estamos jugando el segundo paso, o mejor dicho, la primera fase de Colombia en el Mundial. Y me preocupa esto, que en el primer tiempo no llevemos ningún gol, porque después de ver a Portugal meter 5, me preocupa seriamente de que Colombia esté jugando hoy así. Después de que Scaloni,
3: bueno, no,
1: el técnico de la selección
3: no se
1: argentina, haya dicho que Colombia está para el título en el Mundial. Uy,
3: que lo preocupen otras cosas, el arriendo, la luz, gas, los servicios, pero que no lo preocupe la selección Colombia. Ahorita le hacemos el primero, hombre.
1: Ahí estamos conectados en video.
0: Sí, señor, ya lo estoy conectando para que se puedan ver, para que puedan ver a Leo Freddy. Recuérdanos a las personas que se acaban de conectar, que Leo Freddy, ¿dónde están los momentos? ¿Por qué tanta bulla? ¿Por qué tanta algarabía?
1: Le cuento mi querido Ricardo Jorge. Ah, no, ya sí, no puede Ricardo, ser eso. Jorge. No. Oiga, yo estoy en el desmayo en la séptima con 51. Estoy aquí como, esto es la cuadra universitaria de la pieza, donde tenemos un íntimo espectacular con Tropicana en la ciudad de Bogotá. ¿Por qué? Porque invitamos a unos oyentes, les pusimos comidita, les pusimos traguito, fútbol en pantalla gigante, en un sitio espectacular, lleno de buen ambiente, de buena música, todo completamente al gratín como nos gusta. Y la gente grita aquí porque la selección Colombia se acerca. Veo mucho suero. Ahora estoy viendo que están sacando tarros de suero porque se acabó el maní. Se acabó el maní.
3: Yo no sé por qué. ¿Para qué? ¿Qué van a hacer con tanto suero?
1: Yo no sé por qué van a hacer con tanto suero si solo hay una botella de trago. De pronto la van a rebajar con trago, el suero. Yo creo.
3: ¿Cómo te va a tocar a ti comprar guaro? Compré el guaro, resuelve, Freddy, pero eso sí, que la botella no te la vayan a comprar, a dar en 500 barras.
1: Oiga, vea lo importante de conocer los DJs de los sitios. Estoy aquí con Camilo Chavarro, que es el DJ de acá, el de Mare, y me tiene con buena cervecita, mi querido amigo.
3: Ah, no, nada. Es mejor
1: tener contactos con plata.
3: A mí, o sea que el man te está pagando la cervecita.
1: El man me está invitando aquí la vuelta, hermano.
3: No, aquí va, linda, aquí como
1: que
3: tú.
1: Tiene este sitio.
3: Se mete la mano al drink.
1: Caballo, hágame el favor, se va para la casa y trae la camiseta negra ya. No aguantamos más, hermano, necesitamos un gol.
3: No te preocupes, que ya voy a pedir un mototaxi.
1: Por favor, eso es cábala.
3: El mototaxi ya viene. Mami, mándame la camiseta negra que me lavaste hoy, que me la voy a poner. No importa que huela perro mojado.
1: Muchachos, ¿en serio? A mí me preocupa ver a Colombia en el primer tiempo y que vaya 0-0.
3: No, tranquilo. Tranquilo, no se preocupe. Mira, ve, mira eso, ve. Ahí fuera el lugar, no.
1: Ahí va. Si ustedes cantan gol, yo soy el primero que brinco aquí.
0: No vamos a cantar nada. Nosotros no vamos a cantar nada. La bulla de Freddy dirá a los oyentes si hubo gol o no, ¿listo?
3: Ey, pero ven acá, o sea, no debemos preocuparnos tanto. Porque esos jugadores del Congo realmente, realmente son muy inocentes. Ellos son muy malos. De pronto tienen talla, estatura, es un equipo muy fuerte, muy potente, pero tácticamente y técnicamente no son mejores que nosotros, o sea, no son mejores que nosotros, de verdad.
1: ¿Le tiro un dato, caballito?
3: Dídelo de una.
1: Momento, si usted se da cuenta en este partido que vamos 0-0, estamos haciendo la misma campaña que está haciendo Portugal. Ganar un partido y empatar el otro. La diferencia es que Portugal lleva 5 goles. Que metieron hoy, creo que son 6 goles en total. Nosotros hasta el momento hemos metido nomás 3. Entonces ellos pueden llevarse el primer lugar en la tabla y nosotros necesitamos ser primeros. Porque el segundo lugar muy posiblemente nos tocaría contra Inglaterra en los 16avos. Si nosotros nos tomamos el primer lugar de la tabla, nos va a tocar, haga de cuenta, con un Paraguay, Uruguay, algún equipo de tú a tú. Pero si nos toca un Inglaterra, un Croacia, me preocupa y Colombia llegaría nomás a 16avos. No le digo todo.
3: Esperemos entonces que la selección Colombia mejore, que la selección Colombia meta el bolsito, un solo bolsito. Necesitamos un solo bolsito, se abre el partido para que la selección Colombia pueda hacer el juego que sabe, el juego de toque, de asociación, el jueguito ese, que el toque, ese es el jueguito que a nosotros nos serviría después que hagamos el primer bolsito, la primera pepita.
0: Así es, mi querido caballo, así es.
1: Yo les cuento que soy el único que estoy tomando cerveza con pitillo para que me rinda.
3: Freddy, ¿cuánto cuesta una fría? ¿Cuánto cuesta una fría? Yo te hago la transferencia.
1: Hágame el favor, como 15.000 barras aquí.
3: Oh, se toman sola, ¿qué? Se toman sola la fría.
1: Es que aquí estamos echando una marca prestigiosa. ¿Sí?
3: La marca de las reinas.
1: Mucho maní.
3: Demasiado suero. Estoy preocupado. No porque la selección Colombia vaya empatando, sino porque Freddy le sacaron una bolsa de suero Le están sirviendo suero, Freddy.
11: Oiga, yo veo mucha cara preocupada aquí de la gente de Colombia. Veo mucha gente sudando porque ya vamos a acabar el primer tiempo. Y no ha pasado nada. Ya era que llevamos golecito para poder estar respirando mejor. Pero me preocupa porque, por eso yo les decía el partido pasado, República del Congo se la complicó a Portugal. Y si usted se da cuenta, si quedamos así, 0-0, el primer puesto de la tabla lo tenemos que luchar con Portugal el próximo sábado. Porque es al que gane o pierda. Si le ganamos a Portugal el próximo sábado, frescos, hágale para adelante. Pero los partidos que hay que ganar son estos.
2: Freddy, y no pensemos en que República del Congo le gane a Uzbekistán, porque estaría haciendo también 4 puntos. Entonces, ojito con eso.
11: También hay que pensarlo muy seriamente. En este momento ataca a República del Congo, que además, como dato, hace más de 50 años no venía a un mundial, ¿no?
0: Hijo, hace rato.
11: Está haciendo la vida súper complicada. Y era un partido, por eso es que uno dice, donde Colombia se confíe en el mundial, está pasando exactamente esto. Yo,
3: hombre, mi Colombia está más complicado que hombre con mujer candaletosa.
11: Caballito, ¿haría cambios en Colombia, sí o no?
3: Mi hermano, hasta el momento no haría cambio, No haría cambio en Colombia todavía.
11: Pero yo digo que para el segundo tiempo van a hacer cambios.
3: Jamesito no se ve. Necesitamos a alguien que tome la pelota y que comience a repartir juego. Y ahí va Colombia otra vez con un pelotazo. Y en este momento, ¡ay, ay, ay, ay, ay! ¡Va Luchito!
11: ¡Uy, uy, uy!
3: ¡Va Luchito! ¡Sácalo! ¡Ay!
11: Va Luchito.
2: No, ya fue, ya fue Lucho. Ya fue hace rato, Freddy.
11: Ay, qué pena, espera, que es que yo lo pasé así, Tite. No.
3: Freddy, 10 minutos de reposición, Freddy, 10.
11: Sí. ¿Cinco? ¿Cuánto de reposición hay?
3: 10 minutos.
0: Aquí son 5.
2: Ya pasaron 5.
3: Por eso, pero cuando le llega ya son 10.
11: Minuto 40 del partido. Minuto 40.
0: No, minuto 45.
11: Oiga, vieron así como chinecito el día de hoy que a Ronaldo, cuando estaba en rueda de prensa después de terminar el partido, le preguntaron por los goles que había hecho Messi y el man no quiso responder. El man se ofendió.
2: Muy bien.
0: ¿Y por qué muy bien?
3: A mí me parece bien porque si te están entrevistando a ti. Ahí va.
11: Ahí va. Bueno, madre, es que esa gente del Congo tiene tremendo. Lo que pasa es que, a ver, si partimos a los del Congo, en realidad son 22 jugadores del mismo tamaño de Colombia. Esa gente es muy grande. Ahí se la robó. Vamos para adelante. Hágale, mijo, meta el primero para que Colombia descanse.
2: Y ponle que cada uno debe tener 3 piernas mínimo.
3: Falta.
11: Cada uno tiene 3 piernas.
0: Pero es que, muchachos, miren estos manes, o sea, literalmente los estamos viendo y se ven, los colombianos se ven en la, o sea, les llega a la mitad del cuerpo de los otros. Estos son muy grandes, miren eso.
3: Mira, James.
0: Sí, exacto,
3: es que James también parece un papelito.
0: Sí, parece jugando los de 11 contra los de quinto.
2: Pero bueno.
0: Minuto 46, ya 47 del segundo tiempo. Colombia 0, Congo, República del Congo 0. ¿No, Malumita? ¿Cómo ve el partido, Caballito, Malumita? ¿Cuál es el análisis de ustedes en este momento?
3: El partido parece en alguien muñeca. Está bastante apretado.
2: El partido está oscuro, se ve oscuro.
0: Uy,
3: el partido está color de hormiga, perdón. El partido está color coco.
11: Oiga, si les cuento, en este momento estaría jugando Colombia, República del Congo, lo mismo que estaría jugando Rafiki contra el capibara. Estaría jugando el tambor contra el acordeón. Está jugando el desierto contra el Nevado del Ruiz. Está jugando la choza de paja con el cemento.
3: está jugando el León contra el Jaguar.
2: El Caballito contra Maluma.
3: El Canario contra la Guacamaya.
1: Está jugando el Rey León contra Encanto. El Rey León contra Encanto.
3: Señoras y señores, está jugando Miriam Makeba contra Shakira.
1: Está jugando en este momento el elefante contra la guacamaya. El elefante contra la guacamaya.
3: Nos van a cerrar esta vaina, nos van a cerrar el chuzo.
1: Yo les iba a hacer una pregunta, porque ayer en declaraciones Shakira dijo que iba a cantar la canción Day Day en español. ¿Ya la cantó? Sí.
3: Supuestamente iba a salir hoy.
1: Por eso, ¿eso va a ser en el entretiempo? ¿O era
3: yo no sé,
1: partido?
3: Esa sí te la debo.
1: No la vi.
3: Oye, pero ¿para qué en español si la que se pegó fue en inglés?
1: Por eso, pero ella dijo que por primera vez le iba a cantar en español para darle la suerte a Colombia y creo que no funcionó.
3: Shakira, mejor deja esa canción en inglés, por favor. Déjala en inglés, por favor. Tiro de esquina para la selección Colombia.
1: Vea, yo les digo una cosa, para el segundo tiempo yo creo que estamos aguantando, pero para el segundo tiempo vienen cambios.
0: Sí.
1: Vamos
0: para
1: a meter cuatro delanteros porque ninguno la mete.
3: Para ti, ¿quién debe salir? Para ti, ¿quién debe salir?
1: Vea, yo le digo una vaina, para mí esto lo soluciona un Cucho Hernández, que es bajito, que tiene velocidad, que tiene garra.
0: Es morenito.
1: Y es morenito y se entiende con ellos.
0: Se confunde entre ellos.
1: Para mí, un Juan Fernando Quintero tiene que estar entrando en este momento a solucionar eso. Hay que probar otras técnicas, porque si usted se da cuenta, Colombia está llegando, pero no está definiendo. Y la República del Congo no es que haya llegado a hacer un tiro a la puerta. O sea, realmente el problema es de definición de Colombia.
3: Bueno, yo creo, se acaba el primer tiempo. Se acaba el primer tiempo entre el Congo y la selección Colombia.
1: Oiga, y me están diciendo en este momento desde San Andresito que la camiseta de Colombia acaba de bajar 50 mil pesos por ese resultado.
3: ¡Ey, desconexión, muchachos!
0: Nos vamos en desconexión en estos momentos. Vamos a ver, vamos por radio a escuchar alguito. Y ya regresamos con más en Tropicana, la más bacana, bacanísima. 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

9:51 de la noche en Tropicana, la Maldacana bacanísima. Ya venimos con el viejo Freddy, ya venimos con el caballito, con Maluma. No somos expertos en fútbol. De hecho, no sabemos nada de fútbol. Pero aquí estamos acompañándolos en Tropicana, la más bacana. Continuamos por digital, continuamos por TikTok. Ya nos vamos.

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1: Muy bien, 10 de la noche, 3 minutos en Tropicana, la más bacana, bacanísima. Oiga, estamos acompañándolos con el partido Colombia-República del Congo. En estos momentos, 0-0. Acá estamos con el caballito desde Barranquilla. Estamos con Freddy de Producer. A ver si el viejo Freddy se conecta ya por ahí, querido Freddy.
2: Aquí estoy, mi querido Ronald, ¿cómo vamos?
1: Bueno, mi hermano, acá disfrutando el partido. Pasándola rico, ¿cómo la está pasando usted por allá? Muchas chicas.
2: Oiga, está muy bueno. Esto está a reventar, hermano. La gente compartiendo. Me voy a subir rápidamente donde está toda la gente que está conectada con Tropicana, porque tenemos a todos los fieles oyentes de Tropicana en este momento. Lo que pasa es que como el volumen de la música es alto, porque están disfrutando, aquí estoy entrando de nuevo al sitio. La gente compartiendo una banda loca, esperando el gol de la Selección Colombia. Pero mucha gente feliz de compartir con nosotros en este íntimo que le regalamos hoy a los oyentes y en este íntimo que hoy están disfrutando con traguito, con comida. Amigo, ¿su nombre?
3: Milton.
2: Milton, ¿cuánto queda hoy Colombia?
3: Vamos, pues tenemos para hacer como 3 goles en el primer tiempo.
2: ¿Será que hacemos 3 goles ahí de una?
3: Hemos tenido en el primer tiempo, espero en el segundo, 2-0 por ahí mínimo.
2: Oiga, ¿qué están comiendo?
3: ¿Picada quieren?
2: ¿Pica? ¿Está buena? ¿Qué tiene la picadita?
3: Carne, yuca, papita, criolla.
2: Oiga, ¿le has dado traguito para tomar?
3: Obvio, sí, sí.
2: ¿O sea, la ha pasado bien? ¿Y con quién vino?
3: Con mi mujer, Wendy.
2: ¡Ay! ¿Cómo es tu nombre?
4: Wendy.
2: ¿Cómo lo has pasado?
4: Bien.
2: ¿Bien? ¿Qué has tomado?
4: Aguardiente y cerveza.
2: Ah, no, ya está feliz. Eso hay que bajarlo con comidita, ¿o si no?
4: Claro.
2: Eso, aquí está todo el mundo disfrutando de lo que tiene que ver este íntimo con Tropicana. Mi amor, venga para acá. ¿Su nombre?
5: Maribel.
2: Maribel es oyente piel de Tropicana. ¿Cómo le ha pasado, Maribel?
5: Muy bien, muy chévere, muy, muy agradecida con Tropicana.
2: Qué bueno. ¿Qué ha comido? Cuénteme.
5: Uy, he comido carne, yuca, papa, de todo.
2: ¿Y de tomar?
5: Y cervecita y guarito, guarito que no falta.
2: Eso, me encanta. Oiga, ese íntimo de Tropicana está bueno. Y les cuento que ya en minutos va a empezar el segundo tiempo. Y lo que yo le dije, va a haber cambios. Oiga, Juli, ¿qué más?
6: Bien. Acá con la esperanza viva.
2: ¿Qué le tenemos que cambiar a la Selección Colombia?
6: No, pues yo no sé, fútbol, ponerle más fe, porque ¿qué más le vamos a hacer a la vida?
2: Eso, ahí está, Juliana. Las extraordinarias de Tropicana que están disfrutando en este segundo tiempo.
6: Ah, pero
2: eso.
6: Lo que sí me dijeron es que las habían dejado ir a tomar agua y paila, cambiaron el juego y no están jugando bien.
2: Oiga, sí, es cierto, totalmente. Se
6: hubieran dejado secos.
2: Sí. Ya la gente está feliz, viejo Ronald, acá. Va a empezar el segundo tiempo. El segundo tiempo de la Selección Colombia. Yo me voy a ir a ubicar por aquí para estar conectados con ustedes a ver este segundo tiempo. Viejo Ronald, ahí sí, lo señor. Dejo conectado. La estamos pasando bacano. Yo me voy por otro guarito.
1: ¡Eso! Muy bien, continuamos en Tropicana, Colombia. Saludo a todas las emisoras que se conectan a través de el Sistema Nacional de Tropicana. Estoy con Maluma, estoy con el caballito de mi corazón. Eva. ¡Eso, caballito!
7: Papi, sí, la señor. Gente en Colombia está súper contenta. Aquí no es la excepción, Barranquilla. Está súper alegre. Escucho muchas bubucelas, escucho muchos carros por acá pitando. Sí. Los equipos de sonido también están a todo volumen. Y esperamos que la Selección Colombia, la selección nuestra, le haga el primer pepón a la selección de el Congo.
1: Así es. Bueno, minuto 46.
7: No, apenas un minutico.
1: Apenas
7: un
1: arrancó.
7: Un minutico.
1: Ay, yo pensé que los colombianos tenían medias blancas.
8: Medias rojas tienen.
1: Sí, yo todo el tiempo es que mirando eso blanco.
7: ¿En serio? ¿Tú eres daltónico?
1: Sí.
7: ¿Sí? No, no, veces, te creo, veces, no te creo, no te creo, no te creo, no te creo, no te
8: creo. Si fuese daltónico, las vieras verdes, porque mi papá es daltónico y confunde el rojo con el verde.
7: Así es la vaina. Pero Karina también es daltónica y ella a veces también confunde creo que el color rojo, ¿no?
8: ¿Será que ella te ve blanco, caballito?
7: No, yo sí creo. Y ayer más con el cipote susto que me pegaron los espantos.
8: Estabas pálido.
7: Hoy me llegó una montada de padre y señor mío la mañana.
8: Te dijeron, te molestaron.
7: Demasiado. Pero bueno, chicos.
1: Sí, señor.
7: ¿Será que la cara de la selección cambió en este segundo tiempo o estamos embolatados?
8: Yo veo lo mismo, caballito.
7: ¿Sí?
8: Yo veo lo mismo empezando el partido. No hubo cambios, es importante. Pero veo todavía concentrados y metidos dentro del partido a los jugadores de Colombia, que es importante.
7: Bueno, muchachos. En este momento, sí, la selección Colombia está haciendo los mismos puntos que la selección de Portugal. Pero, con la única diferencia que la selección de Portugal está de primera en este grupo por la cantidad de goles que le hizo hoy a la selección de Uzbekistán.
8: Correcto.
7: Le hizo 5 pepines.
8: Tiene más 4 Portugal. Nosotros tenemos más 2.
7: Más 2. Sí. Porque, entre otras también, la selección Colombia...
1: Sí.
7: ¿Cuántos goles ha recibido?
8: Uno solo, señor. Solo, sí.
7: Y la selección de Portugal también, uno solo.
8: Uno solo, correcto. Pero metió más goles.
1: Okay.
7: Bueno, pues vamos, Colombia. Ey, ¿qué dice la gente en el WhatsApp? ¿Qué dice la gente en Colombia? ¿Qué dice nuestra gente linda, amada?
8: Nosotros tenemos más 2.
7: ¿Más 2? Sí. Porque...
1: Sí.
7: ¿Cuántos goles ha recibido?
1: No solo. ¿Cuántos goles ha recibido quién?
8: No, ese creo que era el audio de la persona que estábamos hablando, Caballo y yo, de eso en ese momento.
7: Epa. Sí.
1: Ok, espera, vamos a ver qué dice la gente por acá en Tropicana Colombia, ¿listo?
8: Más 2.
9: ¿Más 2? Tropicana, la más porque... bacana, por favor, nos quitaron la luz aquí en Compartir Suacha, nos quitaron la luz.
7: ¿Cuántos goles ha recibido?
1: ¿Cuántos goles ha recibido quién?
8: No, ese creo que era el audio de la persona.
1: Ahí está, nos tenía más arriba él.
7: Oye, ¿por qué se está repitiendo esa vaina?
8: Porque era el audio.
1: Era la señora. Yo decía, pero el caballito me está hablando, pero ahora el doble.
8: Una preguntita, ¿ustedes se vieron Dragon Ball Z, Ronald Caballo?
7: Sí, claro.
8: ¿Te acuerdas cuando Goku hacía la Genki Dama?
7: Sí. Ok, sí.
8: Vamos a mandarle que le pongan la luz a la señora allá en ¿dónde está?
7: energía. Ey, pero... Juan, no seamos tan hijos de madres. ¿Cómo le van a quitar la energía a la señora en pleno partido de la selección Colombia? Eso no se hace.
8: Sube las manos, caballito. Envíale la luz.
7: Energía, ay. La luz. ¡Ay, llóralo! ¡Llor! ¡Hijo de madre, arquero! ¿Cómo lo vas a tapar? ¡Gol!
1: ¿Sí o no?
8: ¡Golpe de cabeza!
1: No, porque no están celebrando.
7: ¡Golpe de cabeza! No. Ey, ese arquero, ¿cómo le va a tapar ese gol a Lucho? No sé, hijo de madre, deje pasar esa vaina.
8: Está tapando muy bien. Ya ha salvado como unas 3 o 4.
7: Oye, ese arquero tapa más que una pastilla de Lomotil.
1: No.
7: Tapa más que un jugo de guayaba.
8: Esa.
1: Ah, la jugada anterior. ¡Uy! Ay. Con el talón. La pasión
7: del fútbol. Con la rodilla se la saca Luchito.
8: Mío, hay que meterla, dice Caballo.
7: ¡Papi! Hay que meterla, hay que tener la puntería de Nacho Vidal, mijo.
8: Hasta con los ojos cerrados.
7: ¡Claro!
1: Listo,
7: Dios
1: bueno.
7: Mío, Padre Santo bendito.
1: Por acá me dicen que en 5 minutos tenemos a Freddy por video. Vamos a ver qué está diciendo el viejo Freddy. Si está por ahí, si ya está borracho, si ya le dio en la jeta el man que estaba mirando a la chica. Vamos a ver qué está haciendo por ahí.
10: Estoy por acá.
1: Ah, está bien. Sí, señor.
10: ¿Ahí me escuchan?
1: Sí, señor, lo escuchamos muy bien. ¿Cómo va el ambiente por allá, querido Freddy?
10: No, yo creo que tenemos que hacer cambios importantes. En este momento sale el maní y entra el guaro. Sí, señores, efectivamente, entró el guaro y esto nos da energía para seguir acá desde el desmadre en la séptima que es 51 en la zona universitaria de Bogotá, donde yo me metí y en donde me han dado de todo y estoy feliz.
7: Uy, ¿cómo? Así que de todo, Freddy.
10: Sí, señor. Uy, la feria del usado aquí está bueno. Pero déjeme decirle que en este momento ataca Colombia y se acaba de caer. En este momento.
7: El internet se cayó el internet.
1: Oiga, va a quedar de verdad 0-0.
10: Oiga, ustedes estaban hablando de que a alguien le quitaron la luz en pleno partido. Hay que ser muy de malas en la vida para estar en la casa y que le quiten a uno la luz y no puede haber absolutamente nada. Pero déjeme decirle que sin luz la radio siempre llega, porque donde usted quiera que vaya, nosotros lo acompañamos y le contamos el partido con Tropicana.
1: Eso
10: se complica en este momento el partido entre República del Congo y Colombia, a pesar de que llegamos, nadie la mete y estoy preocupado, nadie la mete. Uy, llegó otra pola, eso, sírvala ahí, gracias. Para mojar la garganta, para pasarla bueno, espero
7: ustedes también. ¿Quién envía a Freddy?
8: Recuerda que está
7: de poquito
8: en
7: a poquito
8: laboral.
7: Se está metiendo sifón de llametera.
8: Está en horario laboral.
10: Venga, mi amor, siéntese aquí en las piernas, que no importa que no hayan sillas, venga. Yo aquí la como, eso, mi vida, siéntese acá, no hay ningún problema. Me parece muy bien, Valentina, ¿cómo ve el partido?
11: Reñido, muy reñido.
10: Gran comentario de Valentina. Nadie ha dicho nada igual, pero ella sabe que está reñido. Marcador
11: 2-1, ganando Colombia.
10: ¿Gol de quién?
11: De Lucho y ay, no sé.
10: No, se sabe que no sabe. Eso se nota que no sabe. Va República del Congo atacando en este momento, pero no pasa nada. Va para afuera, va para afuera. Tú tranquilo. Uy, no podemos decir esa frase porque está eso está registrado. No podemos decir eso.
1: Menos mal, estos mares patean mal.
10: Un saludo para todos los rapiquis. En este momento me voy a conectar con ustedes a través del video. Ahí me tienen, por favor, a través de Tropicana Colombia.
1: Ya Malumita lo va a conectar.
7: No te preocupes, que Malumita es experto en conexiones.
1: Sí, Malumita es experto en conectar. Por favor, que nuestra querida Vale lo coloque en horizontal para que lo podamos ver bien.
10: Que necesitamos en horizontal, Vale, para que ahí me dice que horizontal.
1: Que desbloque, debe ser el desbloquear el autorrotado. Listo.
7: 310-206-3302. ¿Dónde está viéndonos? ¿Dónde está escuchándonos? ¿Dónde anda? Cuéntenos. Cuéntenos a ver. Ya, ahí está Fredicinho, todavía nada. Vamos a hacer conexión con Freddy, que está en las afueras, está en el íntimo de Tropicana con las extraordinarias. Y hoy nosotros le dijimos, Fredicinho, si llegamos a 50.000 tap tap, usted se va para la calle. Pero si llegamos a los 100.000 tap tap, usted se quita la camisa. Así que vamos todos a llegar a los 100.000 tap tap. 100.000. 100.000 tap tap para que Freddy se quite la camisa. Tiene la camisa de la Selección Colombia. Y yo creo que esa es la forma de que Colombia le haga el daño, le haga el golcito a la Selección del Congo. Vamos, 100.000 tap tap para que Freddy se quite la camisa de la Selección Colombia y comience a bolearla así.
8: Te tenemos. Qué sentado tan bonito tiene.
10: Estoy en un sectado, Julián. Quiero que miren toda la gente cómo está de preocupada este momento en el desmadre cantina. Aquí estamos en la séptima con 51. Por allá vamos a hacer el pisgón porque por allá se ve a Juliana. Para que por favor me la ubiquen por allá al fondo. La ven ustedes. Por allá también está Dariana de las Extraordinarias. Bebiendo que está bueno. Y aquí estamos en el desmadre cantina. Estoy al lado de una niña. Hola, buenas noches. ¿Cómo estás?
12: Hola, ¿cómo estás?
10: ¿Cómo es el partido?
12: Buenísimo.
10: No, muy bueno, no hemos hecho gol. ¿Qué
12: hacemos ahí? Tener fe.
10: ¿Tener fe?
12: Claro.
10: Eso es lo que nos pide toda Colombia, que tengamos fe.
12: 2-1 por lo menos, o 1-0 por lo menos.
10: ¿Qué pasa? ¿Por qué Colombia no la mete?
12: Hoy no sé.
10: ¿Será que en Colombia no la metemos bien?
12: Oh, obvio sí.
10: ¿Usted ha sido testigo de que en Colombia la metemos bien?
12: Obvio, la metemos súper bien.
10: ¿A usted le gusta cómo la mete Colombia?
12: Obvio.
7: Freddy, pregúntale cuál es la posición favorita de ella.
10: Aquí estamos en el de Mare Catira, la estamos pasando bueno, la estamos pasando rico. Ustedes lo dieron y me voy a poner el reto de que todos los días den 50.000 tacnas para venirme a los bares. Porque esto se pasa muy bueno acá. La estamos pasando rico. La vaina es que falta el gol de Colombia. En el momento en que Colombia haga gol, la historia se parte en dos. Porque eso quiere decir que nos vamos para 16avos de la Copa Mundo. Si me ven y si me escuchan hablando como enredado, qué pena, es que me están pasando el guaro en este momento y estoy pasándola rico aquí. Yo los dejo allá en estudio, siga usted, mi querido caballito, y Ronaldo Malumita.
7: Bueno, ahí estamos viendo al gran Fredicinho que anda por los lados de las afueras de Bogotá. Está en las calles, está en un sitio súper bacano con las extraordinarias. Están de íntimo, están tomando el guarito, están viéndose el partido. Están pasándola bueno, tomándose fotos, haciendo videos. Freddy nos está mostrando eso. Llegamos a los 50.000 tap tap. Si llegamos a los 100.000, Freddy se quita la camisa. Se quita la camisa en plena discoteca. Así que llegó el momento de darle tap tap para llegar a los 100.000. A ver qué dice Colombia, qué dice Colombia. Minuto 56. Va a hacer cambio la Selección del Congo, se va el número 17, ingresa el número 23. Y atención porque se viene Quinterito, muchachos. Juan Fernando Quintero, Quinterito, el jugador de River, exjugador del Medellín, exjugador también de Junior. Se viene Quinterito, el número 20.
1: Sí, señor, se viene el número 20. ¿Sale por quién? ¿Por James?
7: Seguramente. Me imagino.
1: ¿Será que sale por James?
8: Y me también imagino, se viene John Córdoba. Delantero por delantero. Entra John Córdoba y sale Luis Javier Suárez. Sale también James Rodríguez por Juan Fernando Quintero. Me gustan estos cambios. John Córdoba claramente tiene más fortaleza física que Luis Javier Suárez. Y esto nos va a ayudar a retener un poco más el balón en zona rival.
7: Oh, yo no sé, pero yo le tengo una confianza a Quinterito, le tengo una confianza a Juan Fernando, que yo creo que ese pelado para estos partidos, que es menudito, que el más juega bien, yo creo, y capitán, vamos pelado, yo creo que Juan Fernando va a hacer el daño.
8: Cava, ¿te sabes la historia de por qué a Juan Fernando le dicen el nalgón?
7: Nada, no me sé esa historia, ¿por qué?
8: ¿Por qué le dicen el nalgón Quintero?
7: ¿Por qué?
8: Porque resulta...
7: ¿Se puso biopolímero o qué?
8: Nada, no estaría aquí. En su primer paso por River Plate,
7: ajá,
8: los aficionados lo criticaban porque estaba panzón y gordito, le decían. Sí. Y Juanfer salió en una entrevista diciendo, yo no estoy panzón ni gordito, estoy nalgón.
7: Ok, entonces por eso le dicen el nalgón Quintero.
8: Epa, sí señor.
7: O sea, fue por una respuesta, o sea, yo me imagino que el man ya estaba mamado de que le dijeran así, dijo, no, yo lo que estoy es nalgón.
8: Claro, sí señor.
7: Ok, bien. Ve, no sabía. Buen dato, sí.
8: Daticos ahí raros que se tira el Maluma.
7: Ey, entre otras cosas, Cristiano Ronaldo se convirtió en el jugador más longevo en convertir, no, mentira, más longevo no, en el jugador que ha convertido en todos los mundiales.
8: No, en 6 mundiales, primer jugador en la historia.
7: Por eso, en todos los mundiales en el que participó.
8: Correcto.
7: Ahora sí la vuelta. O sea, Cristiano Ronaldo es el único jugador que ha convertido en los mundiales que ha participado, en todos.
1: Sí.
7: Ey, ¿qué dice la gente en el WhatsApp, Ronaldinho? Ahí.
1: Vamos a mirar qué dice la gente por acá en WhatsApp. Hablan de los resultados. Vamos a ver qué dicen. Hola. No, por acá.
8: Dice Lida, la luz se fue a nivel nacional.
1: ¿En serio? ¿Cómo es eso?
8: No sé, varios apagones.
7: ¿Qué dice la gente? En el WhatsApp, Ronaldinho.
1: Vamos a mirar qué dice la gente por acá. En WhatsApp se me escucha doble. Vamos a corregirlo. Ya, aquí está. Espero.
13: R.
1: Ah, no, esto es para.
8: R está viendo el partido.
1: ¿Será que el R está durmiendo o está viendo el partido?
8: Se lo ve. Claro.
7: Vean, la gente en el TikTok, ¿qué opinan? TikTok. ¿Cuánto creen que va a quedar el partido? ¿Empatado 1-1, 0-0, 3-3, 2-2, gana la selección Colombia 2-0, 1-0, 3-1? Yo dije que la selección ganaba 3-1, pero así como vamos, la cuestión está bastante complicada.
8: Veo complicado ese marcador, el arquero del Congo es muy bueno.
7: Oye, yo creo que ese arquero es bastante leñero, Malumita.
8: ¿Cómo así leñero?
7: Lechero.
8: Ah, ¿cómo así lechero? Que de pronto a algunos oyentes no entienden tu dialecto, nuestro dialecto.
7: Ok, lechero, dícese de que tiene demasiada suerte. Sí, demasiada suerte.
8: ¿Y el salado?
7: Y el salado que no tiene suerte. El salado es, todo le pasa.
8: ¿Y para quién no hay descanso?
7: Para el hombre de mala no hay descanso, no hay día libre.
8: El salado no descansa.
7: Sí.
8: Bueno,
7: el hombre de mala no tiene día libre.
8: La tiene Mojica, John Arias por el medio, vamos en el minuto 60 y está compleja la situación, Yocaba.
7: Pero no se preocupe, ustedes tienen que tener fe como el granito de mostaza.
8: Si tuvieras fe, como un granito de mostaza.
7: Es correcto, y esa es la fe que tienen que tener ustedes.
8: Seguridad, vamos que sí.
7: Yo creo que en este segundo tiempo le hacemos el golcito. Ya nos aproximamos. Nos hace falta.
8: Pues sí, porque en el primero no lo metimos. Tiene que ser en el segundo.
7: Ah, Pino, no. En este segundo tiempo ya. Ahí.
8: Y llóralo. Tercero no hay.
7: Llóralo, Malumita, llóralo. Es el gol. Saludos, Ángel F. Ruiz dice, Colombia tiene que ganar. Curi Oficial, Luis Eduardo también, Coraima Campo, Gualdina, saludos para Best Car, saludos para David, Eduardo Gutiérrez también, saludos, Nadia Pérez, José Suárez, Elkin Piñeros, Alejandro Antonio, Santi 1003, Siloquito, Ale Lobato, saludos para Isa.
8: Si lo quito, si lo pongo.
7: Y si lo dijo también. De México andamos con Colombia, Ángel F. Ruiz. Pablo Yesid Ardila, dice Lida Joana que se fue la luz a nivel nacional. No joda, Barro. Bueno, pero que se haya ido la luz en pleno partido de la Selección Colombia, Barro.
8: Preciso cuando les mandé la energía con las enquidamas, se las quitaron a todos.
1: Se llevó usted toda la energía, Malumita.
7: Sí, porque todos en el piso, todos en la cama, Jay.
8: Entonces al revés.
1: Pero ¿por qué tenemos nosotros luz acá? ¿Será la planta del edificio?
7: Puede ser. Muy seguramente.
8: No, porque en el bar de Freddy también tiene.
1: No, en el bar de Freddy también hay
8: también
1: luz. Luz y todo.
7: Pero planta no.
10: Quisiera yo tener un bar.
1: Ahí está el Freddy.
7: Ahí está Freddy.
1: ¿Dónde anda?
10: Ya quisiera yo tener un bar. Ya voy en camino para allá. Ya voy en camino para acompañarlos a ustedes. Porque definitivamente ya está viviendo una vaina muy loca, hermano.
1: Oiga, ¿cómo es eso? Dice que el muchacho, la chica que usted estaba mirando, el muchacho se puso muy bravo. ¿Le tocó venirse por eso o qué fue el problema?
10: Sí, sí, hermano. Esa niña estaba como enamorada. Yo creo que le debía plata. Le debía plata y el man, míreme y míreme. Le parecí que era de República del Congo y me estaba mirando mal. Pero bueno, ya estoy exactamente aquí en la esquina. Voy a subir a acompañarlos a ustedes a cabina, muchachos.
1: Eso, querido Freddy. Aquí lo esperamos.
7: Ey, pero Freddy se parece.
10: Ya voy para allá.
7: ¿Freddy se parece a los de República del Congo o se parece a los egipcios?
1: Freddy, no, egipcio. No, Freddy no se parece a nada de República del Congo.
8: Si tú ves a Freddy, ¿de dónde piensas que es?
7: De Juan Freddy. Freddy tiene.
8: Porque de Bogotá no parece.
7: Como de Angola por allá.
8: De China de pronto.
7: No, hombre, Freddy tiene bastante nariz. Chino no es.
1: Y cachetes.
7: Y cachetes.
1: Uy, ahí está, mira, estamos mirando en esos momentos la posesión de balón, ¿no?
8: No, eso es.
1: ¿Qué es eso?
8: Los momentos del partido.
1: Y aparecen lo que aparece en amarillo, que es superior.
8: Colombia.
1: Que es. Pero momentos que de posición de partido.
8: De ataque, si se puede decir así. O sea, como los mejores momentos del partido comparando un equipo con el otro.
1: Ok. Minuto 64 del segundo tiempo. ¿Se dice así, minuto 64 del segundo tiempo, Palomita?
8: No, se dice minuto 65 porque ya vamos por el 65, Ronita.
1: Por eso, pero. No, pero
7: minuto falta. 65, señoras y señores. Puede. ¿Dónde nos está viendo? ¿Dónde nos está escuchando? Dígalo de una. Queremos saber dónde está la gente que nos sintoniza en el TikTok, que nos sintoniza también en el radio, en la Tropicana de su ciudad, en Bogotá, Cali, Medellín, Pereira, Bucaramanga, Cúcuta, aquí en Barranquilla, en Sincelejo, en Montería, la gente que nos sintoniza de pronto por allá también en San Andrés Islas, la gente que nos está escuchando por los lados de Valledupar, en el departamento de La Guajira, por allá en Maicao, en Riohacha. ¿En qué parte de Colombia nos está escuchando? A nuestros amigos en Cali, lo demás es Loma.
1: Pachangueros, sí señor.
7: Asturias, norte de España también. Gracias por la sintonía.
1: Saluda a toda la gente Cali que está 28. Conectada. Sí señor.
7: ¿A quién?
1: A todas las personas que están conectadas a través de Tropicana Colombia, @TropicanaColombia en YouTube, en TikTok también. A Yuri, que está desde el norte de España. Así es.
7: Bueno, ¿quién más?
1: ¿Cómo ven el partido, caballito? ¿Cómo ve el partido, Malumita?
7: Juan, el partido yo ya lo estoy viendo embolatado.
1: ¿Cierto?
7: Sí, está bastante embolatado.
8: Bueno, entró.
7: Lo estoy viendo bastante embolatado. Los jugadores de la Selección Colombia a veces siento que no tienen imaginación, no sé. O de pronto es porque no se desmarcan o porque la Selección del Congo se para.
8: Entró Juanfer, caballito. Ha tenido un par de pases buenos, pero no marca aún la diferencia.
7: Verdad.
8: Seguimos prácticamente que en la misma tónica del primer tiempo. Y República Democrática del Congo, muy agresiva. Esos entran con los codos, con la rodilla, empujan. Muy, muy agresivo y eso claramente complica también el juego.
7: O sea, los manes son guayeros.
8: Son leñeros.
7: Sí,
1: bueno,
7: sí,
8: son leñeros.
1: Acaba de llegar el porro. Oiga, viene prendido este man. ¡Eso! Y se fue para el baño. Ya llegó Freddy acá a los estudios de Caracol. El hombre viene.
7: Ah, pero eso sí, el día que yo me pegué mis traguitos. Caballo, véngase para acá, deje de estar tomando, que esté en horario laboral.
8: Oye, y no nos trajo nada. Ni un
7: broncito, que te va a traer.
8: Ni un manicito.
7: Papi, te trajo un charquito de suero.
8: Ni un paquetico de papa.
1: Sí, sí, sí. Este Freddy es un loquillo.
8: ¡Va, Colombia!
1: ¡Ahí fue madre! ¡Vamos, vamos, Colombia!
7: Oh, yo no sé, pero Quinterito tiene magia. Yo no sé, Quinterito tiene.
1: Sí.
7: Tiene pincel en esa zurda. Tiene veneno, tiene dinamita.
8: Pero la tiene como guardada hoy.
7: Sí, sí, sí. La tiene mojada. La dinamita. Bueno, Malumita, quiero enviarle saludos a la gente de Queens Island, Australia. Saludos para Eliana Guapacho. Saludos para José Manuel, para Lore. Para Jeremy Marroquín, saludos para José también. Saludos a la gente de Lima, Perú, dice Johnny Sánchez. Aquí estoy escuchándolos y viéndolos. Me gusta mucho. El hijo de Xiomara también, saludos. Leonardo Peña, Ros López, saludos para Regina Cantillo Arnedo. Saludos para el Tanquiwi, José Cárdenas, Nicolás Córdoba, Adán Pérez. Y también, ¿para quién más? Para Yanni. Ahí está llegando la gente. Saludos para todos ustedes. Tiempo de hidratación.
1: Así es, caballito, y es tiempo de cambio. Entra Freddy de Producer, relatito. Yo ya me voy a dormir porque mañana tengo que madrugar a las 6, caballito.
7: ¿En serio? Ey, no, Ronald, no, no, no, Ronald, no. Quédate un rato más con nosotros, Ronaldinho, que ya se está acabando esta vaina.
13: ¿Ustedes cómo van? ¿Cómo van en esta locura, ah?
7: Viéndote que traes una chapetera de padre y señor mío.
13: Caballito, qué buen ambiente el que estábamos viviendo allá.
7: No, yo sé, yo te vi.
13: Debo decirlo, qué buen ambiente, la pasamos rico.
7: Ey, qué montón de mujeres, el mujererío en su punto.
13: Sí, habían bastante, y de verdad, no le niego, la persona que me estaba mirando mal era porque la novia me estaba mirando.
7: Ey, pero ven acá, Frediciño, si yo hubiese estado ahí, había material de dónde escoger.
13: Sí, claro, uy, qué embrerío el que había, hermano. Venga, a ver, solucionamos todo esto que hizo Ronald por aquí. Para conectarnos con la que no me duermo, ahí estábamos en el íntimo de Tropicana. Caballito, ¿ustedes cómo lo han pasado por acá? Cuenten.
7: No, súper chévere. La gente súper contenta. La gente también un poquito estresada por el tema del partido de la Selección Colombia. Pero bueno, ahí estamos echando para adelante como el elefante.
13: Eso me encanta. Qué bueno. Bueno, ¿qué ha pasado con la Selección Colombia? Me preocupa. Debo decirlo, caballito. A mí me preocupa que la Selección Colombia esté jugando... Pues hermano, a no hacerlo, porque realmente los delanteros tienen que ponerse la 10, ya es hora, porque a mí me preocupa en forma de que en este momento la Selección Colombia vaya cero. ¿Cómo se ha comportado la gente a través de Tropicana Colombia en TikTok? Malumita, cuente. A ver, ahora sí.
8: ¿Sabes qué puede hacer la diferencia? ¿Alguna falta cerca al área o un penal?
13: ¿Será?
8: ¿Algún balón de pelota quieta?
13: Ojalá no llegue un penal, caballito, si no...
8: A favor.
13: Llore la papá.
7: Yo siento que el arquero del Congo está en su noche, está inspirado. Lucho Díaz, por lo general, ese tipo de ocasiones de gol ahí no las desperdicia. Por el contrario, los hace. Oye, ese man hoy ha agarrado todo.
8: Tengo una idea, caballito.
7: ¿Cuál es?
8: Así como hicimos la Genki Dama para devolverle la luz a la señora y no se le devolvió... Esa. Vamos a hacerle la Genki Dama al arquero del Congo.
7: Joda, pero...
8: Para ver si se le va un balón por ahí.
13: ¿Así de complicada está la vaina?
7: Congo.
13: ¡Ah!
7: ¡Ay, chalo!
13: ¡Joda, ganamos! ¿Así de complicada está la vaina? ¡Ay, Dios mío!
8: Oye, y tuvimos para meter varias.
7: Sí, varias, varias.
8: En el primer tiempo, Daniel Muñoz votó una, Lucho creo que votó otra, el arquero le tapó una a James... ¿No?
13: Y es que quedan exactamente del partido 19 minutos. 19 minutos y que nos acompañe la suerte, porque este es uno de los partidos que tenemos que ganar. Y lo decíamos, caballito, la República del Congo le complicó el caminado a Portugal y nos lo está complicando a nosotros. Yo les dije, no es fácil, Portugal era un equipo que decían que iba para la final y República del Congo lo empató. Así que está como complicada la vaina.
7: Sí. El partido está difícil. Yo pensé que de pronto, iba a ser un partido como más abierto. O sea, que esos manes, tú sabes que son un leñero, son guayeros.
8: Con más superioridad de parte de Colombia, ¿no?
7: ¿Sí o no? Y es que la ha habido. Ha habido superioridad, solo que no han hecho los goles. O sea, no hemos hecho los goles.
8: No han entrado.
7: Es correcto.
8: No han entrado.
7: No han querido entrar porque las oportunidades las hemos tenido. Y Lucho Díaz, muy pocas veces se come esos goles así.
13: Dios mío, Dios nos ampare y nos favorezca en este momento. Pero bueno, ahí estamos conectados con cada uno de ustedes. 10 de la noche, 33 minutos con toda Colombia. ¿Qué están diciendo por ahí a través del WhatsApp? ¿Cómo ven este partido? Por favor, mándenos notica de voz en el 310-206-3302. Queremos escucharlos hasta ahora. ¿Qué está pasando? ¿Cómo ven el partido? Vea, la gente que decía de pronto, uy, Colombia se le va a complicar y Colombia va a perder. En este momento no está tan descabellada la idea de que se le complique la vaina. 0-0 y no veo salida de esto. Y como dice el Maluma, la vaina puede ser un penalti, la vaina puede ser un tiro libre, la vaina puede ser una individualidad de alguno de ellos, porque ha llegado el momento de verdad de pensar que estamos en un mundial. Esto no es un partido cualquiera, esto es un mundial.
8: Y lo que me preocupa, viejo Freddy, si seguimos así en empate, es el tercer partido.
13: El de Portugal. Ah, espere que le subo el micrófono aquí a... Ahora sí hable, mi querido...
14: Hola.
13: Espere. A ver, deme el número allá, por favor.
14: El número es el 4.
13: No, en el 4 está Maluma. Estamos... Así está igual de jodido, yo creo. A ver, lo voy a subir por aquí.
14: Oli...
13: Nada, no.
1: Sí. Ahora sí me escuchó, sí, señores. Ahora aquí está la voz del fútbol.
7: Cántelo, narre.
1: Querido caballito, muy buenas noches.
7: Señoras y señores, a nombre de Pandelosillos el León, el de la Melena por dentro, restaurante y domicilios, el japonés.
13: Oiga, estaba bueno el ambiente. ¿Yo para qué me vine?
1: Sí. Pero porque le iban a dar en la jeta.
7: O sea, que está aburrido aquí con nosotros. ¿Sí te das cuenta?
13: No, hermano, estaba. Por lo menos allá podía pasar el guayabo con trago. ¿Aquí qué? Habiendo en la cara a Maluma.
7: Nosotros somos un vacile, nosotros somos un viaje diferente. Tenías que venirte para acá con nosotros. Ya está bueno. Ya fuiste allá, te tomaste unos tragos.
13: ¡Uy!
1: ¡Ay! ¡Mi madre santa!
13: Allá hasta ahora está llegando ese tiro.
8: No pasó nada, fuera de lugar.
13: ¿Qué dice la gente? ¿Qué opinan por acá, hola, Tropicana?
15: Sí, yo, caballito, sí, yo, Frey. Eso va a quedar 0-0. 0-0.
7: No se preocupen.
15: Eso me da
13: dicho. ¡Reprende!
15: Eso es más que comprobado.
13: Bueno, igual todavía tenemos posibilidades de clasificar. Queda un partido el sábado. Y ese partido va a ser una locura donde ese marcador queda así.
8: ¿Por qué? Porque República Democrática del Congo se puede estar metiendo de segundo lugar y nosotros quedando de terceros. Si le gana a Uzbekistán y nosotros perdemos contra Portugal.
1: Es que, Ofre, mire, esos manes no dejan hacer nada a los pobres colombianos que son muy grandes.
13: ¿Tú qué opinas de ese comentario, Malú?
1: Le dicen los trípodes. ¡Ay, ay, ay, mi madre!
13: ¡Uy! ¡Gol! ¡Gol! ¡Gol! ¡Estamos cantando! ¡Gol! ¡Gol! ¡Gol!
7: Muy grande, qué grande, ¿no?
13: Solo faltaba que yo viniera aquí a acompañarlo.
1: Sí, señores. ¡Qué
8: Daniel Muñoz! Daniel Muñoz con la pierna izquierda. Gracias a un bloqueo de John Córdoba dentro del área, le dejó el balón servido a Muñoz y ¡carajo! Muñoz de primera. ¡Ay! Al primer palo.
1: ¡Madre, qué golazo!
7: Ahora sí, ¿por qué no lo cogiste, cara de león? ¿Por qué no lo cogiste, no joda?
13: ¿Dónde está la gente que decía que perdía Colombia?
8: Sirvió la Genkidama.
1: ¡Uy, mire eso!
13: ¡Así estaba yo allá! ¿A qué carajo me vine? Yo me vine a traerles el poder aquí. Vea, quiero cantarles los goles hasta ahora, pues allá en Betplay, la jugada oficial de la Selección Colombia. ¡Gol, gol, gol, gol, gol de la Selección Colombia! 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
13: Pues muy bien, aquí estamos. Narrando. ¡Qué bien! Comentando el partido de la Selección Colombia, 10 de la noche, 38 minutos.
7: Fue autogol, pero también entró.
13: No, hombre, pero caballo.
1: Sí fue auto. No, pero
8: preguntan por acá por TikTok quién anotó el gol. El gol lo marcó Daniel Muñoz. Hubo un leve desvío en un central del Congo y eso permitió que el arquero no la atrapara.
13: Que no me esperen en la casa, porque me vuelvo. Viene Ronald para acá, por favor, yo me voy a devolver. Pídame taxi otra nuevamente. Vez. Pídame taxi.
18: Y mijito, le quedan
1: 30.000 taptas para que muestre la... ¿Cómo es la vuelta? La
13: harina.
1: Para
13: mostrar... Ustedes
1: las credinas.
13: Yo dije, a los 100.000 me quito la camiseta.
1: Bueno, ya faltan 30.000 taptas, así bueno, que a darle para ver esas chocolatinas.
13: Y me quito la camiseta.
1: Eso es.
13: Eso fue lo que yo dije, así que por favor, ayúdenme.
8: Hubo cambio en Colombia, entra Richard Ríos.
7: Sí, salió el pelado Arias.
1: ¿Está jugando Arias? Ah, pero Arias el 11.
8: John Arias, sale John... Seguro, caballo.
7: John Arias, entró Richard Ríos.
8: No, yo voy a John Arias
1: todavía. ¡Ay, mi madre! ¡Me quiero volver loco! ¡Gol! ¡Sombrerito!
13: ¡No! ¡Uy! ¿Fuera lugar?
1: ¿Hay que revisar?
13: ¿Fuera lugar? ¿Sí o no?
7: Ey, ven acá. ¿Y ustedes por qué gritan primero que yo?
1: Porque tenemos TDT.
8: A ver.
13: Uy, en este momento.
8: Pintó una falta.
1: No.
8: Pitó una falta el árbitro de Luis Díaz al central y ya continuaron.
13: No hay nada que hacer.
1: No, qué golazo, ¿ah? ¿Eh?
8: No, está sombrerito.
1: Robando. Eso era gol de.
13: Eso era gol de Yepes.
8: Ahora era gol de Lucho.
1: Ay, mi madre. Oiga, venga, ha pasado algo curioso en los últimos mundiales que Colombia ha participado y es que los goleadores son los defensas.
7: Sí, los defensas.
13: Sí, increíble. Sí.
7: Camilo Zúñiga, Miñía.
13: No, ya con Daniel esto, Miñía. Hermano, ya.
8: Elimina.
1: Sí.
13: Me devuelven el apartamento de mi mamá porque lo aposté. Me lo están devolviendo. 10 de la noche, 40 minutos, 10:40. Destápese una ahí, por favor, destape una. ¡Ah, qué rico suena celebrar! Segundo triunfo de la Selección Colombia. ¿Qué pasó, caballito?
7: Ey, pelado, sinceramente, a mí me parece John Córdoba re malo, demasiado malo.
8: Oye, caballito.
13: Más de 1.500 personas viendo nuestra transmisión y eso me encanta.
1: ¡Eso! ¡Ahora sí!
7: Esa vaina, John Córdoba es demasiado malo, perverso. Más malo que el pelado que le pegó la mamá el Día de las Madres. No joda, qué mal la mamá.
8: Tampoco es de mi gusto, pero...
13: Y se llenan de confianza, señores, se llenan de confianza. ¡Lucho, papá, pégale a eso! ¡Pégale! ¡Qué golazo!
8: ¡Fuera de lugar!
13: ¡No!
8: ¡Fuera de lugar otra vez! ¡Fuera de lugar! Y creo que sí, porque cuando estamos en la jugada yo lo había adelantado.
13: Hágame el favor, páselo a otro canal, ya no quiero saber más de esto.
1: ¡Ay, veamos el partido de la novia de Malomito!
8: A ver.
1: Sí, está fuera de lugar,
13: sí, señor.
8: Hombre, tenemos a la gente azarada, mano. Ay.
13: Pero van dos goles, pero lindo lo que se ve de Lucho. Ese era un golazo.
7: Es que se demoran, no joda, para poner la pelota. Pongan esa vaina rápido,
13: Era un golazo.
1: Ya le han anulado dos. Y el anterior, bueno, este sí porque fuera de lugar, pero el anterior no.
13: Dios mío.
8: Y ni lo repitieron. Oye, pero bien, me gustó ese cambio. Ronald por Freddy y empezamos a jugar bien.
13: ¡Eso!
1: El problema soy yo allá, que no era capaz de manejar esa vaina.
13: No, eso estoy viendo aquí, estoy en la hora de las 2 de la mañana aquí con la música. Ahora, ¿cómo reponemos Freddy, todo esto?
7: Resulta que ahorita cuando en un momento mandaba notas de voz, me escuchaba yo, se escuchaba el oyente, se escuchaba Ronald, se escuchaba todo el mundo.
8: Hasta el Rey R saludaron.
1: Chagüeva.
7: Ronald, te quiero, huevadre.
1: Ay, huevadre.
13: Ay, no. Toca enseñarle a manejar el carro.
1: Que me enseñen a manejar eso.
13: Muy bueno, muy. Yo sí, huevadre, haberme venido de un bar con pola, con viejas. Para venir a acompañar a estos tres manes.
7: Papi, no. Agarrando nalga con la gritadera de gol.
13: Espere un poquito, carajo. Bueno, minuto 81 del partido, 10 de la noche, 42 minutos.
8: Ay, Dios.
13: Uy, cambiaron a uno por otro, pero no se sabe cuál es más
1: grueso.
13: No. Pero bien.
1: Todos miden como 3 metros.
7: Pero los ninjas andan con sus chacritas, ¿no?
8: Todos, sí, tienen claro. Tiene el mismo corte todos.
13: Claro, claro.
1: Ellos fueron los que llegaron bien vestidos, elegantes, que parecían
8: con
1: príncipes
8: una cosa
1: del rap.
8: Como de leopardo, sí.
13: Ay, bueno, vamos. Me voy a ver en este momento la tabla. Obviamente Colombia en el primer lugar de la tabla. Muy bien. Segundo Portugal. Tercero República del Congo. Y cuarto Uzbekistán. Colombia con 6 puntos, Portugal con 4. Y República del Congo con 1. Si nos llega a ganar Portugal el próximo sábado, pues obviamente seremos segundos. Pero hasta el momento somos número 1.
1: ¿No? ¿Tira esquina no?
8: No. Tendría que ganar Portugal para pasarnos. El empate no le sirve.
13: Exactamente.
1: Hijo de madre, un partidazo entonces.
7: Sí. No, qué partido. Y ahora cuidado, se le va
13: pero
7: a ocurrir al profesor Lorenzo.
13: Nos pasaría a Portugal. Nos pasaría Portugal por diferencia de gol. No, claro. No. Claro, porque Portugal empató el primero.
8: Ah, bueno, sí, sí, sí. No.
13: Claro, ganó el segundo.
1: 6 puntos más la goleada que le metió.
13: No, pero sí pasaría, no por diferencia de gol, porque nosotros estaríamos perdiendo un partido. Si Portugal nos gana. Portugal ha empatado.
8: Ah, sí, porque él tiene 4.
13: Claro, empató.
8: Tiene 4.
13: Empató, ganó y ganó.
8: Llegaría
13: pasa
8: 7.
13: Al primero.
8: Llegaría 7.
13: Colombia sería, ganó, ganó y perdió.
8: Quedaríamos con 6 y Portugal con 7.
13: Exactamente, uy, tiene uy, toda la razón. Sí, ¿qué sí, matemática sí, la de nosotros?
1: Por eso hacemos esta vaina.
13: Trago en la cabeza. Quiero ir a celebrar, carajo.
1: No, yo me voy ahorita a las 10 a celebrar.
13: ¿Usted sabe qué hace ahorita coger a las 10 o las 10 y 44?
1: Entonces a las 11. Ya estoy borracho.
7: ¿Cuántas frías te tomaste ahora estando ahí sentado?
1: Tres.
13: Lo que va a hacer ahorita para coger un taxi a medianoche.
1: No, yo tengo mi Raptor.
13: No, usted sí tiene su tropimoto ahí.
1: Tropimoto.
13: Bueno, en este momento.
8: Mira, mira, está Cari en el TikTok saludándonos.
13: ¿Dónde está Karina?
8: Apareció.
13: ¿Y por qué no ha conectado, Cari?
1: Ay, comadre, ataca Colombia. Ay.
13: Va Colombia, ay. Va Colombia, va Colombia. Frescos, vamos, vamos, vamos, tranquilo, en este momento estamos ganando y nos quedan 7 minutos para acabar este partido. Un saludo para toda la gente que va en los tropi amarillitos, toda la gente que está trabajando en las bombas de gasolina, toda la gente que está trabajando en su local, todas las tinteras, en este momento las tinteras se levantan la falda.
1: Eso, tinteras de mi corazón.
13: Dice Karina, estaba sin señal por la cantidad de gente.
18: ¡Mucho gentío!
13: ¡Mucho gentío hasta ahora!
1: Y el viejo Freddy, no, es
7: que
1: llegó.
7: A mí me encanta Karina cuando ella dice que estaba sin señal con la cantidad de gente, como si la gente ya se hubiese ido.
13: ¡Claro! Karina dice que estoy sin señal. Y uno dice, ¿pero cómo le llega el mensaje si está en
1: ahí
13: señal?
1: Ahí ataca Colombia, señores.
13: Nunca hemos entendido esa. Va Lucho Díaz, va Luchito del alma porque merece su gol. Ay, ¡uy! No. La centró y la retira un defensor
1: de 3 metros.
13: Algo oscuro.
8: Tengo que confesar algo.
13: Y cuando gusta todo esté oscuro, yo aprieto
1: el culo.
8: Yo antes no me gustaba mucho el juego de Luis Díaz en la selección y le decía poco Díaz.
13: ¿En serio?
8: Sí, era muy crítico.
13: Por eso sale de esta cabina.
8: Sí. Era muy crítico con Lucho. Y hoy le digo, ¡mucho Díaz!
1: Bravo.
13: Muy gran bien. Comentario, gracias.
1: Gracias, Farid. Gracias, ¡ay, pues madre, ataca Colombia! Así que sí, sí, sí, sí, sí, sí. Freddy,
13: ¡va téngame. Colombia en este momento! ¡Va Colombia! Ay, ¡centra ay, la papá! ¡Pégale! No, ¡le dio! En este momento ese balón llega a la República del Congo.
1: Sí, no.
8: ¿Quién le pegó? Tiro de esquina, parece que fue tiro de esquina.
7: Tiro de esquina, tiro de
13: esquina. Sí. Ah, ese man, ¿quién es? Puerta.
7: Puerta,
13: ese
7: es papi, ese man es bárbaro.
8: Mira lo que dice Karina. Así me gustan.
1: ¿Cómo? ¿En 4? ¿Cómo?
8: 4 hombres.
13: Ese man parece la primera línea. No, dígale. No,
1: pero está jovencitico, ¿cuántos años tiene?
13: ¡Ay, está jovencitico!
1: Y lindo.
8: Debe tener 21, 22 años.
13: ¡Ay, usted sabe la edad!
8: Sí, porque él jugó el sudamericano sub-20.
13: ¿Se puede creer esto, caballito?
8: Hace 2 años, no, aquí en Colombia. No.
13: ¿Qué nos convirtieron este programa que lo teníamos tan bien?
1: Sí, bendito.
13: Dios
1: se
13: mío.
1: Se acabó esta vaina.
13: Se acabó. ¡Uy! ¡Qué rienda!
1: ¡Ahí está el gol! ¡Ahí está el gol! ¡Devuélvalo!
13: ¡Ay, salve del apartamento mi mamá!
7: ¡Penalti! ¡Penalti, no joda!
13: ¡Penalti!
8: Falta.
13: ¡Ah, no! Es penalti para el otro lado.
8: No digas eso.
13: Claro, tiene que pegarle desde ahí, vea.
7: Uy, no, pero no, todo no, bien, no. Todo bien, que hay bar.
8: Pero fue falta a favor del Congo.
1: A favor del Congo.
13: Pues eso marcó el...
8: Bueno, y fuera de lugar.
13: Fuera de lugar.
1: No, pero ahí a veces sido gol, ¿no? O sea, si no la toca el de Colombia y no la tapa el arquero, gol.
13: Pero el man está con los brazos arriba y dice, yo no...
1: ¿No qué?
8: Yo no me duermo.
1: Que no me duermo.
13: No, mentira, yo no. Yo no. Muy bien. Sí, por eso es que no puedo tomar. Es porque
7: de Freddy, de producer,
13: por eso es que no puedo.
7: No duermo de Tropicana.
13: Ah, que iba a decir que yo no me metí en la jugada ahí del partido, por eso levantó las manos el man. Dijo, okay. Yo dejé pasar el balón, pero pues ahí estaba adelantado el man.
8: Oye, buen partido de ser este el resultado, muy bueno para la moral del equipo.
13: Si Colombia estuviera empatado, no diríamos, ¿qué equipo tan malo? ¿Qué le estamos apostando en la vida? Pero no, va ganando. Y esto es, pues madre, a mí me asusta Colombia. A mí me asusta cuando Colombia va así en un mundial. Porque de un momento a otro nos frenan la ilusión. Y todos vamos así ya. Mañana ya la camiseta de Colombia vale 100 mil más. Mañana
1: la... Ay, mi madre, ay.
13: La triple A vale lo mismo que la original.
1: Pero es que ese segundo tiempo está más entretenido, ¿cierto?
13: Sí, claro, porque llegué yo, dijo, Freddy llegó a cabina, háganle ahora sí a jugar.
1: Háganle ahora sí.
13: Ahora sí, pero eso. Bueno. Hasta el momento celebramos toda Colombia unida porque la selección Colombia pasa la primera fase del Mundial y se va para los 16avos. Déjeme decirle, pase lo que pase, así perdamos el próximo partido contra Portugal, ya Colombia entra y pasa la fase de grupos.
8: Y ganamos.
13: Ahora.
7: 16avos.
13: Ahora, en 16avos esa muerte.
7: Papi, no, eso es el
13: mata-mata. Ahí empezamos
7: ya
13: a muerte.
7: Ahí sí. Ya comienza el mundial. Perdido. Ahí comienza el
13: ahí
7: mundial.
13: Ahí comienza el mundial, exactamente. El problema es contra quién nos va a tocar.
1: Esos manes son muy grandes, Freddy. Miren, no hacen nada.
13: No, eso no.
7: El comentario hétero en este momento de Ronald.
13: comentario colorido en esta hora. Esto lo patrocina Arcoiris.
1: Eso.
7: El comentario Pride. Pero bueno, no importa, aquí que vemos todos, amigo.
1: Ay, caballito, es amplio.
13: Yo les quiero decir a todos ustedes. Yo los quiero mucho. ¿Ustedes saben que yo los quiero mucho?
1: Sí, ay, mamá, no lo van.
8: Tanto como caballo.
13: Los quiero mucho, pero me tengo que ir a desconexión en este momento.
7: Hijo de madre, no me había dado cuenta.
13: Nada que hacer, ya volvemos a que no me duermo de Tropicana. Ustedes son los mejores, como la pasamos de rico. Vamos a solucionar este chicharrón que tiene Ronald acá. Y ya volvemos a que no me duermo de Tropicana.

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1: Aquí estamos en Tropicana, Tropicana, Tropicana. En vivo para muchas personas que están a través de Tropicana Colombia. Qué bacano que se conectan. Disfrutamos de este partido. Dios mío, los que se empiezan a conectar por ahí, no sé si el caballito esté conectado, ya en minutos se va a conectar con nosotros también, 11 de la noche, en punto. Caballito, ¿qué opina?
2: ¡Eso, gracias, caballo! ¡Me bien. Gusta!
1: ¡Ganamos, caballo!
2: ¡Eso, caballito! Bien,
1: caballo! Oiga, es ahora, atención, porque finaliza otro partido. Otro partido que le estamos comentando en este momento. 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
1: Y estamos conectados con más de 1000 personas a través de Tropicana Colombia, 11 de la noche, un minuto, ya en minutos se conectará el caballito, ahí estamos mirándolo. Gran partido de la Selección Colombia en este momento, palabras de Néstor Lorenzo. Claro, me imagino que está muy feliz. Una persona que puede dormir tranquila esta noche es Néstor Lorenzo.
4: Y yo, que estoy soltero.
1: Y si usted se pone a dar cuenta,
4: ¿sí?
1: ¿Quiere que le bote un dato?
4: Bote el dato,
1: Muñoz,
4: ¿sí?
1: Tiene los mismos goles que Cristiano Ronaldo en el Mundial.
4: Hijo de madre.
5: En su primer Mundial.
1: No, en este Mundial. En este Mundial.
4: En este Mundial.
1: Cristiano Ronaldo ha hecho 2 goles en este Mundial, igual que Muñoz, que acaba de meter el segundo en este segundo partido del Mundial.
5: Eso es un trampolín para él.
1: Dice, sí, por acá, me hacían falta, estoy de vacaciones aquí en España, madrugué a ver el partido, trabajo de noche, gracias Betty. Lilo Betty, por acá también. A ver, por aquí, ¿quién más? Saludamos a Sánchez, dice, excelente partido, Pau, que se conecta, que levante la mano toda la gente que está en nuestro like en Tropicana Colombia. ¡Celébralo, Colombia, celébralo! ¡Pásala rico!
5: ¡Ramba!
1: Nos merecemos celebrar porque la pasamos muy chévere.
4: Oiga, ¿y cómo va lo de la pelada de barriga? Faltan 20.000 tap-taps.
1: No, era hasta que fuera el partido.
4: Ah.
1: Ya, se acabó la oferta. Bexy, también un saludito por ahí. Saludos desde Cali, Valle del Cauca. Soy productor musical de Radio Oriente. Vea pues, un abrazo para él,
2: la
1: Zapata.
2: Competencia.
1: Alonso Rodríguez desde Pacho, Cundinamarca, dice por acá. ¿Quién más? A ver, Lalis desde de Las Priellas. Sufrí mucho, dice. Dios, 2 triunfos esta semana.
4: ¡Hue madre, sí! ¿Por ahí, qué?
1: No, la gente opinando hasta ahora. Mándenos notica de voz a través del 310-206-3302. 310-206-3302. Ahí nos puede enviar, por favor, notica de voz de cómo vio este partido. ¿Lo puso a sudar? ¿Qué piensan de la Selección Colombia? ¿Está para más cosas? ¿Ustedes cómo la ven, mi querido Ronald?
4: ¡Ay, hue madre! Pues, a mí me gusta. No sé comentar, pero entendí la referencia de la señora.
2: ¡Mi Colombia!
4: ¡Caballito!
2: Hoy sueño, chévere, hoy voy a dormir como un bebé. Y Mondá pidieron, Mondá llevaron, papi.
4: ¡Uy, caballo, grosero!
1: Karina, en este momento no sabemos dónde está. Ahorita aparece y dice, no tengo señal. Y uno dice, ¿pero cómo tiene señal para enviar mensajes?
6: ¿Cómo están mis amores?
1: Sí. ¡Hola, amor!
6: ¡Mira el perro!
1: ¡Hola, amor!
2: Ahorita sale sonido de que, ¡Olis! ¿Cómo están?
6: ¡Oli!
1: La gente nos envía noticas de voz, por favor, a través del 310-206-3302. Ahí se puede comunicar con nosotros. Mándenos nota de voz. ¿Cómo vieron a la Selección Colombia? ¿Será que alguien nos manda nota de voz en este momento? Que esté celebrando, que esté por ahí en el carro, que esté feliz. ¿Qué dicen por acá, Tropicana?
7: Yo escucho Tropicana, la más bacana, aquí más parando que ni pa' qué con
2: eso.
7: Por ahí, caballito Maluma.
4: Y Ronald.
2: Ey, barro, Ronald. Si sí, van a saludar a Ronald, me lo saludan bien.
1: Sí, sí. ¿Qué dicen por acá?
8: Uy, muchachos, qué sufrimiento, lo sufrí mucho, pero estoy contento. Colombia, Colombia, Colombia.
1: Habla Colombia en este momento porque ganó la selección. Estamos felices, de verdad se lo merece la Selección Colombia y nos está dejando muy bien parados en el Mundial.
5: Muy bien.
1: Ay, ¿qué pasó? ¿Qué pasó con la presentación de Shakira? Yo sigo hablando de la hijuemadre presentación de Shakira.
2: Papi, ya Shakira debe estar en su casa durmiendo, ya que ya lo que fue fue.
1: Pero es que tengo pruebas de eso.
4: ¿De qué?
1: De que se presentaba Shakira.
5: Ah, pensé que es que estaba durmiendo en su casa.
1: Ya quisieron.
4: ¿Y de dónde salió eso? ¿Dónde salió esa información?
1: ¿Quiere que la muestre?
4: Sí, sí.
1: De verdad, Shakira.
4: A ver, pélela.
1: Shakira se presentaba hoy y ella lo dijo.
4: ¿En dónde?
1: Vea, te la voy a mostrar. Aquí la tengo. Y quedemos con la información. Vea, vea. Acá la tengo para que ustedes escuchen. Ay, pues madre, ¿por qué no me sale ahora el audio de esto?
4: ¿Será que pronto yo muteé algo? ¿Arriba?
1: Usted creo que muteó.
4: ¿Alguna pestaña muteé?
1: Usted me... Sí, porque ahora no suena esto.
5: Vea. Ay, güey, madre.
4: ¿Usted qué? Se dañó.
1: ¿Usted qué hizo?
4: Yo no sé.
1: ¿Usted algo muteó de acá?
4: ¿Las pestañas de pronto de arriba? ¿Las del navegador?
1: Pero
4: quizás...
1: Ah, espere, hermano, sí tiene toda la razón. Usted, sí, señor.
4: Eso.
1: Ahora sí tiene toda la razón.
2: Compadre, hombre.
1: Vea.
6: Poder sacar Dai Dai en español y no solamente eso, sino estrenarlo en el partido de Colombia mañana. Significa muchísimo. Esa es la gran sorpresa que les tenía.
4: Bueno, pero de pronto fue en YouTube.
6: Ver cómo lo está haciendo mi selección.
1: ¿Será que la estrenaba en YouTube? Sí, porque ella no está diciendo cantarla en el estadio, ¿no?
4: En ninguna parte dijo la voy a
1: cantar en el estadio. Tiene toda la razón, nos sacó de la duda, no he dicho nada. Volvemos con usted, Ricardo Jorge.
2: Así es, mis queridos amigos. Ahí va a hablar.
4: Pero vamos, ¿quién es este?
1: El que hizo el gol, Muñoz.
4: Ah, Daniel Muñoz.
1: Hombre.
4: Se parece al dios de la guerra.
1: Maribel González dijo, Shakira dijo que se presentaba. Sí, es que Shakira dice que se presentaba.
2: No, que no se presentaba, que ella iba a lanzar, que ella iba a lanzar la canción en español con el partido de la selección.
1: Pongamos las declaraciones y las escuchamos como es. A ver.
6: Poder sacar Dai Dai
1: poder
6: en español
1: sacar.
6: Y no solamente eso, sino estrenarlo en el partido de Colombia mañana. Significa muchísimo. Esa es la gran sorpresa que les tenía.
5: No era
6: en vivo. Ver cómo lo está haciendo mi selección, como lo está haciendo Lucho Díaz, como Messi a sus casi 40 años, el mayor goleador de la historia de los mundiales. Y sobre todo me emociona ver cómo la gente está reaccionando a Dai Dai, a la canción. Ya estamos en el top 5 global. Ahora mismo con Dai Dai estoy recibiendo tantas satisfacciones, es algo que me emociona muchísimo ver. Y mañana en el partido de Colombia, la gran sorpresa, Dai Dai en español.
1: Ve, pero no dice de pronto si es por YouTube.
5: La presentaba, la voy a sacar.
1: De pronto sí, tiene toda la razón. Bueno, saludito para cada uno de ustedes. Nos puede enviar notica de voz a través del 310-206-3302. Celebrando con la gente en este momento, la gente feliz, la gente que está disfrutando de este gran partido que hizo Colombia. Que de pronto para muchos no fue gran partido, pero más para muchos dijo, el que gana es el que goza.
5: No, y lo que te digo, Freddy, estos partidos tan difíciles lo que hacen es aumentar la confianza y la seguridad del equipo, y eso es algo importantísimo en los mundiales, porque son torneos cortos, entonces estas victorias...
1: Uy, pero esta vaina dura medio y medio.
5: Bueno, si este es más
1: sí,
5: largo.
1: Sí, este es más larguito. Este a más ver larguito. ¿Qué dicen por acá?
9: Good night, caballito, yo escucho peor comparto Tropicana desde California, San José, California.
2: Hostia, vaya,
9: Colombia ganó, aquí con toda alegría, con el caballito. Good night, goodbye, fine, Colombia.
1: Ese man está hincho.
2: Papi, ¿qué te fumaste? Pero todo bien.
4: Llamamos, mi hermano.
1: Si ese man no está hincho, yo estoy sobrio. ¿Qué dicen por acá? Hola, Colombia.
10: Muy buenas noches, mi hermano. Pedrito de Venezuela, productor musical de Radio Oriente Estéreo 96.0, 96.
1: No, pero por allá, ¿quién sabe qué está hablando este man?
4: Mi hermano querido, saludos a la competencia que nos escucha.
1: Sí, abracito, porque quién sabe qué es lo que está hablando de man. Manden una notica de voz, 310-206-3302. ¿Será que alguien tiene tiempo para mandar nota de voz a las 11 de la noche, 8 minutos? Si toda Colombia está celebrando, toda Colombia está a punto de aguardar.
2: Y que digan... Que digan lo que les dé la gana, lo que ellos quieren, que tienen día libre. Ya clasificamos y no importa nada.
1: A ver qué dice por acá. Hola, Colombia.
11: ¿Cómo que no fue gran partido, Freddy? Hombre, ¿cómo que tú te vas a poner al lado de la gente? No, fue un tremendo partido. Al contrario, Colombia tuvo más control de la pelota. Ojo, el Congo es un equipo fuerte, rápido, veloz. No hay que negarlo, pero Colombia lo supo dominar. Se los bailó a toditos. Los jugadores estaban ganando hasta los duelos, quitando la pelota.
5: Oye, y nos anularon 3 goles.
4: Hola. Uy, ¿el gol de... ¿Vio el gol de sombrerito?
1: ¿Pero a usted le parece que por una selección Colombia-República del Congo no le jugó de tú a tú?
4: Pero es que, sí, pero es que estos manos son muy grandes.
1: No, exacto, pues es la fuerza
2: el
1: que
2: biotipo,
1: tiene, ¿no?
2: El biotipo.
1: Claro, es la fuerza que tiene la República del Congo, pero para mí le jugó de tú a tú. Y Colombia es una selección que está en el ranking de los 10 primeros de la FIFA.
4: Al revés.
1: Vaya decir, usted, República del Congo, que está por allá abajo.
5: Fue un partido, oye, fue un partido muy intenso, cosas, mucho Colombia, choque, ¿en qué mucha está? Velocidad.
1: Vamos a buscar el ranking.
5: Creo que iba de 14 en el último ranking. Creo que iba de 14 en el último ranking.
1: ¿Iba de 14?
5: Sí.
1: ¿Hasta allá abajo iba Colombia?
5: Oye, saluditos a mi tía, Angélica, desde Costa Rica.
4: ¿A su tía?
1: Sí. A la tía, así como cuando uno saluda a la tía.
2: Ah, sí, a Malumita ahí sí no le joden la vida con la tía, pero a mí sí.
4: ¿Qué pasó con la tía del caballo?
5: Ah, ¿qué no pasó con la tía del caballo?
2: Duraron como 2 meses mamándome gallo con la tía.
1: Dice que la FIFA, la tricolor, ocupa la posición histórica en el puesto 18.
5: ¿18 ahora?
4: ¿Muy abajo? Muy
1: abajo.
5: No, nos bajaron bastante, pero merecido. Bajó. Merecido.
1: Pero yo leo. Ah, no, mentiras. En el puesto número 13.
5: ¿13?
1: 13. Las niñas.
5: 12 más 1. Fred,
1: la, ah, qué pena, qué pena. 12 más 1. Pero las niñas, la selección femenina, sí está en el puesto número 18. Okay. Y la de nosotros en el puesto 13. Yo pensé que estaba más arriba. No, eso sí me perdonan, pero yo me pegué mis 5 cervezas. Yo no iba a ir a nada. Ay, no sean pendejos. Yo no iba a ir a nada.
4: Por eso no tenía la cámara, para que no lo viéramos tomar.
2: Y tomaste poquito, ¿viste?
1: Sí. Yo
2: todavía estuviera ya mamando fría.
1: Claro, y no me vi los. Uy, yo hubiera cantado los goles. Uy, hubiera sido la locura.
4: Ay, pues.
1: Bueno, yo dejo un momentico mientras hago una tarea por acá, por favor.
2: Ve, no, y es que nosotros estábamos pensando en que si la selección Colombia hace gol, eras tú quien nos tiene que cantar desde por allá por el tema de la alegría, por el tema de la emoción, del
5: grito,
2: del gol.
5: Y para no cantarle el gol porque le llegaba un poquito tarde. Después.
1: Claro, ustedes me hubieran dicho primero el gol y yo saltando ya como un tonto en todo ese bar y después todo el mundo saltando.
5: Y después no anulado.
2: A Freddy le llegaban los goles un mes después. Hombre, qué vaina linda. Bueno, acá. Pero de tanto apretar nalga, de tanto consumo de uña, pudimos ganar. Estamos gozando.
5: Partidazo.
2: Felices y bueno, ya lo que se viene ahora con Portugal. Yo creo que si la selección Colombia le hace un partidazo a Portugal, hasta le puede ganar. La selección Colombia, esos manes toman más confianza y dicen, podemos ser campeones de esta vaina.
5: Créelo, caballo, porque están jugando bien, están jugando con actitud, con energía y con confianza, que eso es lo que a mí más me gusta. Y contra Portugal van a salir a jugar igual, con la misma actitud, y vamos a poder ganarle.
2: Vamos, mi Colombia. Colombia, mi patria querida.
4: Oiga, no han mostrado el jugador del partido, ¿no?
1: Yo creo que fue Muñoz.
2: Yo creo que fue Muñoz.
5: Sí,
2: por
5: el del gol. Sí.
4: Ok.
5: Oye, y los cambios muy buenos.
4: ¿Muy buenos?
5: En Lorenzo.
1: ¿Te gustan esos cambios? ¿Te parecieron lindos?
5: Muy buenos los cambios que metió Lorenzo en el minuto perfecto.
4: ¿Los cambios de Pekerman? ¿Todavía está Pekerman? En el partido de Freddy, sí.
1: Manden una notica de voz, los que están conectados por ahí en A Que No Me Duermo de Tropicana, 310-206-3302, 310-206-3302. Dos partidos felices de que la selección Colombia avance a sus 16avos. El reto es llegar a cuartos de final.
4: Uy, sí.
1: Y poder igualar lo que hicimos en el 2014.
5: Me la creo.
1: Y para llegar a cuartos de final, tiene que pasar, bueno, ya llegamos a 16avos. Ahí tienen que ganar para pasar a octavos.
2: Ajá.
1: Y ahí tendrían que ganar para llegar a cuartos. Y eso fue lo que sucedió en el Mundial del 2014, cuando todo el mundo decía, era gol de Yepes. Eso fue lo que pasó.
5: Ahí nos quedamos. Pero en ese Mundial no habían 16avos.
1: Se pasaba de una vez a octavos.
2: Acuérdate que fue octavos, cuartos y no pudimos pasar la semifinal que le metieron 7 a Brasil.
5: Ahora tenemos un partido más, entonces es más difícil.
4: Más rico.
5: Todavía. Pero más rico porque disfrutamos más si no nos sacan antes.
4: ¿Contra quién podríamos jugar? Así, Malumita, usted que sabe de fútbol.
5: Puede ser que contra Uruguay, pero es que igual hay que ver la clasificación de los otros equipos, porque es que ahora clasifican 3.
2: Oye, Uruguay.
5: Varía mucho.
2: Uruguay, si Uruguay empató los 2 últimos partidos. O sea,
5: pero todavía falta la tercera.
1: Si somos primero de la tabla, nos vamos contra Uruguay.
5: Si somos primeros, enfrentamos a un tercero.
2: ¿Y mañana quiénes juegan?
1: Mañana, ya le tengo ese dato.
5: Mañana empieza el grupo de México otra vez.
1: Sí.
5: Hoy se termina la segunda fecha.
1: A ver, mañana vendría el 24. Grupo. Uy, mañana vienen unos partidos simultáneos.
2: Suiza.
1: Canadá.
2: Contra Canadá.
1: pero al mismo tiempo
2: Herzegovina contra Qatar.
1: Exacto, pero esos partidos son simultáneos, es decir, los dos se van a jugar a las 2 de la tarde. Imagínense
2: Escocia,
1: ese despelote.
2: Brasil y Marruecos, Haití.
1: A las 5 de la tarde, los dos simultáneos. Mañana se vienen 6 partidos.
4: ¿Y México? ¿Y por qué simultáneos?
5: ¿Y México? Ya te digo por qué. ¿Y México?
1: Ay, es que...
2: Entonces...
1: Todo importante. Déjeme un momento, no me desconcentre, joven.
2: Escocia, Brasil, Marruecos, Haití.
5: Se juega
1: Sudáfrica, México, Corea del Sur.
2: Sudáfrica, Corea del Sur.
1: A las 8 de la
5: noche. Se juega de manera simultánea porque es la última fecha.
1: ¿Pero cuál última fecha?
5: Ya es la fecha.
4: Última
5: tres.
4: De fecha de qué si, la si Colombia juega contra Portugal.
1: Colombia juega contra Portugal el sábado.
2: No, pero la rueda de
5: pero hoy se acaba jugaron. La fecha 2, me refiero.
4: Bruto, pero seguro.
2: No, pero
5: hoy se acaba.
2: Comienza la última fecha.
5: Hoy se acaba la fecha 2.
2: Comenzaron el mundial.
5: Hoy se acaba la fecha 2. Mañana empieza ya la última fecha.
1: Uh-huh. O sea, el tercer partido de todas las selecciones.
5: El tercer partido de todos los grupos, por eso son simultáneos.
4: Ah, ¿tuvieron que hacer, adelantarlo algo así?
5: No, es el cronograma.
2: Pero entonces ahora sí vienen los partidos, o sea, vienen fechas dobles. Por ejemplo, este es bueno, el jueves 25, Ecuador, Alemania a las 3.
1: Y también
2: Curazao, bueno, Curazao no, eso no.
1: 6 partidos simultáneos, ¿no?
2: Túnez contra Holanda a las 6, Japón contra Suecia,
4: sí,
2: igual a las 6. Turquía contra USA y Paraguay contra Australia a las 9 de la noche.
1: ¿Quiere que les cuente algo?
4: Sí, cuénteme.
1: Valentina, que está allá y que estaba en nuestro íntimo en la 50, Ronald voltea a mirar. No creo que alcance a ver hasta allá. Me acaba de decir, Freddy, a las 11 de la noche me dijo, Freddy, ya acabó el partido, pídeme un carro.
4: Ah.
1: Llevamos 17 minutos tratando de pedir el carro y ya, ahí está mirando.
4: Ay, no hay.
5: Que se venga
4: no,
5: para acá.
1: Ada.
4: Que eche para acá. Que Malumita la lleva en su moto eléctrica.
5: No, ya vive muy lejos.
4: ¿Dónde vive, Vale?
5: Muy lejos.
4: Bueno. Sigamos hablando de fútbol, señores y señoras.
2: Ey, pero miren esta vaina, ¿ve?
4: Sí.
5: ¿Qué vaina?
2: Estoy viendo el calendario y el sábado juega a las 4 de la tarde Panamá con Inglaterra y en el mismo horario Croacia contra Ghana. Colombia a las 7 de la noche, a las 7 de la noche juega a las 6 y media, pues.
5: 6 y 30, sí, señor.
2: 6 y 30 de la tarde. Colombia, Portugal y en el mismo horario Congo contra Uzbekistán.
5: Porque se define el grupo.
2: Okay.
1: Ese partido juega el sábado está bueno.
2: Juega Jordania contra Argentina y Argelia contra Austria.
1: O sea, aquí de aquí para adelante ya vienen partidos simultáneos.
2: Sí, y entonces ya el domingo juega 2A con el 2B a las 2 de la tarde.
5: De una vez, uy, Dios mío.
2: De una. Y el lunes, adivinen. El lunes, a mediodía, juega el primero del C contra el segundo del F. Juega a las 4 de la tarde Alemania contra el tercero del A, del B, del C, del D o del F.
1: O sea que ya el domingo sabemos que hay para adelante en la otra semana.
5: El sábado.
2: No, pero sí, es que sí, el domingo ya comienzan los 16avos.
5: El sábado sabremos contra quién nos toca.
1: ¡Jue madre!
4: ¡Claro! Malumita, usted debe haber dicho eso ahorita. Es que como son los partidos definitivos, los ponen a jugar al tiempo.
5: Eso fue lo que dije.
4: Ah, pero nadie entendió. Plena. Nadie entendió eso.
5: Que son partidos definitorios de los grupos.
2: Oh, pero ojo, ojo muchachos que
4: ¿sí?
2: Les cuento que ya los partidos merman.
4: Merman.
2: Sí, ya van mermando los partidos. Ya no hay la cantidad de juegos eso.
4: ¿Qué tal nuestros análisis, ah?
2: Sí, claro. Sí.
5: Bueno. Ey, pero eso más, no me gusta que sean simultáneos.
2: Argentina juega el viernes 3 de julio a las 5 de la tarde con el segundo del H.
5: Busca los. A ver cuándo.
1: Busca el caca.
5: Podemos jugar nosotros. Busca
2: el caca. El caca. Bueno, yo lo voy a buscar. El K.
4: El chanchito.
2: Lunes 6 de julio.
1: Malumita, venga, ayúdame.
2: El segundo del K o el segundo del L. Contra el primero del H o el segundo del J a las 2 de la tarde. Okay. Malumita, para mañana tienes que traer el calendario ya armado.
4: El chanchito de Tropicana dice: Colombia clasifica oficialmente a los 16avos de final con la opción de empate para ser primera. Fin. O sea, si empata contra Portugal es primera. Hágame el bendito favor, caballito, ¿cómo usted ve eso?
2: Sí. Es que si nosotros empatando o ganando, estamos de Pepe. La cuestión es que vayamos a perder.
4: Si perdemos, ¿qué pasa? ¿Segundos?
2: Segundos.
4: Ok, ¿por qué llegaría Portugal a 7 puntos?
2: A 7 puntos.
4: Claro, así y nos es. Pasa por uno.
2: Así es, así es. Entonces es mejor...
1: Claro, si Portugal gana, si Portugal nos gana, sí. Ellos no habrían perdido ningún partido y nosotros estaríamos perdiendo ese. Ahí ya está. Ya porque nosotros iríamos segundo y se nos complica la vuelta.
5: Segundo bastante. Si no gana... Ah, no, mentira, porque
1: no,
5: ganamos
1: sí,
5: hoy.
1: Sí, sí.
5: Ya le ganamos hoy.
1: Sí, no, sí, no, sí, no, sí. Seríamos segundos, sí, ya no importa el resto.
2: La cuestión es que nosotros tenemos que ganar sí o sí, o sea, o no dejarlo ganar. No
1: empatar, empatar.
4: Mínimo empatar.
1: Mínimo empatar y quedamos primero. Ve, aprendimos mucho de fútbol.
4: Ahí está.
1: Bueno, 11 de la noche, 20 minutos para la gente que está conectado, más de 1000 personas a través de Tropicana Colombia. Dice por acá, Portugal gana 4-0 ante Colombia. No, déjeme decirle que no.
4: ¿Será?
1: A ver,
2: yo le puedo decir algo. A mí me dio gusto hoy que Cristiano Ronaldo hiciera los goles por lo que significa Cristiano y demás. Pero ahora con la Selección Colombia, yo creo que ese man, es más, hasta que le saquen roja.
1: Sí, claro, ya hay que pensar en la Selección Colombia. Colombia. Sí.
2: Yo me amo mi patria y por mi patria me hago matar lo que sea, pero voy con mi patria.
1: O sea que ya con estos resultados, no, pero creo que todavía queda posibilidad para República del Congo de que pueda seguir participando en la Copa Mundo, no, ¿cierto? Como tercero.
5: Totalmente, si ellos...
1: No, de hecho, ellos van de tercero. Ellos van de tercero porque sí. Uzbekistán ya perdió dos.
5: Sí, Uzbekistán está eliminado.
4: ¿Eliminado?
5: Pero el Congo... Si claro. Gana, se mete como mejor.
2: No, al pero Congo no importa. Lo tiene vivo el empate contra Portugal.
1: Claro, contra Portugal.
5: Y la posible victoria contra Uzbekistán.
4: Ay, le puede ganar, sí señor.
1: Pero si Uzbekistán gana...
4: 4 puntos.
1: Se va con 3 puntos.
5: Tres
1: puntos.
5: Y se pasa al Congo.
1: Y el Congo quedaría con 2. No, mentiras, con uno.
5: Con uno.
1: Uy, ese partido está bueno porque el partido va a muerte.
4: Ahora, Colombia gana.
2: Obviamente que va a ganar.
4: Congo, República del Congo gana.
1: Ajá.
4: Empata en puntos con Portugal.
5: Sí, pero por.
4: Ay, diferencia
5: no.
4: De goles.
5: No.
4: Le puede meter 6 y queda tercero Portugal. Colombia le puede meter 2, digamos.
5: Sí.
1: Y baja a Portugal al tercero.
4: Puesto y puede quedar eliminado.
5: Sí.
1: Uy, ese está bueno ese grupo. Sí, bueno, el hecho fue que nosotros ya clasificamos.
4: Ni los de AS hacen esos análisis.
1: 11 de la noche, 22 minutos. Oiga, gracias a toda la gente que se conecta con nosotros de Tropicana Colombia para estar ahí, pendientes del partido, para estar ahí apoyando a la Selección Colombia.
2: Yo me acaban de escribir que mañana ¿sí? Malumita y mi hermanito Ronald hacen programa con César Augusto Londoño.
1: ¡Epa! ¡Oh! Desde la casa. Y no pregunten qué tienen que llevar.
5: ¿Qué hay? ¿Qué están hablando que yo no sé?
4: ¿Qué vamos a hacer?
1: Simplemente.
4: Un programa XXX con César Augusto
1: Londoño. No, pero diga eso. ¡Ay, Dios mío! 11 de la noche, 23 minutos en la que no me duermo de Tropicana. Envíe su notica de voz. ¿Qué anda haciendo en este momento? 310-206-3302. 310-206-3302. Celebra Colombia, celébralo todo, desde la puntica hasta allá abajo, porque todos somos Colombia en este momento. Y no crean, es verdad, la camiseta de Colombia mañana se valoriza.
4: ¿Sí?
1: Mañana empieza a valorizar.
4: Ay, güey, madre, yo que no la
2: compro. Mañana mismo me la compro. ¿Cuánto es que cuesta?
1: Depende, hermano. Le tengo la triple A con el escudo original.
2: No, yo esa vaina no me la voy a comprar original porque yo no tengo platica.
1: No, para... es la triple A.
4: Es que ni siquiera es original.
1: Sí, es triple A. O le tengo una que salió triple A, pero el escudito quedó un poquito hacia de lado.
2: Quedó boquineto.
5: Quedó en la derecha.
1: Claro.
5: Quedó
1: boquineto así.
4: El escudo del de Venezuela.
1: Le tengo una de Portugal en color amarillo. Usted verá, esa también se la tengo para tica. Sí.
2: Ahorita Ronald estaba diciendo, no, marica, yo pensé que las medias de la Selección Colombia eran de color verde.
4: Blanca.
2: Blanca esa vaina.
1: Y le tengo la propia Adidas. Entonces usted verá. A ver qué dice por acá la Tropicana.
12: Tropicana la
2: jeta.
12: De Cali, Colombia, Valle del Cauca.
1: ¿A quién regañan por ahí?
12: Bueno, ya yo sé que la final a lo mejor queda Argentina y Colombia. Por lo que se ve, sí.
4: Sí.
1: ¿Será?
5: ¿Qué dijo? ¿Qué
1: me una final Argentina-Colombia?
5: Creo que no se cruzarían.
1: ¡Qué partidazo!
5: Creo que se cruzarían en cuartos. O sí, en cuartos creo que se cruzaría.
1: Uy, pero sería un partidazo.
4: partidazo.
1: Un partidazo.
4: Argentina-Colombia, un partidazo.
1: Sí, sí, sí. ¿Qué dicen por acá? Hola.
13: Estoy celebrando desde Bucaramanga. Acabamos de salir del estadio hoy, pero lleno total. Bucaramanga, vamos con Colombia. ¿Cómo? Y nos vamos con el partido ganando a Portugal. Yo veré, amigos. Ajá. Adelante y firme.
2: ¡Cuidado, cuidado, cuidado, cuidado, cuidado, cuidado, cuidado!
1: Ay, Dios mío, estoy preocupado ahorita por irme para mi casa. Pero nos tocó meternos en el de abajo y unas frías.
4: Yo lo llevo en la Malumita lo lleva en la moto eléctrica.
1: Claro, no, hágale Maluma.
5: No subimos la rampa.
1: Haga el rombo ahí por San Mateo. ¿Qué dicen por acá, Colombia?
14: Hola, amigos de Tropicana.
2: Hola.
14: La más bacana, bacanísima. Acá saliendo de un gran evento.
2: ¿De cuál?
14: Viendo el partido de la Selección Colombia e invitados por la mejor, Tropicana, la más bacana.
1: ¡Ah, eso!
14: Alexander Rojas. Y quiero agradecerles por ese evento espectacular que se inventan para tener conectados a la gente, a la número uno, porque Tropicana sí cumple.
1: ¡Epa! ¿Te escucho?
14: Tropicana.
5: Ese era el novio de la muchacha.
1: Que ¡eso! Se la tráigame a Freddy, que mi novia le Freddy quiere decir algo.
4: Me sí. Dicen que el muchacho está acá abajo con un palo.
5: Te va a llevar a la casa.
1: ¡Tropicana!
15: Si te cruzaría, sería aparte de un duelo de titanes, sería clásico de los clásicos.
1: Clásico de los clásicos, dicen ahí.
4: Titanes hoy.
1: 11:27, toda colombiana que no me duermo de Tropicana, felices celebrando el triunfo de la Selección Colombia. Gana Colombia, gana su segundo partido, gracias a todos ustedes que se conectan siempre y se dan cita ahí en Tropicana Colombia a acompañarlos. Dice que póngase una canción navideña, dice que... Colombia campeón, dice Lina.
4: Por acá. Guarden este comentario, sí. Colombia le gana a Portugal 4-0, Rojas.
1: No, uy, Colombia no, ganarle no. A Portugal.
5: Ni en 4-0, los mejores sueños.
2: No. Sí. Pero ¿por qué no? Malumita, pero ¿por qué? Estas son las cosas que yo digo. ¿Por qué gente pesimista?
1: Le podemos hola, ganar, ¿por qué no?
5: Ser realista.
2: No, realista.
1: ¿Qué no, tiene Portugal qué? Que no tenemos nosotros?
2: Nosotros sí le ganamos a la selección claro. Y Portugal no pudo. Claro.
5: No, pero 4-0, hermano.
1: ¿Y por qué no?
5: Apostemos con ese oyente.
1: ¿Por eso. Qué no? A ver qué dicen por acá.
16: Ya tienen lo que querían.
1: Ay, rico.
16: El verso de la semana dedicado a Tropicana.
1: Ay,
16: de parte de Diomedes Díaz.
4: Ahora sí traigan la media.
1: Ahora sí que se prenda.
16: Lo dice mi corazón y lo vuelvo a repetir.
1: Eso.
16: En esta noche bacana le dimos por las tapas a los negros que vienen allá. De...
4: ¡Ay, caballo! Mucho flow, mucho
1: ¡ay,
4: flow.
1: Caballito! ¿Qué dice por acá, Tropicana?
17: Buenos días. Por acá, desde las carreteras de Alemania en este momento, amanecidos.
1: ¿Alemania?
17: Pero muy contentos. Siempre conectados con ustedes. Un gran abrazo. Muy buen programa.
1: Uy, un abrazo, nos ven en Alemania Danke, hasta ahora, Danke, uy. Alemania. ¿Cómo Danke. Saludamos en alemán?
2: Saludo al Führer.
1: Al Führer. Manden la notica a vos, 310-06-3302. Ahí estamos con ustedes conectados en Tropicana.
16: Tengo mucha inteligencia.
2: Mierda.
16: Y yo le canto con gana. Uy. Un saludo para Palencia. Ay, allá en Tropicana.
1: ¡Eso!
4: Palencia, el señor director de Barranquilla.
2: No.
1: Tú
2: sabes que el director de aquí es Rafa.
1: Es Rapita.
2: No sé de Palencia
1: será. Rapita, te queremos. Si algo, cualquier vaina, Ronald, para que mañana mande correo.
4: Yo sé que era Rafa Palencia.
1: Colombia, ¿qué dice?
18: Lo digo sin mucho apuro. Lo digo de corazón. Colombia le gana al Congo. Ay, hombre, sin tanto apuro. Ay, hombre.
1: ¡Epa!
4: Rimar, pero chimba.
5: Sí. No. Es que la hizo 2-4.
4: ¡Ah, hijo de madre!
5: O sea, que eso tiene unos códigos y el ritmo de la segunda con la... Con
2: bueno,
5: la
2: bueno, cuarta. Bueno. Ahí voy yo.
1: A ver, ¿cómo es?
2: ¡Ay!
1: ¡Ay!
2: ¡Eso! ¡Joda, me está pisando, hombre!
4: ¡Rafa, lo está pisando, papito!
2: ¡Ay, ahí!
1: ¡Lo digo de cara! corazón.
19: Ay, sí.
1: Y una por más sencilla.
19: Sí. Ajá, ajá.
1: Yo me quito una, si Maluna no es Mari. No, no, no, no, no, no, no, no, no, no, no. No, no, no, no, no, no, no.
5: Pensé que iba a hablar de quitarse la camisilla.
2: Tócame la guacharaca.
1: A ver qué dice por acá, hola Tropicana.
18: Domingo sin mucho apuro, domingo de corazón. Colombia le gana al Congo, hay hombre sin tanto apuro.
1: Ah, este ya lo ha pasado.
19: Ese ya lo puso.
1: Ese ya lo pusimos. Se lo repetimos de nuevo. Por si usted acaba de llegar.
4: Para que sepan
1: así
4: de métricas.
1: Así somos en Tropicana.
5: ¿A quién? A que no me duermo.
1: ¿Cómo lo rimó? 310-206-3302. 310-206.
2: Lo digo de corazón. Eso. Lo digo sin mucho apuro.
19: Epa.
2: Colombia le quitó el pantalón al Congo y le dio por el...
1: ¡No, no, no, no, no, no, no, no, no, no, no, no, no, no, no! ¡Contrólense, oiga! Qué pena, pero yo soy el único borracho aquí.
5: Pero no, Freddy, parece.
2: Con más razón debería estar echando los versos.
1: No, es que hasta ya no me llega a caballo. No,
4: a ver,
1: puedo.
4: A ver si yo puedo con uno.
1: A ver, a ver, vale, dale.
19: Yo estoy muy contento, muchachos. Y se los canto con tanta alma.
2: Es una trova.
19: ¡Ah, hijo de puerca! ¿No, cómo es? ¡Ay, yo voy a trobar entonces! ¡Ay, hombre, ay, hombre! ¡Ay, hombre, carajo!
1: A ver qué dice por acá, Tropicana.
2: ¡Ay, Dios mío, madre!
20: Se van a quemar.
2: ¡Ese
19: no fui yo!
2: ¡Resucitó, resucitó!
1: ¡Ay, no, no, no! La gente con sus vainas. ¿Qué dicen por acá?
21: Qué pena, pero yo soy el único borracho aquí.
1: Ah, no, no, no.
19: Mismo.
1: Uy, hay gente también borracha, hay gente borracha.
19: Se mandó el mismo el audio.
1: A ver qué dice por acá, Tropicana.
22: Yo escucho Tropicana.
19: Eso.
22: Que no me duermo en la cama.
1: ¡Ey!
22: Escuchando Tropicana, porque si sí es la más bacana.
19: Eso, oh, eso. Déjamelo, déjamelo a mí, así sea trova.
22: Me hace reír con gana. Con mucho gusto.
1: ¡Eso!
19: Yo viendo el partido, lo vi con todo el alma. Si Colombia le gana a Portugal, lo que sea, voy a repartir nalga.
1: ¡Ay! ¡Uy, para repartir nalga! ¡Ay!
19: ¡Ay,
2: güey, madre, Rona! Bueno, pero eso de repartir nalgas solamente era. A nosotros no nos gusta eso.
19: ¡Ay!
1: ¡Ay, Dios mío! Envíenos su rima a través del 310-206-3302. Hoy se vale todo en A Que No Me Duermo de Tropicana. Hoy estamos felices. Ganó la Selección Colombia. Ustedes están brindando de pronto por ahí con su familia. Y es martes, ¿no? Y esos partidos como tan trancados. Yo siento como si fuera viernes, como si fuera fin de semana. Pero no, es martes 23. Mañana acuérdese que usted tiene que trabajar.
19: ¡Ay! Sí.
1: Acuérdese mañana que hay que trabajar, por favor, que no le corra la teja. 11:32, saludito para toda la gente en Cali, en Bucaramanga, toda la gente que está conectada en Tropicana Colombia, la gente que está conectada en Medellín, la gente que está en Pereira, en Armenia, Villavicencio, Pasto, Cúcuta. Todo el norte de Santander también conectados con A Que No Me Duermo de Tropicana. A ver, por aquí mandaron otra notica de voz que dicen, hola.
18: Lo digo de corazón. Hoy Colombia le ganó a Congo y el sábado le ganamos a Portugal. Para que estos amigos de Tropicana se pongan a repartir nalga.
19: Explíqueme ahí cómo fue la métrica, Malumita.
5: Ese cogió la primera rima del caballo con la segunda de Freddy y la tercera tuya.
1: ¿Qué dice por acá?
2: Ni con pegada loca eso.
1: Aquí, así lo dice Colombia.
18: Ya tienen lo que quería. El verso de la semana, dedicado a Tropicana, de parte de Diomedes Díaz.
4: Don Diomedes.
1: No, resucitó. 310-206-3302.
4: Está metiendo pases futbolísticos.
1: Uy, ese estadio lo muestran allá desocupado. ¿Será el estadio?
5: Sí, ese.
1: Uy, raro, pero en bombas, ¿no? Que sale toda la gente.
4: Es rapidito.
1: Esa sí es gente educada.
2: ¡Ay! Lo decimos de verdad. Y lo volvemos a repetir.
19: Eso.
2: Tropicana sigue siendo la más bacana. Y tiene la competencia mamando ají.
1: ¿Qué dicen por acá?
18: Estoy en Que No Me Duermo.
19: Eso.
18: Lo digo de corazón. Hombre, eche un buen verso. Que eso sí nos entendió.
4: A ver.
1: Espera que en ese momento empieza el primer tiempo de Colombia otra vez.
4: ¿Otra vez?
1: Otra vez el primer tiempo de Colombia.
4: ¿Es el tercer tiempo?
1: Minuto 3 del tercer
4: minuto
1: tiempo.
4: Minuto 3 del tercer tiempo.
1: ¡Ay! Casi hacemos gol. 11:34. Tenemos 16 minutos para hacer al. ¿Qué hacemos?
4: Vamos a repartir.
1: A ver, sigan enviando noticas de voz, por favor. 310-206.
2: Hagan su verso.
1: 33-0. ¿Qué dicen por acá?
0: Lo digo con corazón. Y hasta sin disimulo, hoy le ganamos al Congo y al caballo le dan por el.
4: ¡Eso lo envió el osito!
2: Me hace el favor que mis nalgas están como jopo muñeca.
1: ¡Uy, caballo!
4: ¿Cómo es eso?
3: Cerrada.
2: Sí, cerrada.
4: Ah.
1: Este es el mismo que me mandó ahorita el mame,
7: ya. Ya tiene lo que quería.
2: Sí, ese.
1: Sí,
2: ya,
1: el
2: ya,
1: mismo, el mismo.
3: Freddy lo ha puesto 5 veces.
1: No, es que él me mandó otra vez manito ahí.
4: Freddy le doble hoy.
1: Que le cambie un poquito a esa querida rima. O si no, nos vamos a escuchar a Ronald en la tarima.
4: ¡Eso! Bien, me gusta, bien. Me gusta.
2: Pero también podemos hacer unos pregones.
3: Tíralo.
4: ¿Qué es eso?
2: ¡Ay! ¡Ay! ¡Sancococho!
4: ¿Sancocho? ¿Cómo?
1: ¿Qué sancocho qué?
2: ¡Ay! ¡Sancococho!
1: Acá
2: a los del Congo los dejamos mocho.
4: ¡Opa! ¿Eso es una qué?
2: Eso es un pregón.
4: ¿Y así de cortico?
1: A él le gusta largo. Largo, a ver, le pone algo largo. Le hace una canción como el Congo.
4: Sí, grande.
1: A ver qué dicen por acá.
22: Que aquí en Colombia estamos muy concentrados, pero en Colombia también hay mucho amaricado.
1: No, oiga. Oye, es que la gente se mete en la película también.
4: Tropicana LGTBI.
2: Igual las nalgas son de ustedes y ustedes hacen con eso la fiesta que ustedes quieran. Nosotros aquí los apoyamos.
1: Manden notica de voz 310-206-3302, donde la esté pasando rico, para que lo escuchemos hasta ahora en A Que No Me Duermo de Tropicana. A ver qué dicen por acá. Hola, Tropicana. Notica de voz a esta hora. ¿Qué dicen? A ver, dele play.
23: Escuchando Tropicana. Hace poco, papacito, llegamos al 1-0 con el culo apretado.
1: No.
3: La mejor de la noche.
1: No.
4: Ay,
1: no,
4: mi señora, usted sí tiene mucho flow.
1: No. ¿Qué dicen por acá?
24: Ay, San Patricio. A la gente de Congo lo dejaron viendo un chipero bien lejos.
1: Del orificio.
2: Del orificio más bien.
1: Hay mucha gente borracha a esta hora. Hay mucha gente que se le van las luces.
2: Me hacen el favor y cambian de jíbaro.
4: Arte Manuel está de cumpleaños. Saludos, mi hermano.
1: Eso, la gente que está en Tropicana Colombia. ¿Quién más está por ahí? Por favor, en Tropicana Colombia, en el live, levante la mano para saludarlos a partir de ya.
4: Oiga,
2: hey, Ronald, pero haz tu pregón. Sí, tú también, Malumita, Freddy.
4: Yo tengo un problema antes del pregón. Es que mi mujer me escribió, ¿cómo así que usted está repartiendo?
1: ¡Hola, Colombia! ¡Grítalo!
25: Tropicana es la más bacana, se lo dice un monteriano. Ya saben lo que pidieron, no. Ya saben lo que llevaron.
2: ¡Eso!
4: Yo pensé que iba a arribar con otra cosa.
1: Se le va, pues, pobre. No. ¿Qué dicen por acá?
22: Hacer una burrita para conseguir un caballito para que me meto un gole. Ay, por ese rabito.
1: Y la gente se mete en su vaina, ¿no?
3: Se la tiene montada el caballo.
2: Es verdad.
1: ¡Talo, Colombia!
2: Y si la burrita se deja, yo la cojo y la encimo.
4: ¿Cómo?
2: Para que ella nunca se olvide que la cogió fue un caballito.
1: ¡Eso!
4: No rima, pero es verdad.
26: Mi mujer me dejó porque perdió Congo.
4: ¡Ay!
1: Es que mi mujer me dejó porque perdió Congo. Mana, le fue con uno de ellos, más bien. Sí, mana, lo diga vos. 310-206-3302. 310-206-3302 es el WhatsApp de A Que No Me Duermo de Tropicana. ¡Grítalo, Colombia!
25: Y le metemos un poquito de flow. Y le metimos un poquito de rap. Hoy le ganamos al Congo. Y vamos a un por más. Y ahora el sábado a Portugal le metemos la mujer.
2: ¡Ey, ey, ey!
1: Recuerda, bájale un poquito radio, bájale un poquito al volumen, sí, para que se entienda clarito, porque si no, eso hay una mezcolanza ahí de cosas. ¡Grítale, Colombia!
23: Disfrutando mi Colombia, le ganó ese poco el negrito. Ahora voy para mi casa a comerme a mi marido.
1: ¡Ey, ey, ey! ¡Está viendo eso de control!
6: ¡Esta señora sí sabe cómo es!
1: ¡Dios mío!
2: ¡Señora!
5: ¡Joda, le gana Colombia siempre!
1: ¡Dios mío, la gente!
4: ¿Qué nivel de la señora?
1: ¡Qué level, ¿no? Ya sabe para dónde va y el marido preocupado al lado.
4: Esa perfectamente no, pero puede bien. Ser mi esposa.
2: Malo fuera que dijera que se iba a comer a otro.
1: Y más bien, sí. ¡Grítale, Colombia!
26: ¡Eso! No se crean ustedes. No se crean ustedes que ese partido entre
4: el
26: partido de Portugal no está tan fácil.
1: No se crean ustedes.
2: Amigo,
1: no se crean
2: menos,
1: ustedes.
2: Menos 1.0.
1: ¿Por qué no se crean ustedes? Hermano, es que ustedes no lo dejan acabar. ¡Grítalo, Colombia!
8: Esto que le digo es cierto. Y esta no es palabra ajena. Uy. Y le compuse este verso para la linda Milena. ¿No?
4: ¿Quién es Milena?
1: No sé.
5: Sabrá él
1: y Milena. Ay. A ver qué dice por acá, grítalo.
9: Este 25 de junio jugamos con Portugal. Y no se confíen, compadre, que no tenemos rival.
1: Lo único es que el 27, mi querido amigo, vivió dos días.
4: Es que el 25 juega la de muchos.
1: ¿Qué dice por acá, grítalo, Colombia?
23: Se fueron todos negritos con la cara de tristeza. Oh. Ahora dice mi marido que le duele en la cabeza.
2: Váyase por un negrito que no se le duele la cabeza.
1: Ay, señora, por favor, cálmese en este momento.
4: Qué power la señora.
2: Por acá, ¿por qué cabeza le duele?
1: Nanda, notica dos.
26: La de Tropicana de Villavicencio, 99.3. Locutora de Tropicana, ay, la que me pone al revés.
1: ¡Opa! Bueno, 11:41 en esta noche. Si usted quiere enviar su versito, lo puede hacer 310-206-3302. Gracias a toda la gente en Colombia que nos escucha, los tropiamarillitos que siempre están conectados, la gente que trabaja, que echa pa'lante hasta ahora, la gente que está fuera de Colombia también en cualquier parte, Estados Unidos, Alemania, Europa, la gente de Chile, todo el mundo y todos los colombianos. Hoy a dormir felices porque ganó la Selección Colombia.
4: ¡Eso!
1: Porque tenemos selección para rato, porque ya no nos preocupamos. Vea, le digo una cosa.
4: Sí.
1: Ahora, en este momento donde estamos puestos, uh-huh, a Colombia le quedan dos partidos en el Mundial.
5: Mínimo
1: dos partidos.
5: Mínimo dos, sí, señor. Sí.
1: Va con el de Portugal y ya pasó a 16avos y ahí va a jugar el otro.
5: Vamos haciendo plancito.
1: Y lo mejor de todo es que el de 16avos... va a tener la emoción de que o pasa o se queda. Ahí téngalo presente que van, sí, dos partidos más para la Selección Colombia en el Mundial.
4: Muy bien.
1: Pasamos primera ronda, 11:42 en la noche. La gente en Barranquilla también que comenta. Caballito, ¿cómo está? ¿Cómo me le ha ido? ¿Qué ha pasado por allá? Cántalo, caballo.
2: Hey, Freddy, pero estoy viendo acá una publicación.
1: Uy,
2: del carnaval de
1: voy
2: Barranquilla.
1: Voy a hacer una cosa en este momento, caballito, y qué pena.
2: No, tranquilo.
1: Angélica Rey, que me está escuchando en Tropicana, Colombia, me recoge, mi vida. Me recoge porque ahorita es complicado. Recójame y lléveme hasta la casa.
2: ¿Ella fue la de la vez pasada?
1: Sí, ella me llevó la vez pasada. Ojalá diga así, Freddy, ya voy por ti.
2: Uy, no, Freddy, si 12. Vos te hueco, mejor no voy.
1: No. No, mentira, yo por Freddy, allá yo no voy. Freddy
2: bien,
1: ¿qué va?
2: Freddy vive bien.
1: Ahí dice, Angélica Rey ha salido del grupo. Uy, no. Uy, no. Juan Henao.
2: Angélica, recoja a Freddy Ciño, recójalo.
1: No sabemos dónde está Karina, Juan Henao. No tenemos ni idea en qué parte del mundo está Karina.
2: Hey, ¿qué Freddy, decía, pero ¿sabes qué? Te cuento que al parecer sí fue verdad que Shakira presentó en Guadalajara el Day Day en español. Porque resulta que acaba de postear. Sí, esto yo se lo voy a mandar a Ronald. No sé si. A ver si lo puede postear.
1: Angélica, ¿me recoge? Angélica. Gracias, ahí.
4: ¿Ya dijo que sí?
1: Pauta comercial. No sé, dijo que sí, pero no
2: lo dijo. Ahí te lo mandé.
4: A ver, mandé.
2: Pero yo creo que Shakira sí presentó el Day Day en español ahí en el estadio.
5: Noticias importantes.
1: Por eso yo les dije, yo les mostré el audio y dije, ¿qué pasó con Shakira que iba a cantar el Day Day?
4: Ahí está, mire.
5: Bueno, está...
1: ¿Pero en presentación o...?
5: No, está como en un camerín.
4: Está en un camerín.
5: Vestida con ropa de artista, de presentación, pero no sabemos si es en el estadio.
1: ¿Se presentó para allá misma?
4: Sí, caballito, ahí no hay nada. Y dice, estamos... en 16avos a la final Copa del Mundo.
2: Eso lo posteó el Carnaval de Barranquilla. Uh-huh. Ellos siguen muy de cerca a Shakira. Entonces.
4: Sí. Pero nada de español. Solo que está apoyando a la Selección Colombia, caballito.
2: ¿Será?
1: Sí, caballo, por favor, noticias con contexto.
5: No, yo pienso más bien que es un video aparte de ella y le colocaron el texto de que clasificamos.
1: Caballo está en el primer tiempo de Colombia.
5: El caballo está borracho.
2: Eso.
5: No se lo puedo decir.
2: Eso.
5: Esta noche la mujer le mete los cachos. Por fin.
2: No, será.
1: ¿Qué usted, dicen qué por dice? Acá? Grítalo, Colombia.
10: No es el caballo.
1: Uy, le salió competencia, caballito. A ver qué dicen por acá, grita la Colombia.
11: Yo soy el marido alegre. Eso. La que tanto esa mujer aclama. Que se vaya alistando porque aquí la espero en la cama.
1: ¡Eso!
5: Lo que hace la selección cuando gana.
1: ¡Eso!
5: Hoy en 9 meses aumenta la natalidad.
1: A ver qué dice por acá.
12: Se lo digo con cariño. ¿Sí? ¿A quién no me duermo? Upa. ¿Qué pasó con Karina? Que no apareció en toda la noche.
2: ¿Qué pasó? Y ni va a aparecer Karina. Karina. Más rápido aparece Lucifer.
1: No tenemos ni idea dónde está Karina. Manden, por favor, notica de voz 310-206-3302. Venga, ya en estos últimos minuticos agradecerle a toda la gente que estuvo conectada con A Que No Me Duermo. Mañana los vamos a ver otra vez a las 8 de la noche. Mañana va a estar Karina, el caballo, todo el combate. Historias, vamos a tener soldado caído mañana. Para que se conecten con nosotros, para que la pasen rico. Pero de verdad, le queremos mandar un abrazo a toda esa gente bonita que se conecta con nosotros. Caballito, mil gracias, mi hermano, desde Barranquilla, que está ahí conectado. Dice por acá, salúdame a Jacqueline, voy con ella para el Society, estoy muy lejos. ¿Cómo hay? Yo la espero, Angélica, no me importa. Pase a las 2 de la mañana por mí, que ya quiero estar. Caballito, mil gracias.
2: Freddy Ciño, no, para ti, para toda la gente, un abrazo bien grande, Malumita, Ronaldinho, besos para todas las mujeres, un abrazo para todos los llaves, vamos a dormirnos como los bebecitos así recién entetados.
1: Sí.
4: Recién chupados.
2: Así tal cual, recién comidos.
4: Con la leche obviamente, en la boca.
2: Sí, con la leche en la boca, así. Sabrosito, vamos a soñar de lo lindo. Y bueno, no, mañana será un nuevo día. Vamos a estar acá desde bien temprano, 8 de la noche, Que No Me Duermo, de Tropicana. Y un abracito, no joda.
4: ¡Eso!
1: Eso nos encanta. Ronaldinho, como siempre, mil gracias por acompañarnos, mi hermano.
4: No, muchas.
1: Que pase una gran noche. Gracias por ponerse la 10. Yo sé que tiene que madrugar, pero bacano, mi hermano, que nos acompañó hoy.
4: Eso. Un saludo para todas las personas que nos escucharon. Disculpen ahí por el desorden. Qué pena por la narración. Síganme en @ Ronald Esteves si quieren. Si no, pues no.
1: Ay, Dios mío, el departamento del Caquetá por acá levanta la mano también y dice presente. Me voy con los últimos audios por acá a ver qué dicen. Hola, Tropicana, feliz noche, último audio por acá.
13: A ver. Bueno, también, antes de agradecerle a ustedes, un parche, arreglar las noches, entretener las noches, nosotros los que trabajamos de noche, en aplicaciones, y ustedes nos entretienen.
1: Gracias, mi hermano, que está ahí. A Malumita también en los comentarios del partido. Gracias, Malumita, por estar con nosotros. Mañana nos vemos.
5: No, muchas gracias. Programazo el de hoy. Saludito para mi tía, para mi abuelo, para mi abuela, para mi novia que no tengo, pero si la tengo, por ahí está el saludo también.
1: Es que para mi novia que no tengo, pues no tiene que más.
5: Si me lo pide, ahí ya está grabado.
1: Claro.
4: Otro comentario bueno que se hizo.
5: Para mi esposa también.
1: Es que Maluma está como decepcionando por acá.
5: Decepcionado, dijo.
1: Dice por acá, gracias por hacernos reír y la buena actitud. Abrazo, Natalia Vallén, gracias. Oiga, Angélica, recójame, Angélica. Ahí la voy a esperar abajo con un tinto.
4: Tranquilo que el otro muchacho con el palo se lo está esperando.
1: Ay, no, que bueno, arriba. 11 de la noche, 48 minutos. Mi nombre es Freddy, el producer. Tratamos de hacer su vida agradable. Chévere, gana la Selección Colombia. Gracias totales a todos ustedes que se conectan en A Que No Me Duermo, a toda la gente que se conecta en Tropicana Colombia y también a través de YouTube Tropicana Colombia. Por favor, síganos, persíganos, suscríbase al canal para que esté pendiente de todas estas locuras. Hoy salimos, hoy la vacilamos, hoy vimos el partido de Colombia de otra forma, pero gracias a ustedes que hacemos esto. A toda Colombia, gracias. Esto se llama Que No Me Duermo.

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1: Son las 2 de la mañana. 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
1: Son las 3 de la mañana. 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
1: Son las 4 de la mañana. 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
1: Son las 5 de la mañana. 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
1: Por eso hoy te digo, atrévete a creerle. No ores solo por lo que parece posible. Ora también por aquello que solo Dios puede hacer. Porque cuando Dios decide cuidar tu vida, hasta la nieve puede convertirse en muralla.

siguiente historia es una historia real. En el año 1814, la ciudad de Schleswig estaba llena de miedo. Las tropas enemigas venían avanzando. Suecos, cosacos, alemanes y rusos estaban ya muy cerca. Las noticias que llegaban del campo no eran muy buenas. Se decía que los soldados entraban a las casas, tomaban a los que querían, maltrataban a la gente y dejaban dolor por donde pasaran. En las afueras de la ciudad, justo por el camino donde venían los enemigos, había una casa solitaria y allí vivía una anciana creyente con su hija viuda y su nieto, un joven de 20 años. Aquella noche, mientras todos temblaban pensando que los soldados podían llegar en cualquier momento, la anciana se puso a orar y en medio de su oración le pidió a Dios algo que para cualquiera sonaba imposible. «Señor, levanta una muralla alrededor de nosotros y no permitas que el enemigo entre en esta casa». El nieto la escuchó y no pudo quedarse callado. «Abuela, ¿cómo puedes pedir eso? ¿Cómo va Dios a levantar un muro alrededor de la casa? Estás loca». Y la anciana, con esa fe sencilla,

0: ella, que no necesita explicar demasiado, le respondió: hijo, si esa fuera la voluntad de Dios, ¿crees tú que sería imposible para él hacer esto? Llegó la medianoche. Los soldados comenzaron a entrar en las casas cercanas. Se escuchaban gritos, pasos, golpes, órdenes, ruido por todas partes. Una casa tras otra fue visitada por los soldados, pero a la casa de la anciana nadie entró, ni siquiera tocaron la puerta. La familia pasó la noche escuchando lo que ocurría alrededor, sin entender por qué su casa había quedado intacta. Al amanecer, cuando salió el sol, descubrieron la respuesta. Durante la noche había caído una nevada tan fuerte, tan espesa, tan inesperada, que entre el camino y la casa se había formado una verdadera muralla de nieve. Los soldados no pudieron acercarse. Dios no levantó una muralla de piedra, pero sí levantó una muralla blanca. Y no lo hizo como el joven imaginaba, o como ni él creía. Lo hizo solo como Dios sabe hacerlo. Entonces la anciana miró a su nieto y le dijo: ¿ves, hijo mío? Si era posible para Dios levantar una muralla alrededor de nosotros. Y con esta historia solamente quiero decirte esto. No sé qué amenaza está caminando hacia tu casa. ¿Qué noticia te tiene inquieto, inquieta? ¿Qué problema parece estar demasiado cerca? ¿Qué puerta sientes que está a punto de ser golpeada? Pero quiero recordarte algo. Dios todavía sabe levantar muros. A veces no lo hace como tú lo esperas. A veces no manda una pared de cemento, pero manda una nevada. A veces no cambia el camino, pero bloquea al enemigo. A veces no evita que escuches el ruido de afuera, pero sí impide que eso destruya lo que él está guardando adentro. Por eso hoy te digo, atrévete a creerle. No ores solo por lo que parece posible, ora también por aquello que solo Dios puede hacer. Porque la fe no es negar la realidad, la fe es mirar la realidad y decir: mi Dios es más grande que esto. La Biblia dice en Malaquías 3:10, pruébenme en esto, dice el Señor de los ejércitos celestiales. Les abriré las ventanas de los cielos. Derramaré una bendición tan grande que no tendrán suficiente espacio para guardarla. Y Jesús, en Mateo 17:20, dice que si tenemos fe, aunque sea pequeña, como una semilla de mostaza, podremos decirle al monte que se mueva y se moverá. Así que hoy te invito a que pruebes a Dios con tu fe, a que creas otra vez. Sí, otra vez. Levántate otra vez. Porque cuando Dios decide cuidar tu vida, hasta la nieve puede convertirse en muralla. 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Un abrazo y le pido a mi Padre Eterno te bendiga grandemente.
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0: Ya son las 6 de la mañana, 15 minutos. 6 de la mañana, 15 minutos. Cúcuta, feliz mañana, buenos días. Aquí estamos felices, contentos porque ganó nuestra tricolor, nuestra selección Colombia. Qué bueno, ¿sí o no? Qué bueno.
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0: En el minuto 76 de la segunda parte, tremendo golazo de Daniel Muñoz. Colombia va de líder en ese grupo, sí señor. Ayer le ganamos a Congo. Somos los favoritos del grupo K.
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0: Así es que a tener mentalidad positiva, si se puede, a soñar con una copa, a seguir batallando. Los límites están en la cabecita nomás. Hoy es un nuevo día dándole gracias a Papito Dios por este hermoso despertar. Después de escuchar a Don William Arana con el mensaje a Papito Dios, aquí estamos comenzando este día, pero no sin antes decirles buenos días. ¿Cómo está mi gente en los patios en Villa del Rosario? ¿Cómo está la gente que se levanta a esta hora en el Zulia? Mi Cúcuta hermosa, mi tierra motilona. Es que nos corren la sangre, la tierra india, la tierra motilona, la tierra maravillosa, tierra de gente pujante, guerrera. Saludos a esta hora para todos los que van en la tropibuseta, en el taxi, en el transporte público, amas de casa, conductores, en Atalaya. Me reporta la sintonía desde el barrio La Libertad, sector de La Libertad también en Belén, sector del barrio Aeropuerto en Motilones, preparaditos, conectados en Chinacota, en Pamplona, en Durania, Bochalema, en Tibú también me dice, en Ocaña, bueno, donde llega nuestra señal, los que están conectados en las veredas, municipios, asentamientos.
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0: Para todos los hermanos venezolanos también que nos escuchan a esta hora en Ureña, en San Antonio. Para la gente que se escucha y sintoniza Tropicana desde Rubio, desde Venezuela, el estado Táchira. Y bueno, qué feliz de comenzar, pero no sin antes aprendiéndose la frase. Recuerde que cuando usted va a reportar la sintonía debe hacerlo así.
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0: Buenos días, mijo, buenos días.
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0: Buenos días, papá, ¿cómo es?
4: Yo escucho, veo y comparto Tropicana.
0: Mi amor, buenos días, ¿cómo es que es? Me enseña, por favor.
5: Yo escucho, veo y comparto Tropicana.
0: Sí, señora, buenos días, señorita, ¿cómo es?
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0: 6:18, hoy nuevamente tendremos más de esos tropipartidazos que estaremos cantando en el día de hoy.
7: Sí, sí, Colombia, sí, sí, Caribe, sí, sí, Colombia.
0: Mire, hoy estará jugando del grupo B, Suiza-Canadá, a las 2 de la tarde. Hoy estará jugando al mismo tiempo, ya arrancan partidos en simultánea. Hoy estará jugando Bosnia y Qatar a las 2 de la tarde. Estará jugando Marruecos-Haití. También estará jugando Escocia-Brasil. Hoy estará jugando Sudáfrica-Corea del Sur y Chequia-México. Definitivamente ya tenemos 6 partidos. ¡Wow! Reflejados el día de hoy. Partidos en simultánea. Hoy lo que hay es fútbol a la lata. Oyentes de Tropicana que están conectados en ese momento, que están ahí participando, que están pegaditos a la sintonía. Vamos a revisar de una vez la agenda informativa para ver quién nos dice buenos días, para ver quién se levanta a esta hora con Tropicana, la más bacana, bacanísima. ¿Quién nos acompaña a esta hora desde muy temprano? Me dicen por acá, saludos a la gente en Toledo. John Alexander también se está por ahí reportando desde el barrio La Victoria. Saludos para los amigos de Burger. Dice Burger, buenos días. A ver, ¿de dónde nos escuchan? Buenos días. Hola.
8: 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Buenos días, Ivancho. Un saludo especial para mi esposa Georgina Carreño, sí, que la amo mucho allá en Sevilla. Aquí.
0: Reporte de sintonía de el parche de los locos, la 360-478 de Petrolia, 094-942 de Guasimales, 881-875-653 de Trazán, 118-005-445 de Tonchalá, la 777 de Comicro, me dice buenos días, Mogoya, el Mosco ahí en la terminal, la 10443 de Brasilia, y para Don Jesús, reportando la sintonía, ¿qué nos dicen?
9: Escucho, veo y comparto Tropicana, la más bacana. Felices y contentos, Dios me los bendiga, porque ganamos anoche y ganamos con el Tigre también, Dios mío. Dios los bendiga.
0: La 791 de Guasimales dice buenos días.
10: Yo escucho, veo y comparto Tropicana, la más bacana. Jason Sandoval desde Molinos Norte.
11: Yo escucho, veo y comparto Tropicana, la más bacana, bacanísima. Iván, buenos días. Escuchándolo siempre aquí desde el restaurante La Guadalupe, en la vereda Rita del municipio de Ábrigo. Dios lo bendiga. Oiga, hace falta la reflexión suya.
0: Sí, señor, sí, señor. Ya le estaré dando una píldora para el alma. Ya estaré dándole una de esas reflexiones. ¿Listo? No se preocupe, vale. 6:21 minutos, oyentes de Tropicana, a esta hora nos reportan la sintonía. Buenos días.
12: Tropicana, Tropicana, buenos días. Yo escucho, veo, comparto Tropicana desde Barquisimeto, Estado Lara.
0: 707 de Petrolia. Bueno, y hay cantidad, infinidad de saludos. Muchas gracias para toda la gente que nos acompaña a esta hora. 6 de la mañana, 21 minutos. Hago el equipo de trabajo listo. Mi nombre es Iván Barrios, el terrible director de La Más Bacana, otra de tus voces. También está don Alex Angulo, don Bartolo, que está por acá muy contento, feliz. Me dice que hoy casi no puede hablar. Bueno, va tomándose el cafecito, que amaneció disfónico de tanto gritar ayer. Pero ¿para qué se pone a gritar, viejo? ¿Ah? ¿Para qué se pone a gritar?
13: Buenos días, señor Iván. Ando poco malo de la garganta, viejo.
0: Lo mejor deje así mejor. Acompáñeme con el WhatsApp poquito a poquito mientras va recuperando la voz, ¿listo?
13: Está bien, mijo.
0: A ver qué nos dice la gente. 6:22, el reporte de sintonía en el Tropic WhatsApp. Buenos días.
14: Saludando a mi hijo Freddy Conde en el municipio de Chinacota. Buena vibra, hijo.
15: ¿Cómo? Buenos días, Tropicana, la más bacana. Bartolito está malo en la garganta porque estaba con la Karol G.
13: Ese señor Nelson no hace sino joda y joda, mijo. No tiene oficio. Vaya joda con otra persona, mijo.
0: Tranquilo, don Bartolo. Le dije que tranquilo, que se tome el café y me ayude más bien a responder los mensajes porque mire cómo está usted de la garganta. Tranquilo, tranquilo, no se preocupe, le está molestando. 6:23.
13: Está ganando la bloqueada gratis, mijo.
0: Más bien, ayúdeme a contestar ahí los mensajes, tranquilo, no se preocupe, don Bartolo, es que don Bartolo se me estresa más. Reláquese, don Bartolo, y ¿sabe qué? Más bien le cuento con ese triunfo de la tricolor. 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
0: Oyentes de Tropicana reportando la sintonía en el Tropic WhatsApp. Lo sigo escuchando. Vamos a ver qué nos dice la gente, los oyentes. Están pegaditos ahí al radio la información. Vamos a ver. A ver qué nos dice la gente, los oyentes. Saludo para mi esposo Adrián, que está cumpliendo años, pero a tantos Adrianes que hay, mi amor. ¿Cómo se llama su esposo correctamente? Nombre y apellido. ¿En qué barrio está? ¿Quién lo saluda? Para saber cuántos Adrianes habrán en el mundo. No, lo saluda a su esposa, Adrián Becerra, Adrián Torres, en el barrio Rudecindo, no sé qué, aquí, allá, pitos y flautas. Dios mío, es que la gente cree que uno es adivino, por Dios. 6:25 minutos, mira la línea Trazán, la 428, dice buenos días. Tengo por ahí saludos, hola, buenos días.
16: Un feliz y bendecido día. 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Hace mucho tiempo no veíamos una selección Colombia como debe ser. Ahora sí tenemos selección para este mundial, gracias a Dios.
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0: Reporte de sintonía de los oyentes. ¿Qué nos dice la comunidad? ¿Qué nos dicen los oyentes? ¿Sigo escuchando? ¿Lo vamos a ver? Reporte de sintonía en el WhatsApp de Tropicana. Me dice para mi esposo Jamison Adrián Maldonado. Los escuchamos desde Urimaco. Para él decirle bendiciones, felicidades, que lo amamos, de parte de su esposa. Que los cumpla feliz, pero muy feliz en este día tan especial. Para Jamison Adrián Maldonado. Así sí, para él felicidades y de parte de su emisora. Reporte de sintonía desde... Reporte de sintonía dice... Saludo para la 988 de suministros R&E.
17: Colombia, tierra querida.
18: 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Ivancho, Dios lo bendiga, muy buenos días. Rumba Santinata, aquí en Tropiturbito. Dios lo bendiga. Y a don Bartolo, que coma un hall para que le pase ese pelito que tiene en la garganta.
13: Bueno, mijo, está bien, me voy a chupar el hall.
0: Reporte de los oyentes, buenos días.
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0: papi, no le escucho nada, salga de ahí donde está. No se les... No sé si está con los marcianos, con quién. A ver, ¿qué nos dicen los oyentes a esta hora? Buenos días.
20: 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Ese señor que molesta tanto a mi Bartolito es el que tiene la cuerda falla. Porque el que las usa, se las imagina.
13: Yo creo que sí, mi amor. Yo creo, dulcecita, que como que él se le voltea la chupa y quiere decirle a uno, no sabe cómo salir del closet. Tranquilo, mijo, que salga, mijo. Salga del closet si quiere. Grítelo aquí con ganas que usted se salió del closet, papá. Tranquilo, lo vamos a apoyar, mijo.
0: Reporte de sintonía, buenos días.
21: 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Saludándolos acá desde el barrio Motilón, Ivancho, Ivancho. Contentos porque ganó la selección Colombia y ganó el Tigre.
0: Sí, señor. Ya son las 6:28 minutos. El reporte de sintonía de los oyentes. 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
0: 6:29 minutos, 6 de la mañana, 29 minutos, 6:29. Don Alex, quiero saludarlo a usted también, señor, venga para acá. Lo veo contento, lo veo, cómo no, ¿no? Vamos a saludar de una vez, Don Alex, a los oyentes de Tropicana, pero no sin antes, también me están por acá reportando desde el barrio Magdalena. Dice, vamos por ese título para nuestro queridísimo amigo Douglas. Un abrazo para mi querido amigo Douglas, que está ahí reportándose al presidente de Junta del barrio Magdalena. Mi gente hermosa en los barrios que sintoniza Tropicana, que se levanta a escuchar, a sintonizar. Luisito estaba nervioso el día de ayer también, pero mira, hoy amaneció contento, dice, con sonrisa de cordal a cordal. Oyente de Tropicana, a esta hora de la mañana, los que están reportando la sintonía. Y bueno, Alex, arranquemos de una vez con el pico y placa para hoy. Estamos modo cele, seguimos modo cele y celebración. Buenos días, grítalo con ganas.
22: 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Feliz mañana, director, don Bartolo y todos los oyentes de Tropicana. Iniciamos con el pico y placa. Terminaciones en 5 y 6. Pico y placa para carros particulares con placa extranjera y nacional 5 y 6 estará restringida entre las 7 de la mañana hasta las 8 de la noche en toda la ciudad. pico y placa para carros particulares colombianos matriculados en el área metropolitana, terminaciones en 5 y 6, no podrán ingresar al cuadrante del centro de la ciudad entre las 7 de la mañana hasta las 8 y 30, 11 y 30 de la mañana hasta las 2 y 30 de la tarde y desde las 5 y 30 de la tarde hasta las 7 y 30 de la noche. Pico y placa para todos los tropi amarillitos, terminaciones en 2. Inicia desde las 7 de la mañana y va hasta las 8 de la noche en toda la ciudad. 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
0: 6:30 minutos, oyentes de Tropicana, la más bacana, bacanísima. Oiga, ayer se estaba moviendo todo tipo de polémicas en redes sociales referente al tema de Lucho Díaz y James, que fueron demandados que porque le falta sentido de pertenencia con la patria.
2: ¡Qué jugador!
0: Ayer lo dijimos en algún momento, y que fue una información falsa que circuló en redes sociales donde hacer un gesto de firmes por la patria.
3: Véale el flow.
0: Más de uno enojado dice, no, ellos están allá ocupados, hombre, están representándonos allá más bien, jugando muy bien, y salen con esas bobadas habiendo tantas demandas por recibir el juzgado. Se presta para ese tipo de cosas, habiendo un juzgado, habiendo tantas demandas, tantas denuncias, cosas, y preciso esta. Hay mucha gente que está indignada con ese tipo de situaciones. Dice, no, coja oficio, hombre. Están allá jugando los colombianos y que es que van a salir con estas vainas. Y ni siquiera fue real porque fue pura vaina creada con la IA. Hay que tener cuidado con todo lo que se mueve ahí con esa IA, ¿no? Peligrosísima. 6:32, a esta hora más saluditos de la gente, los oyentes de Tropicana. Buenos días.
19: Buenos días, Tropicana. Yo escucho, yo comparto Tropicana. Tropicana para una sugerencia. Lo que pasa es que por acá para el 20 de julio, Villa del Rosario, no nos han puesto el agua. Estamos en agua y hay muchos niños pequeños. Por favor, que Acualia nos ponga agua para acá para el 20 de julio, calle 16. Gracias.
0: Se solicita el preciado líquido para el barrio 20 de julio en Villa del Rosario. La gente está como lagartija de cerro, seca. La gente está pidiendo agua, dicen, no tenemos agüita. En el sector del 20 de julio en Villa del Rosario, por favor, la gente de Acualia, me están pidiendo el favor. Tocamos la puerta a su corazón. Ey, ¿a quién hay que decirle? Por favor, alcalde, a colocarle agüita. Camilo, por favor. Barrio 20 de julio, sin agua está la gente, me dice la gente aquí en el reporte de sintonía. 6 de la mañana, 33 minutos en Tropicana. 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Buenos días.
23: 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Muy buenos días. Un saludito primeramente para Papito Dios y para toda la gente de Cúcuta y del área metropolitana, donde siempre escuchamos Tropicana, la mejor emisora de Cúcuta, y a la Selección Colombia. Gracias por ese partidazo 1-0. Fue guerreado, pero Colombia está demostrando lo mejor. Así también queremos a nuestro presidente, el Tigre, que es porte bien después del 7 de agosto. Dios los bendiga a todos. 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
0: Alex, porfa, regálame los indicadores económicos que me solicita la gente. Buenos días.
24: Estos son los indicadores económicos en cómo amaneció Cúcuta. El dólar se cotiza a 3.425 y el euro se cotiza a 4.538. El precio promedio de galón de gasolina subsidiada se encuentra a 14.265 y el ACPM a 9.453. 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
0: Hoy tendremos una temperatura máxima de 34 grados centígrados, un cielo soleado, un día espectacular y la información de la emisora diferente, la que ayuda a los peluditos y a la gente.
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0: Estará muy movida la agenda estará bastante apretado hoy la agenda futbolística. 6 partidos. Hoy arrancan, vean, Luisito, 6 partidos en simultánea. Suiza-Canadá y al mismo tiempo Bosnia con Qatar a las 2 de la tarde, ¿no? Después a las 5 de la tarde Marruecos-Haití y a las 5 Escocia-Brasil. También estará jugando hoy a las 8 de la noche Sudáfrica-Corea del Sur y Chequia versus México a las 8 de la noche. Ahí están los partidos de hoy en simultánea para los oyentes de Tropicana. Vamos al repaso, vamos a la información a esta hora. Y en la mesa de trabajo de Tropicana, mientras usted dormía, aquí le contamos cómo amaneció Cúcuta a través del dial más bacano. Me contaban ayer y le da una alegría. Dice, voy por Chapinero, Motilones, Atalaya, por donde uno pasa. Un solo eco, ¿no?
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0: Vamos a avanzar a esta hora de la mañana. Pare oreja, aquí están los
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0: En noticias, mucha atención. La comunidad en el Catatumbo sigue alertando por la desaparición forzada de los jóvenes. Están desapareciendo los jóvenes en esta zona del Catatumbo. Piden a los grupos armados respetar los derechos de los niños y los jóvenes en esta región, por favor.
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0: En noticias, investigan asesinato de abogado en ataque sicarial en los patios. En el hecho, otras 4 personas también resultaron heridas.
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0: Mira, le contamos, mucha atención, batalla campal en Villa del Rosario durante partido de Colombia. Por eso estuvimos viendo los videos. Oiga, bochornosa la situación, qué feo eso. Jóvenes peleándose en pleno partido de la Selección Colombia. No, si no saben tomar o si no saben celebrar, ¿pa' qué bendito se van a reunir si van a terminar es peleando y le llevan es problemas a la mamá? Que de pronto un familiar apuñalado, herido, que está en el médico o incluso Dios no quiera puede perder la vida. Por favor, batalla campal en Villa del Rosario durante partido de Colombia. No. En noticias, fuertes vientos siguen afectando también los aterrizajes en la ciudad de Cúcuta.
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0: Padre e hijo fueron secuestrados en la zona de Tibú. Mucha atención.
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0: 6:38. Familia de hombre señalado como cabecilla del ELN niega vínculos con la estructura. Se trata de alias Coqui, capturado en Girón, Santander.
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0: Mira, le contamos también, el hospital está que no le cabe un alma. Dios mío, el buen en aprietos por capacidad desbordada en atención. Si lo máximo está al 100%, imagínese, está al 330%. ¿Ah? Sobre ocupado en urgencias. Ni enfermarse puede uno ya.
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0: En noticia le contamos a la gente, a los oyentes, mucha atención, que desmantelan en Ocaña a los canábicos, capturan a 12 presuntos integrantes y la organización habría distribuido unas 80 mil dosis de droga en 5 meses y obtenido ganancias cercanas a los 400 millones. ¿Cómo la ven?
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0: Le contamos a la gente, a los oyentes de Tropicana, contentos con el triunfo de la Selección Colombia. Recibió su premio, la tricolor, la selección recibió su premio 1-0 frente a la selección de Congo y pasó a 16avos del mundial. ¡Qué bien por la tricolor!
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0: En noticia le contamos, mucha atención, le contamos a la gente, a los oyentes de Tropicana, cómo amaneció Cúcuta. Mucha atención, también se registró un sismo, un temblor que sacudió el centro de Colombia en la madrugada de hoy 24 de junio. ¿Usted lo sintió?
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0: 6:40. Mucha atención. Un padre, un papá, agredía sexualmente a su hija. ¿Cómo la ven este degenerado? Una menor de edad en Cundinamarca fue condenado a 40 años de cárcel. Esta belleza. Un papá agredía sexualmente a su propia hija. Mucha pichurria. 40 años de cana para esta belleza.
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0: 6 de la mañana, 40 minutos. Mucha atención. Le contamos a la gente, a los oyentes. En noticias, mucha atención. Una nueva asonada contra el ejército en el Meta. Fueron rodeados tras captura de presunto disidente. Mucha atención. Más noticias, mucha información de la que usted necesita escuchar a través de Tropicana. 6 de la mañana, 40 minutos. Póngase cómodo. Aquí estamos en Cómo Amaneció Cúcuta de
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0: 6:50 minutos en Tropicana, 6:50 en la emisora diferente. 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
0: Seguimos avanzando a esta hora de la mañana con los oyentes de la más bacana, bacanísima. Reporte de los oyentes para Chile en el barrio San Luis. Dice, ya me estoy comiendo mi ensalada de pepino. Ah, esa es buena, ¿no? ¿Para qué buena la ensalada de papi, la de pepino? Creo que para limpiar la cara y toda esa cuestión, ¿no? El organismo. Bueno, qué chévere. Chila me dice, cómase un pepino siempre. Cómase un pepino. 652 oyentes de Tropicana que siguen reportando la sintonía desde Ábrigo en el taller de latonería y pintura Pocho. A ver qué más se me reporta en el Tropic WhatsApp. ¿Qué nos dice la gente, los oyentes? Hola.
4: Don Iván, buenos días para usted y toda la audiencia, don Iván.
0: Señor.
4: Menos mal, ganó la Cele.
0: Sí.
4: Muy bien por los muchachos, todos hicieron bien la tarea.
0: Sí, señor.
4: Muy aplicaditos todos en el juego. Y vamos para adelante.
0: Los negativos no, papi. Usted como que no vive en Colombia, ¿no? 6:53, ayer muchos hablaban y de pronto no, que Colombia pierde 3-0, no, que Colombia no sé qué, hoy le quedó, mire, Mamandini, ¿no? Echeverry, lo tumbaron, ¿no? 6:53, impulsa tu productividad con Pintuco Experto Pro, la pintura del pintor profesional. 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
2: 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En Tropicana son las...
0: En Tropicana, 6:58 minutos.
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2: 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En Tropicana son las...
0: 6:59 minutos.
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2: 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Son las
3: 7 en punto en Tropicana.
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5: 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En Tropicana son las...
6: Son las 7 de la mañana. 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
13: 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En Tropicana son las
3: 7:01.
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de Don Diomedes Díaz, el cacique de la Junta en Tropicana La Mapacana. En la celebración, en el triunfo de nuestra amada Colombia, ese golazo de Daniel Muñoz. A las 7 de la mañana, 17 minutos en Tropicana, y antes de avanzar en la emisora diferente, la que ayuda a los peluditos y a la gente, mire, les traigo mucha información en la mesa de trabajo para ustedes, queridos oyentes, gracias a la gente de Skechers. 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
1: A las 7:19 ya está con nosotros nuestra compañera de Caracol Radio a esta hora de la mañana. Bueno, con toda la información, dice usted, uy, un partido bastante sufrido. Tuvimos muchísimas oportunidades de gol y no había caído en cuenta lo que usted había dicho, ¿no? Ahí había una persona, no se sabe, estilo como chamán, quién sabe qué, qué energías estaba brindando. Es que como dicen por ahí, mi querida Jenny, de que las hay, uno no sabe.
2: Totalmente, de que las hay, aparte, bueno, no sé cuántas personas se identifiquen conmigo, ¿no? Pero a mí me dio como una sensación extraña cuando vi a esa persona. Ya había visto en varios partidos que en otros encuentros que él estaba así, pero anoche cuando ya lo vi frente a Colombia, no sé, me dio como una cosa fea.
1: Sí.
2: No me gustó.
1: Dijo, quieto, yo digo lo que veo. 7:20 a esta hora de la mañana, además, con información para los oyentes de Tropicana. Hoy les estaba contando a los oyentes y le da una tristeza arrancar con ese tipo de información. Ayer veíamos, mientras se jugaban estos partidos, oiga, qué tristeza, ¿no? El comportamiento de chicos, porque eran jóvenes. Ahí los estaba viendo en Villa del Rosario, que se agarraron como a golpes, sillas vienen, van. Si no saben ver un partido, hombre, ¿para qué se van a ver el partido?
2: Eso fue una batalla campal que se presentó ahí justamente en Villa Antigua, en esos establecimientos comerciales donde se estaba viendo ese partido. No sabemos exactamente qué desencadenó esta pelea, pero los videos definitivamente nos dejan muy mal parados, sobre todo aquellas personas que vivimos en Villa del Rosario, claro, frente al mal comportamiento de estos jóvenes. Sillas, botellas, cuánto elemento se le atravesaba por el camino, lo tiraban al otro bando. Lo que dicen las mismas personas que estaban allí es que las autoridades en ningún momento aparecieron. El tráfico por un momento tuvo que pararse, pues porque era allí prácticamente en plena autopista, y pues uno que va en carro, en moto, que le lleguen a tirar un botellazo, pues ¿quién responde? Nadie.
1: Y esto les va a afectar a la gente que trabaja ahí. Imagino, claro, que son esos negocios, ya que usted me dijo Villa Antigua, los que quedan ahí cerquita a, bueno, ahí en
2: al templo histórico.
1: Al templo histórico, a los Ochoa, a todos esos que están ahí en esa zona. Bueno, pero es un comportamiento inadecuado, ¿no?
2: Un comportamiento que sin duda alguna rechazamos completamente, aparte que mientras en Villa del Rosario se presentaba eso durante el partido, le cuento también, Iván, que en el municipio de Los Patios se presentó otro hecho, pero en esta oportunidad un ataque sicarial, donde un abogado fue asesinado y 4 personas más resultaron heridas. Esas personas también estaban allí justamente viendo el partido de Colombia, Congo, y lamentablemente se presentó esta situación.
1: Terrible. 7:22 ya está con nosotros Jenny Márquez para contarnos las noticias en Tropicana.
2: Le cuento que la comunidad en la región del Catatumbo está alertando por la desaparición forzada de jóvenes. Están pidiendo a los grupos armados respetar los derechos de niños y jóvenes en esta región al norte del departamento. Y es que los más recientes hechos presentados allí, según lo dio a conocer el presidente de la Asociación Nacional de Víctimas, se dieron justamente en el municipio de El Tarra, donde 2 jóvenes desaparecieron. Uno de ellos es menor de edad. Estas 2 personas se dirigían hacia la casa de uno de ellos, esto en zona rural del municipio de El Tarra. Sin embargo, en el camino desaparecieron, y lo que teme la comunidad de allí, de zona rural del Tarra, es que posiblemente estas 2 personas en estos momentos están siendo víctimas de reclutamiento forzado.
1: Yo no sé qué tan seguro sea esto, pero ya como que ya uno ya le empieza como a causar miedito. Dice 8 muertos en Brasil, entre ellos una familia completa, al incendiarse un globo aeroestático en el cual viajaban. Uy, no.
2: Sí, terrible, las imágenes en redes sociales son impresionantes.
1: Murió, ¿no? Toda la familia, triste.
2: Yo solo me imagino en la angustia que tuvieron que sentir esas personas allí en ese momento, cuando pues estaban en el aire y el globo queda consumido completamente en llamas.
1: No, terrible, terrible, Dios mío. 7:23, hay noticias a esta hora en Tropicana.
2: Le cuento, Iván, que un vuelo que cubría la ruta Medellín-Cúcuta tuvo que regresar a Antioquia luego de que las condiciones meteorológicas aerolíneas impidieran un aterrizaje seguro en el aeropuerto Camilo Daza. De acuerdo con los pasajeros, el capitán informó que los fuertes vientos dificultaban la aproximación a la capital norte santandereana y tras más de media hora de maniobras para intentar descender, la tripulación decidió retornar al punto de origen. La situación se suma a las complicaciones registradas durante las últimas semanas en esa terminal aérea de Cúcuta, donde ráfagas de viento superior a los 40 kilómetros por hora han afectado las operaciones y generado aterrizajes de alta exigencia.
1: Y esto no lo dice Jenny, lo digo yo. ¡Qué porquería! Le da uno tristeza este tipo de noticias. Un padre agredía sexualmente a su hija menor de edad en Cundinamarca. Fue condenado a 40 años de cárcel. Los hechos ocurrieron en una vivienda de La Palma, de donde habitaba la abuelita paterna de la víctima y madre del victimario. ¿Cómo ve?
2: No, eso lamentablemente es una situación que uno no encuentra ni palabras para describirlo, ni palabras como periodista y tampoco palabras como madre de familia, porque sin duda alguna este tipo de hechos es
1: lamentable.
2: Reprochables.
1: Dice: un hombre fue condenado a 40 años de prisión tras haber sido declarado responsable de agredir sexualmente a su hija, una menor de edad que en el momento de los hechos tenía tan solo 13 añitos. La decisión judicial ocurrió después de la Fiscalía General de la Nación que presentaran pruebas contundentes del caso, los cuales permitieron que se dictara la sentencia. Su propio papá y ella con tan solo 13 años la violó.
2: Y que normalmente uno, sobre todo uno de niña, uno de mujer, se refugia mucho en el papá, ¿no? Cuando tiene algún tipo de problema o dificultad y que esta pobre niña haya sufrido ese tipo de hechos, pues es lamentable.
1: Y más por su propio padre. 725, hay preocupación y usted me lo contaba, o sea, ya no está al 100. ¿Cómo así que está al 330 la ocupación de urgencia? Ya no se puede uno enfermar, Jenny.
2: Ya no se puede uno enfermar. De hecho, lo que están diciendo el personal de salud allí en el Hospital Universitario Erasmo Meos de Cúcuta es que se asista si la urgencia es vital. Si la urgencia no es vital, no asistir, porque lo que hacen es colapsar justamente el servicio de urgencias. 330%. Un gran número de personas que están llegando allí son las personas accidentadas, sobre todo los motorizados. Es un gran porcentaje de las personas que están llegando a recibir ese servicio de atención médica en el Hospital Universitario Erasmo Meos de Cúcuta. También muchas personas que llegan heridas por diferentes hechos o acciones de la región de El Catatumbo. De hecho, el día de ayer hablábamos que un gran número de personas que han resultado heridas por minas antipersonales en El Catatumbo están llegando al Hospital Universitario Erasmo Meos de Cúcuta a recibir atención médica.
1: Sí, señor. 7:26. Se viene un fin de semana de fútbol, obvio, como todo lo que se está viendo en el Mundial, pero también pues se viene puente a bordo para que los oyentes estén muy activos.
2: Puente festivo, partido Colombia-Portugal, el último fin de semana de este mes, para muchas personas el pago de las primas.
1: Oiga,
2: entonces
1: sí, ¿no? Si no lo harán el martes, algunos de pronto este fin de semana.
2: Sí.
1: Entonces, si no, las empresas tendrán para pagar hasta el día martes.
2: La recomendación es disfrutar en familia, con tranquilidad. No se vayan a gastar toda la plata porque después quedan sin un peso en el bolsillo. Y por supuesto, el partido de Colombia-Portugal, disfrutarlo en paz, disfrutarlo en calma. Que no se vuelvan a presentar los hechos ni de Villa del Rosario, ni tampoco este que se presentó lamentablemente en los patios.
1: Ni en ningún lugar, sí señora. 7:27. Jenny nos cuenta, ¿qué está pasando?
2: Iván, le cuento. Seguridad sí. Y frontera. Esos serían los temas que marcaría el nuevo rumbo de Norte de Santander con el nuevo gobierno nacional de Abelardo de la Espriella. Los analistas advierten que los retos para la región del Catatumbo y la relación de Venezuela deben ser priorizados por el nuevo gobierno nacional.
1: Sí, señora, toda la información en la mesa de trabajo con Jenny Márquez.
2: Le cuento también que la comunidad en la región del Catatumbo está reportando un doble secuestro, un padre y su hijo, esto en zona rural del municipio de Tibú. Se estima que tan solo este año 2026 en la región del Catatumbo, según datos entregados por organizaciones sociales, se han presentado al menos 60 casos de secuestro.
1: 7:28, todas las noticias en Tropicana.
2: Le cuento también que los defensores de derechos humanos están rechazando los ataques que están dejando menores de edad como víctimas. Piden esclarecer los hechos y fortalecer las medidas de protección para la población civil en Norte de Santander. Recordemos que justamente la semana anterior dábamos a conocer ataques con drones cargados de explosivos que se presentaron en la región del Catatumbo, que dejó como saldo un menor de 10 años muerto y dos menores más heridos. Otros adultos también resultaron heridos en medio de estas acciones. Entre esas menores que están heridas es una niña de 2 años que en estos momentos está con complicaciones bastante delicadas de salud.
1: Y ya para ir finalizando, ya la registraduría informa que el preconteo y escrutinio de los jueces coinciden en un 99.997%. Ya prácticamente ya todo está legal, revisado, mirado, observado.
2: Lo que decíamos el lunes, Iván, era muy difícil que se presentara un cambio en esa elección que se había dado el domingo. Sí. Sí hay diferencias en votos. En algunos departamentos hay más votos para Abelardo, hay menos votos para Abelardo. Lo mismo pasa con Cepeda, en algunos más votos para Cepeda, en otros departamentos menos votos. Pero en definitiva, quien es el presidente para los próximos 4 años es Abelardo de la Espriella.
1: No lo decimos nosotros, lo dice la ley.
2: La urna.
1: La urna, sí señora, por lo que votaron los colombianos. Y como lo dice el presidente Petro, tiene razón, el país está dividido, pero así sea por una diferencia mínima, hay que aceptar los resultados. Si fuera sido lo contrario, pues hoy estuviéramos diciendo que Iván Cepeda es el presidente. Hay que seguir trabajando, construyendo un mejor país y seguir enfocados en un futuro mejor.
2: Y que independientemente de la persona que ganara el pasado domingo, quien debe o quien llega en esos momentos a la Casa de Nariño debe ser y debe gobernar tanto para la derecha como para la izquierda, independientemente del bando que haya ganado. Si hubiese ganado la izquierda, también debía ser el presidente de la derecha y de la izquierda.
1: También, entonces,
2: el presidente de todos.
1: Aquí no es que es el presidente de unos y de los otros, no, porque todos somos colombianos. Así es.
2: Hay que resaltar, Iván, que bueno, había mucha alerta de que posiblemente se iban a presentar disturbios, se iban a presentar alteraciones de orden público. Una vez se conocieran los resultados, sí se presentaron en algunas ciudades, pero de manera general podemos decir que el país está en calma, el país está unido en este momento, incluso por la selección Colombia, pero gracias a Dios esa expectativa que había en materia de seguridad, incluso muchas ciudades en otros muchos comercios en otras ciudades blindaron sus establecimientos, es decir, les ponían tablas y demás pensando que se iba a presentar algún tipo de estallido social, pero gracias a Dios.
1: Y es entendible también, porque que usted tenga su negocio y que vengan y le dañen su fachada.
2: Sí,
1: yo no comparto eso, o sea,
2: que lo roben,
1: le saquen las cosas de su negocio y usted con tanto sacrificio luchó para llegar allá. Es que hay gente que yo no sé, hay gente que, bueno, yo lo digo desde mi punto de vista, sin ser de derecha ni izquierda, hay gente que como que le gusta ver al pobre más pobre. No, sí. Yo la verdad, si veo que una persona surge, crece, bacano,
2: claro,
1: chévere.
2: Claro, claro.
1: Si una persona crece, si una persona evoluciona y tiene con qué, pues bacano, chévere. Está luchando por sus sueños.
2: Cada quien tiene sus propias luchas.
1: Claro, así es.
2: Pero no, gracias a Dios, los colombianos han y hemos tenido muy buen comportamiento después de estas elecciones.
1: 7:31, Jenny, gracias por estar con nosotros. La próxima edición de Noticias, si Dios permite, será a las 11:30 de la mañana.
2: 11:30 de la mañana. En esta oportunidad los voy a estar acompañando yo en esa emisión del mediodía, porque le cuento aquí en Chismecitos que nuestra directora está al día de hoy en Bogotá. Y adivine por qué.
1: ¿Por qué?
2: Adivine,
1: ¿por
2: ¿no?
1: ¿Por qué?
2: Porque el Congreso de la República le va a entregar un reconocimiento por la trayectoria y aporte al periodismo en Norte de Santander.
1: ¡Qué chévere!
2: Así es, hoy nuestra Esmeralda Rojas está allá, va a recibir la Orden de la Democracia Simón Bolívar en el grado de Cruz Comendador.
1: Ah, qué bonito, ¿no? Porque ya tantos años, como usted dice, ejerciendo...
2: 30 años ejerciendo el periodismo, muy merecido.
3: Ayer no, mija, 30 añitos.
2: Ayer no más.
3: Entonces, ¿cuántos tiene Esmeraldita, esta jovencita, no?
2: Pregúnteselo a ella.
1: Don Bartolo, la edad de la mujer no se pregunta. A la mujer no le gusta que le pregunte la edad, pero no, ya es una mujer que tiene experiencia, la voz de hablar.
2: No, o sea, y muy merecido este reconocimiento. Sí. Hoy, sin duda alguna, nos llenamos de orgullo que nuestra directora esté en Bogotá recibiendo este reconocimiento.
1: No me colguéis, por favor, porque no se me vaya a ir. O sea, lo que le quiero decir a Jenny Márquez, porque quiero hablar de algo. Pero...
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1: Esa jugada segura fue anoche con el segundo tiempo Muñoz la sacó del estadio, pero pues antes de todo, de hablar de la jugada segura y todo lo que tenemos en la mesa de trabajo, quiero aprovechar, Jenny está haciendo unos videos increíbles en sus redes y qué bonito, ¿no? Qué chévere, y de verdad, a mí me encanta eso, porque es que hay que mostrar todo lo que hacen nuestros periodistas. Si usted quiere de pronto enterarse un poco más de las noticias, de todo lo que tenemos en redes, ¿cómo te pueden seguir? Vamos a hacer la tarea. Yo quiero que me salude los primeros 10 en el Instagram. Vamos a hacer la tarea. No, qué bacano, porque es que ese trabajo que uno ve que tú haces en la ciudad, que muchos creen, no, está en la calle camellando, haciéndole, y no, qué chévere. Miren, actualmente Jenny tiene 2,850 seguidores. Yo creo que todo el mundo en Instagram, ¿no? Yo creo que todo el mundo agarre el celular y me la sigan ya. Vamos a bombardearle el celular ya los oyentes de Tropicana por ese gran trabajo periodístico que también hace para Caracol y para Tropicana. Y bueno, Jenny, de una vez vamos a aprovechar cómo apareces en tu Instagram. Si usted tiene Instagram, oyente, pues ayúdenos a seguir a Jenny.
2: En Instagram aparezco como Jenny Márquez CS. El Jenny se escribe J-E-N-N-Y Márquez, C de casa, S de sapo. Jenny Márquez CS.
1: Escucha bien, Jenny Márquez, termina en Z, Márquez, la C de casa y la S. Jenny Márquez CS. Vamos a ver cuáles son los primeros 10 amigos que ya la siguen en este momento. Por lo menos unos 20 o 30 que lo sigan ya en este momento. Haga la tarea, se puede revisar todas las noticias de Caracol, todo lo que Jenny, todo el contenido que se ve en las calles también, las denuncias, todo lo que tiene que ver con elecciones y muchos temas más que sale pues ella a preguntarle a la gente. Pues ahí está nuestra periodista haciendo la tarea. Ya en este momento veo los primeros 4. A ver, ¿quién está por ahí siguiéndote?
2: Adrián Flores, 1980. Ingrid, 1829. Aleila, 25464. Y J. Melgar, E8.
1: Bueno, hagamos la tarea. Ya van 11. Ya van 11. Ya tengo aquí 2861. Hagamos la tarea. Ya van 13. Rápidamente, Jenny Márquez, C de casa, lo último, S. Facilito para que la sigan. Jenny, ¿cómo escribo Jenny? Con la J normal, la E, dos N's, N-N, la I de
2: Y.
1: Y, Márquez, y la C y la S, Jenny Márquez. Incluso ya me están enviando por acá las redes sociales. Me dice, mira, Ivancho, ya la estoy siguiendo. Muchas gracias.
2: Danme ayuda.
1: Sí, Jenny Márquez.
2: Y en Facebook
1: tarea
2: también, ¿no? En Facebook también estoy subiendo mis videos periodísticos.
1: Bueno, ya van los primeros 20. Mire, ya van. Estaban en 2850, ya está en 2872.
2: ¿Vio?
1: Los primeros 22.
2: 22.
1: A ver, ¿quién más la está siguiendo por ahí?
2: Ay, espérame que me salí aquí. Está Yasleina 02.
1: Sí.
2: Está también Marlene Buitrago. Está Rodri HM 55. Está Bravo Amarilis 014. Está Brenney Gerardo. Está Jaime Giovanni 86. Está Noreima Villamizar. Bueno, no, definitivamente usted me va a colapsar ahorita el celular.
1: No, pero chévere, chévere. Mira, aquí ya tengo otro oyente, me envió captura y dice, ya la estoy siguiendo. Muchas gracias, querido amigo.
2: No, gracias, gracias, gracias.
1: Los oyentes de Tropicana, aquí, ¿cómo la sigo? Ya va en 2,886, o sea, ya tenemos los primeros 36.
2: 36, ve, sí. Qué bueno.
1: De una vez, hagamos la tarea. Quiero llegar a los 50. Quiero que me la sigan los primeros 50 seguidores. Ya, una noche con Jenny. No, tampoco. Me llega el esposo acá.
2: Ojo, que ahí viene mi esposo con mi desayuno y después no me da el desayuno.
1: Pero una noche para que le dé el autógrafo. Es que no me dejó terminar. No, mentira. Mire, para que conozcan todo lo que hace nuestra periodista de Caracol, de W, toda esa gran trayectoria. ¿Ya cuánto llevas en esto, Jenny?
2: En periodismo desde el 2014. Uy, Dios mío.
1: O sea, al 2024.
2: 12 ya, años.
1: 12 años.
2: 12 años haciendo periodismo.
1: Ejerciendo.
2: Padre de bondad.
1: Jenny, la veo acá en su tarea. Estuvo en el canal Tro, ¿sí?
2: Estuve en el canal. Inicié en tu canal.
1: ¿En tu canal?
2: En tu canal inicié en el 2014. Allí estuve hasta el 2015. Después volví nuevamente en el 2018 allí. Sí. Estuve en una productora. Estuve en el canal Tro. Estuve haciendo tema digital con una productora audiovisual de acá de la ciudad y posteriormente pasé a W Radio acá y ahora Caracol Radio.
1: Claro, porque Julito Sánchez ahora también es el máster de W y Caracol. Oiga, le cuento, nos quedan sino 10, a ver, 10 amigos más.
2: 10 nomás.
1: Y qué chévere, ¿cómo la pueden seguir? Mire, de una vez, no importa que sea de los patios del Zulia, si está en Marte, en la China, donde quiere que esté escuchando a Jenny, pues en este momento sígala, Jenny Márquez CS. Jenny Márquez CS. Bueno, ¿cuántos más? A ver, nómbreme otros 5 por ahí que la hayan seguido.
2: A ver, espéreme, entro acá, las notificaciones.
1: Sí.
2: A ver, está Diana Quintero 0213, está Ed Menerson, está Marta Puche, está Carlos JM, está Carla Lizeth García, Humberto Villamizar, Zulay Blanco 10, está Camilo Cristian 19, está Ronald Rodríguez, está Carmen 29699, Fer Cárdenas. No, ya casi
1: qué llegamos. Chévere, ¿no? Ya llegamos.
2: Sí, ya, a ver.
1: ¿Y sabe qué? Me escribió un oyente por acá, Carlos Díaz, con el respeto, dice, uy, qué morenaza tan bonita. No, mira, ahí están los oyentes.
2: Gracias.
1: Ya en este momento, 2901. Qué chévere, ahí está. Bueno, Jenny, hoy se llevó 51 seguidores y los que van a seguir siguiendo a Jenny durante el transcurso de la mañana, Jenny Márquez CS. Es que cuando el trabajo es bueno, hay que resaltarlo, hay que mostrarlo, y pues ha hecho un gran trabajo nuestra periodista, y ahí lo estamos mostrando para que usted llegue. Ya solamente le quedan, mija, sino 98 para que llegue a los 3,000
2: rapidito. A los primeros 3,000.
1: Sí, eso rapidito. Ahí sigue subiendo, y ahí están los oyentes en este momento reportándose. Pues ya ni 11:30, pues tenemos la próxima edición. Mañana nos vemos, y papito Dios permite, para que estemos muy conectados con las noticias.
2: Así es, en los 99.9 FM, 12:50 AM, y en los 10:90 AM.

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0: Porque es un vallenatazo que sé que las niñas, las mujeres les encanta y lo están en ese momento tarareando, le están cantando.
1: Porque lo vine con un niño.
0: 7:49 minutos a esta hora en Tropicana, la más bacana, bacanísima. 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
0: Reporte de los oyentes, quiero que me cuenten los oyentes en el WhatsApp. Ustedes son los encargados de hablar, de decirnos, hey, Tropicana, ¿cómo está la movilidad a esta hora? ¿Cómo se encuentra la Avenida Cero? La gente que viene de Villa del Rosario, buenos días. Los oyentes que ya nos están escuchando en otros municipios. ¿Cómo está la movilidad? La gente que viene de Los Patios. Hey, buenos días. ¿Cómo está la bendita movilidad a esta hora? Quiero que me cuente. 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Revisemos esa buena noticia de conocer cómo está la movilidad. ¿Cuál es el primer conductor que me dice cómo está, cómo avanza la movilidad? Muy buenos días.
3: Fuerte accidente en el anillo vial antes de llegar a la Roma del Escobal, buscar vías alternas.
0: Hay un accidente, a esta hora está la policía en el lugar. ¿Qué fue lo que pasó, papá? Cuéntenos.
3: Fuerte accidente en el anillo vial antes de llegar a la Roma del Escobal, buscar vías alternas.
0: Buscar rutas, vías alternas. Vamos a ver qué nos dicen los oyentes, cómo está la movilidad.
4: Buenos días. Yo escucho, veo y comparto Tropicana. Muy buenos días, Ivancho. Ivancho, la movilidad aquí por la Avenida Libertadores está 5-5.
0: Sí, señor.
4: Cabello. Está todo despejadito, Ivancho. Buen día y felices porque ganó mi Colombia.
0: Muchas gracias por escucharnos. El reporte de los oyentes a esta hora, la movilidad 751.
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0: Sí, señor, 7:52 en la emisora diferente que ayuda a los peluditos y a la gente. Antes de irme con esos productos ricas para acompañar la mañana, uf, qué rico. Déjamelos ahí, por favor. ¿Qué me dice la gente? Hola.
6: Yo escucho, veo y comparto Tropicana, la más bacana, bacanísima.
0: Sí, señor.
6: Ivancho, muy buenos días. Aquí desde Los Patios hacia San Rafael. Está 5-5, lo normalito.
0: Muchas gracias, mi hermano. 7:52 minutos, tiendas, negocios, a esta hora superactivos con Tropicana, la más bacana, bacanísima. 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
1: 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En Tropicana son las...
2: En Tropicana, 7:58 minutos. ¡Hey, buenos días!
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2: En Tropicana, 7:59.
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0: 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Son las
16: 8 de la mañana. 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
1: 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En Tropicana son las...
2: En Tropicana, 8 de la mañana con un minuto.
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0: Cunchá con Tropiquera, la más bacana, bacanísima, la emisora diferente, la que ayuda a los peluditos y a la gente. Bueno, ya son las 8 de la mañana con 18 minutos.
1: Viene del Arenoso.
0: 8:18, la emisora diferente, la más bacana.
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0: Saludar a la gente que ya está activa con nosotros, que está reportándose a través de www.tropicanafm.com.co. Y hoy, pues en la mesa de trabajo también nos acompaña la gran familia de Confanorte, donde queremos estar a las 8 de la mañana con 18 minutos en Tropicana.
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2: 8:19, hoy en la mesa de trabajo, y como siempre, hay que darle la oportunidad a los talentos, a la gente que viene creciendo, evolucionando, que viene desde cero y que sobre todo nos viene a contar sus experiencias. Hoy en la cabina de Tropicana está Mónica Mesa, quien es actriz cucuteña. Estoy estudiando, estoy en proceso, estoy en formación. Gracias a los amigos de Tarántula Films, ahí es donde se dictan talleres de formación actoral. Bueno, ella ya ha estado con grandes actores, poco a poco abriendo sus cuentas de redes. Y hoy la tenemos acá para que nos hable un poquitico de por lo menos hace cuánto ya abrió su cuenta en YouTube. Bienvenida. ¿Quién es Mónica Mesa? Bienvenida.
3: Bueno, Tropicana, buenos días. Me presento, mi nombre es Mónica, soy actriz cucuteña. Y pues ahorita hace 6 años abrí la cuenta de YouTube.
2: Sí.
3: He interactuado con muchos personajes de la televisión, como lo decía mi compañero Iván. Entonces, ¿qué más les puedo decir de mí? A ver, estoy estudiando actuación esto los sábados en la Academia Tarántula Filmes, en donde he aprendido muchísimo, he adquirido mucha experiencia. Le mando un saludito muy especial a mi profesor de actuación, que es Wilson Quintero. Es una persona que tiene un gran corazón porque les brinda esa oportunidad a las personas como nosotros que queremos seguir creciendo a nivel actoral. Entonces, eso me enorgullece de saber que tuve el privilegio de conocer a ese gran maestro. Y, por ejemplo, en Tarántula Filmes tengo un montón de compañeros, Iván, con un talento excepcional. Por ejemplo, yo tengo un amigo que se llama Ronald Gap, le mando un saludo, y a mis otros compañeros, se me olvida el nombre, pero...
2: Ha sido genial la experiencia, sí, ha sido bonito, chévere la experiencia de aprender.
3: Ah, sí, es una experiencia muy, muy linda porque allá he interactuado con, como le digo, con muchas personas que tienen un talento excepcional.
2: ¿Qué tipo de contenido podemos encontrar ahí en tus redes, en YouTube? Yo veo que contenido de reflexiones, ¿o qué tienes ahí para mostrar?
3: Tenemos videos de reflexiones, de comedia, y a veces, por ejemplo, cuando he hecho un video de reflexión, que he aprendido que les dejo una experiencia muy grande de enseñanza a las personas para que...
2: No solo para uno, sino también para compartirse a otras personas, ¿no?
3: Así es.
2: Bueno, qué chévere, pues hoy está Mónica Mesa compartiéndonos un poco de experiencia. ¿Cómo es que apareces ahí en la cuenta de YouTube de pronto para que las personas que estén escuchando quieran seguirte, quieran conocer un poco de tus videos?
3: En YouTube, Las Dichosas Parodias de Mónica.
2: Las Dichosas Parodias de Mónica.
3: Así okay. Es, Iván. Y en TikTok, Mónica Alvarado, @9556.
2: Sí. Mónica, ¿cuál es su mayor sueño?
3: Bueno, mi mayor sueño es montar una fundación.
2: Sí.
3: Se llama, ya tengo el nombre de la fundación, Fundación Paso Hogar Hermanos Venezolanos. Consiste en abrir un albergue donde se le dé la posibilidad de darle la posada a la gente más necesitada de bajos recursos.
2: Bueno, qué chévere. Ahí están los sueños de los cucuteños, de la gente, de los que vienen hoy, pues, a hablarnos un poquitico de qué están haciendo. Voy escuchando en estos momentos a alguien que tiene sueños y que dice... Quiero expresarlos a través de Tropicana. Para aquel que quiera apoyarme, seguirme en redes sociales, como siempre, le damos la oportunidad a aquellas personas que están iniciando desde cero y que sobre todo tienen esos sueños, ¿no?
3: No, en y mente. Como le decía mis compañeros de actuación, de Tarántula Filmes, de verdad que todos tienen un talento excepcional. Por ejemplo, hay uno que es psicólogo, hay otro que es bueno para la cámara. Se llama Jovi, le mando un saludito a Jovi, también a que él es el que está detrás de cámaras, ayudando al profesor. Entonces, un saludito para Jovi y para todo, bueno, me acordé al menos de Jovi, uno de los compañeros, y también de Ronald Galvis, que es un muchacho que está en las redes, esto ya grabó su primer disco hace poco. Se me escapa la canción.
2: Ha sido
3: canción.
2: Muy chévere, ¿no? La experiencia.
3: Sí, entonces yo los recomiendo porque son personas que tienen un talento excepcional. Entonces...
2: Bueno, de seguir estudiando, ¿no? Seguir explorando esa carrera, la actuación y todo esto. Bueno, nuevamente, pues invíteme. ¿Cómo te pueden seguir?
3: En YouTube, Las Dichosas Parodias de Mónica, y en TikTok, @Mónica9556.
2: Los invitados. A las 8:24, ya más adelante vuelvo con clasificados, con deportes y mucho más. Aquí está Frankie Ruiz, en La Más Bacana.

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0: Diomedes Díaz, el cacique de la Junta, nos acompaña a esta hora de la mañana en Tropicana, la más bacana, bacanísima, con tremenda canción. Quiero contarles, antes de irme con la zona de deportes, a los oyentes de Tropicana, la más bacana, con Don Pipo Quintero, que está en la mesa de trabajo. ¿Quiere conocer a Lucho Díaz? 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
0: Yo escucho, veo y comparto Tropicana, 8 de la mañana con 37 minutos. Me voy con saluditos, a ver, me voy con saluditos rápidamente. ¿De quién? Me voy con saluditos de la gente que me acompaña. ¿De dónde me reporta la sintonía ya? Antes de irme con los deportes, escríbeme ahí su barrio, por favor, su barrio. ¿De dónde usted me dice buenos días, Tropicana? Aquí estoy activo escuchando la emisora más bacana. Me reportan por acá la sintonía de mi Tropi Amarillito para Don Teo Botino en el Bajo Pamplonita. Vamos a ver qué dicen los oyentes desde la chica de Divi Jeans en Comuneros, Tropicana en las Américas. Un saludito para Andrea, dice Andrea Chapeta, alias El Indio. ¿Qué reportan por acá? Hola, buenos días.
5: Yo escucho hoy, comparto Tropicana, la bacana, bacanísima, con la churca, la 433, con la amarillita. Un saludo para Omar, que como amaneció del partido de Colombia. A mi ojito verde, un saludo para Sergio, para el de la C71, mi amiguito, casa infiel, sigue siendo muy fiel a las amiguitas, C71.
0: Reporte de sintonía, Alto Pamplonita, dice presente Tropicana, buenos días para saludar a Chari, que la amo. Está en la fábrica Neftalí, me dicen en los mensajes. Reporte de los oyentes en el WhatsApp de Tropicana, en el taller de pintura. Dice, andamos trabajando, camellando y escuchando Tropicana. Reporte de la finca 8 en Rubio, Tropicana, buenos días, en el barrio San Luis, desde Toledo Plata. También nos reportan la sintonía de los oyentes. ¿Qué nos dice la gente, los oyentes? Buenos días.
6: Tropicana, la más bacana, aquí activo desde Orlando, escuchando Tropicana, la más bacana. Para felicitar a Juan Carlos y a Juan Gato allá en el Rayo, en Ureña, que Dios los bendiga y les dé mucha vida y salud.
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0: 8:40 en el reporte de los oyentes, de la gente que está activa. Desde Tibú me dicen, aquí escuchamos Tropicana, hola.
7: Muy buenos días, yo escucho, veo y comparto Tropicana, la más bacana, bacanísima. Desde el barrio San Luis, bendiciones.
0: 8:40, buenos días.
8: Buenos días, Tropicana, Tropicana, la más bacana. Yo escucho, veo y comparto Tropicana, aquí desde San Antonio. Saludo, saludo a todos, trabajando, activos en el taller de Julio y Marcos, activos, activos.
0: Reporte de sintonía en el WhatsApp 320-9127-897 de nuestra amable audiencia que se conecta. Bueno, y antes de irme con los deportes, con Don Pipo Quintero, que ya nos está acompañando en este momento con Tropicana, la más bacana, bacanísima, les traigo información, queridos oyentes.
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0: 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Llegó el momento de darle paso a usted, querido amigo Pipo Quintero, con los deportes. Señor, a esta hora los oyentes de Tropicana nos solicitan la información deportiva. Lo escuchamos en la mesa de trabajo de Tropicana, la más bacana, bacanísima. Don Pipo, buenos días. Deportes a esta hora.
10: Hola, buen día, Iván. Con eso solo para usted, para todos los oyentes de Tropicana en los 89.7 FM y 980 AM. Atención a los resultados de la Copa del Mundo. Los partidos que se jugaron ayer del grupo K, el grupo de Colombia y el grupo L. Ayer Portugal venció por goleada 5-0. A la selección de Uzbekistán. Portugal con 2 goles de Cristiano Ronaldo en la goleada ante la selección de Uzbekistán. Inglaterra empató 0-0 con Ghana, no pudo la selección de Inglaterra, y Panamá cayó por la mínima diferencia ante Croacia. Colombia cerró la noche con una victoria 1-0 ante la República del Congo. Hay que decir que Colombia jugó bien, que el arquero del Congo terminó siendo la gran figura para el equipo colombiano. Le anularon 3 goles en fuera de lugar a la selección Colombia. Pudo ser un marcador más amplio, pero al final Colombia logró clasificar a la siguiente fase con 2 partidos jugados, 2 victorias, 4 goles a favor, 1 en contra, para diferencia de más 3 y un total de 6 puntos la selección Colombia, que lo coloca primero en su grupo. Portugal, que será el rival el sábado de Colombia, es segundo con 4 puntos. Tercero, República del Congo con 1 punto, y cierra Uzbekistán eliminado, que no tiene puntos. Ayer se destaca en Colombia que volvieron por el nivel que todos esperábamos el arquero Camilo Vargas y también Joao Mojica en el mediocampo. Siguen sin convencer, deja todavía, o quedan deuda mejor con los aficionados, el atacante Luis Suárez, a pesar de que tuvo un desgaste impresionante en el tiempo que estuvo en el terreno de juego, para conseguir desmarcar en zona defensiva y crear espacios para el ataque de la selección Colombia. Colombia se prepara entonces para jugar ante Portugal el próximo sábado. Dice la prensa hoy de Portugal que ha dicho Cristiano Ronaldo que lo más importante era la victoria ante Uzbekistán, pero que van a tener un partido duro contra Colombia, pero el objetivo es pasar a la siguiente fase de la Copa del Mundo 16avo. Portugal y Colombia están clasificados a la siguiente fase. Hay que buscar sumar ante Portugal, el rival más difícil que va a tener Colombia en esta fase de grupos. Los partidos para el día de hoy: en el grupo B, a las 2 de la tarde, Suiza ante Canadá, a la misma hora, y es a la misma hora porque son del mismo grupo los dos partidos, Bosnia y Herzegovina ante Qatar, y a las 5 de la tarde, Marruecos, Haití. A la misma hora, en el mismo grupo, Escocia ante Brasil. Y en el a las 8 de la noche, en la parte final de la jornada del día de hoy, que tiene 6 partidos, grupo A, Sudáfrica ante Corea del Sur y Chequia ante México, también a las 8 de la noche. Son los 6 partidos para el día de hoy, arrancando en la fase de grupos la tercera jornada de esta Copa del Mundo. Si terminara hoy la fase de grupos, Colombia enfrentaría a la selección de Croacia. Ya hay cruces dependiendo de lo que pase de aquí en adelante, pero si terminara hoy, Alemania enfrentaría a Paraguay, Francia, Suecia, Corea del Sur, Suiza, Países Bajos, Marruecos, Portugal, Ghana, España, Austria, Estados Unidos, Argelia, Egipto, República Checa, Brasil, Japón, Costa de Marfil, Noruega, México, Escocia, Inglaterra, Cabo Verde, Argentina, Uruguay, Australia, Irán, Canadá, Bélgica y Colombia, Croacia, si terminara hoy la Copa del Mundo. Esta es la información deportiva, mi estimado Iván, con la alegría del triunfo de Colombia y la clasificación ya a 16avos de final de la Copa Mundial. Un abrazo, Iván, y bendiciones para todos los oyentes de Tropicana.
0: Sí, señor, a esta hora en Tropicana, la más bacana, ya son las 8:46, y antes de irme con música, don Pipo Quintero, ¿quieres conocer a Lucho Díaz en Alemania? 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Me voy con música. Más adelante regreso para contarles esto y mucho más. Y también vayan preparando sus tropiclasificados. Ahí en el barrio en la cuadra se escucha
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0: Escucha canción sota, sí señor, 8:51 minutos de Don Miguel Morales. 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Una pequeña pausa y ya regresamos.
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2: 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En Tropicana son las
0: 8:52 minutos en Tropicana.
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2: 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En Tropicana son las...
0: En Tropicana, 8:53 minutos en Tropicana.
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14: 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Son las
0: 8:54 minutos.
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16: 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En Tropicana son las
0: 8:55 minutos.
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2: 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En Tropicana son las
5: 8:56 minutos.
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0: Me enamora.
1: Cuéntenlo, merengue, a esta hora en Tropical, a la más bacana, bacanísima. 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Ya son las 9:20, 9:20, la más bacana, bacanísima, en la Unisimón.
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1: A esa hora avanzando en Tropicana, la más bacana, bacanísima, la emisora diferente. Está con nosotros también Alerta, que nos va a entregar algo de humor a esa hora. Bueno, pégase unos bien buenos, sáquela a ver.
3: Había un anuncio que decía: ¿quiere un carro con la línea de un deportivo, los espejos de un Montero, la silletería de un sedán? Entonces, sí, sí, visítenos de Duesaero, la 42.
1: Ay, no, ¿en serio? 9:21 minutos. Otro bien bueno. Pégese otro bien bueno. Hágale a ver, mijo.
3: El amor, me gané la lotería.
4: Ay, no puede ser. Espera alguna llamada.
3: Coge el teléfono y...
4: ¿Abogado González? Lo llamaba para decirle que el divorcio ya no va.
1: 9:21 minutos. Y la ñapa a esta hora para reír con Tropiquera, la más bacana, bacaniza. Échese la ñapa, a ver.
3: El tipo contándole a un amigo. Sí. Hermano. Mi mujer me echa cantaleta todos los días.
5: ¿Todos los días?
3: Sí, todos los días. Y cuando no está, me la deja grabar.
1: 22 minutos en Tropiquera, la más bacana, bacanísima. Qué buen humor. Y saluditos para quién más. A ver, saluditos en esta nueva hora. Me dicen, yo escucho, voy, comparto Tropiquera para un clasificado. Tropiquera, a ver, con gusto. Vendo casa en el barrio María Paz. Esa esquinera Tropicana, el que está interesado puede llamar al 320-901-3640.
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1: ¿Qué dicen los oyentes de Tropicana, la más bacana, bacanísima? ¿Qué me escriben los oyentes? Hola.
7: 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Iván Chofiel, oyente del barrio Camilo Torres, para saludar a una gran persona muy conocida a nivel mundial, que está de cumpleaños, Lionel Andrés Messi. Que los cumpla muy feliz.
1: Ah, ya lo escuchó Messi, papi, ya lo escuchó. Saludo para la hinchada de Messi. Dijo, hoy está de cumpleaños Messi. ¿No está cumpliendo ahí T5? Dijo T5. 39 añitos, está cumpliendo Lionel Messi, ¿no? 39 años. ¿Qué dicen los oyentes en el WhatsApp de Tropicana, la más bacana? Hola.
8: Ay, Tropicana, Tropicana. Yo escucho y comparto con la churca. Un saludo para Omar, Omar y la C71. Omar, el papacito calvito de Antonio Santos.
1: Tengo por ahí más saluditos en el WhatsApp. ¿Qué nos dice la gente, los oyentes?
9: Yo escucho, comparto Tropicana, la más bacana, bacanísima. Un saludo aquí a los compañeros de Plástico Hermano García que están camellando. Saludo.
1: Un excelente miércoles en Tropicana y los saludos. Hay un clasificado, se necesitan operarios de máquina plana para hacer jeans. Dice pago semanal. Hay buen trabajito, Tropicana. Para el barrio La Libertad. Barrio La Libertad dice que pueden llamar al 304-321-2952. 304-321-2952.
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1: Más saluditos de la gente, los oyentes en el Tropi WhatsApp. A ver, rápidamente, por acá me dicen desde el barrio La Cabrera, reportando sintonía. También se vende, dice Tropicana, buenos días, se vende toma doble, prende y apaga de segunda, como nuevo, dice. Ah, sí, sí, sí, sí, claro. Reporte de sintonía de los oyentes de Tropicana, la más bacana, bacanísima. Yo creo que este fue uno de los que mandó a la selección, a los muchachos de la selección. Uno de estos muchachos sin oficio, ¿no? ¿Ah? 9:25 minutos desde la 34 de Motilones. Nos reportan la sintonía. Más saluditos para el viejo Farcho, para la Michelle que está ahí pegadita al radio. En el supermercado, dice Los Solteros. Escuchamos Tropicana, la más bacana, bacanísima. Saludito para la gente en el barrio Aeropuerto, dice para el patrón, para don Herbey Rodríguez, de parte de Jeremías y su ayudante preferido. Desde Abastos, El Maná también reporta la sintonía de los oyentes de Tropicana. 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
1: 9:27 minutos. Los oyentes siguen conectados a esta hora de la mañana a través del Tropic WhatsApp. Un saludito para Popeye en el barrio Toledo Plata. También nos reporta la sintonía a través del WhatsApp. Más adelante le contestamos, querida Michelle, los oyentes que están reportándose en el WhatsApp, los que andan conectados a través de www.tropicanafm.com.co. 9:27 minutos y esta hora viene presentada gracias a la gente de Nutresa. 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
1: 9:28 minutos, ¿de dónde me reporta la sintonía? Está en el Tropic WhatsApp. De una vez escribo ahí en el WhatsApp para saludarlo. Estamos de hoy miércoles, escuchando la más bacana, bacanísima. Ya vuelvo por ahí con más clasificados, más noticias y mucho más.
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0: y su agrupación Los Gigantes del Vallenato, ¿no? 9:41, les traigo invitación a esta hora de la mañana en Tropicana, la emisora más bacana, alegre.
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0: La emisora que te acompaña en este 2026 con tremendo mundial.
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0: Y oiga, qué buena noticia para nuestro país, para Colombia. El Ministerio de Comercio, Industria y Turismo acaba de seleccionar 8 municipios que van a representar al país en la convocatoria internacional BEX Tourings Villagex 2026 de ONU Turismo. Estamos hablando de destinos rurales que conservan sus tradiciones, protegen su patrimonio y le están apostando al turismo como motor de desarrollo. ¿Saben qué es lo más bonito? Es que nos estamos acostumbrando a estas grandes ciudades y están hablando de estas grandes ciudades. Son esos pueblos donde todavía, por así decirlo, uno cree que son grandes ciudades, pero no. Son pueblos que reflejan la naturaleza, la gastronomía, la artesanía y hacen parte de la vida cotidiana. Municipios como Jericó, Sesquille, Consacá, ahora llevan al mundo una muestra de la diversidad que tiene Colombia. También Usiacuri. Vea, le cuento, 9:43 oyentes. Además, este reconocimiento busca destacar territorios que impulsen un turismo sostenible. Tremendo turismo. Todo para beneficiar a las comunidades y proteger sus recursos culturales y naturales. Esa es una gran oportunidad para que más viajeros descubran esos rincones llenos de historia, tradiciones y paisajes únicos que hacen de Colombia verdaderamente el país de la belleza. 9:43. ¿Qué tal si disfrutamos de esta hora gracias a la gente de Valvoline?
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1: Tropi, tropi, tropicana, la más bacana, para saludar a Cecilia Hernández, cumpliendo 62 años. Una de yo media de cumpleaños, gracias, de la 32 de la ermita, muy amable, gracias.
2: 9:45, aprovechemos, si tienen por ahí saluditos, cumpleaños y algo más, este es el momento para hacerlo. Vamos a ver quién está en la línea, Tropicana.
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2: Papi, yo escucho, veo y comparto, recuerde, yo escucho, veo y comparto, ¿no? Yo escucho, veo y comparto, Tropicana, para felicitar en su cumpleaños a Uber, Armando Torres, en Xavi Denny, reportan por acá los oyentes de Tropicana. ¿Qué me dicen?
4: 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Un saludo para Samuel Correa en la Ferreagro Juan Frío.
2: Traigo por ahí saluditos de la gente, pero no sin antes también contarles a nuestra familia bacana de Tropicana, que esta hora es presentada gracias al Grupo Aval. Si tiene por ahí su cumpleañero, mándelo, envíelo, por favor. No hay nada más bonito que no lo saluden por la radio. 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
2: Más saluditos, listo, voy con saludos, más saludos. De una, démosle a los saludos. ¿Qué dicen por ahí, don Bartolo? Hola.
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2: Gracias, mi amor, yo escucho, veo y comparto Tropicana para que me feliciten a mis papás. Cumplieron 40 años de casados, qué lindo. Dios me lo bendiga, dice a Rita y a Macario en Santo Domingo. Estamos escuchando Tropicana, la más bacana. 9:47, más saluditos.
7: 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Saludos para la avenida Quinta de Cholo Latinos, para Jessica. Que ponga trucha, trucha.
2: Que ponga pilas, que mueva la manita, me dicen las chicas de Churro Latinos. 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Más reportes de sintonía. ¿Qué nos dicen los oyentes en el WhatsApp? ¿Qué reporta la comunidad? Buenos días. Vamos a ver qué nos dicen.
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2: Más oyentes, más saluditos. ¿Qué me dicen por ahí en el WhatsApp de Tropicana?
9: Buenos días.
2: Sí, buenos días.
9: Tropicana, un saludo para Siete Locos.
2: Solo nota de voz, por favor, solo notica de voz.
9: Loca, José, allá donde Beatriz, alias Siete Locas.
2: Más oyentes. Reporte de sintonía en el WhatsApp, que dicen los oyentes, 9:48.
10: Más oyentes. Yo escucho.
2: Sí,
10: ve y comparto. Y veo y comparto Tropicana, la más bacana. A mí, Iván, vendo casa en el barrio Mayapaz.
2: Sí, señora.
10: Interesado, llamar al 320-901-3640. Repito, 320-901-3640. Muchísimas gracias, Iván. Dios lo bendiga.
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2: Hay más saludos, a ver quién más está por ahí. Tropicana, hola.
11: Yo escucho, veo y comparto Tropicana. Saludo a la señora Gladys allá en el taller de...
2: Solo nota de voz, por favor, solo nota de voz.
11: No sé, esa, en alto de Pamplonita.
2: Y lo mejor... Vamos a ver, tenemos más saluditos a esta hora a través del WhatsApp de Tropicana.
12: Escucho, veo y comparto Tropicana. Dios me los bendiga.
0: Dios me lo guarde a usted, Ivancito. Un saludo para toda esa gente del barrio Contento y barrio Belén. Le habla la bellísima Maribel Contreras.
2: Muchas gracias, mi amor, por escucharnos. Buen día.
12: Tropicana, tropicana, más bacana, bacanísima. Yo escucho y comparto con la Churca 433. Un saludo para Miguel, Oscar, Omar, Sergio, de 71. Soy la Piroberta, aquí de Tropia Amarillita, la Churca más famosa de Cerro Pico.
2: Reporte, dice Iván Andrés Ibarra, que estoy conectado. Ivancho, pero no dijo nada. Papi, ¿qué le ayudamos? Cuénteme.
13: Yo escucho, veo y comparto Tropicana. Tropicana, Tropicana, debería de bloquear a esos que hacen llamadas. Tanto que leí que solamente nota de voz. Gracias.
14: Tropicana, Tropicana, muy buenos días. Ivancito, salúdeme ahí a Mildred y a los Almendros. Leco Jeans, está dormida.
15: Yo escucho, veo y comparto Tropicana, aquí contento con la ganada de la selección ayer desde la primera etapa, motorrepuesto Nizaru.
2: 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Tienes que tenerlas, pídelas y úsalas ya de una. 9:51, vamos a una pequeña pausa y ya regresamos.
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17: 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En Tropicana son las
2: 9:52, a esta hora saludito para mi queridísimo amigo Joan Bueno, para Chonita que está ahí conectado, me dice para todo el parche de Audio Matrix. 9:52 en Tropicana.
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17: 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En Tropicana son las...
2: En Tropicana la mapacana bacanísima, 9:53 minutos. 9:53.
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16: 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Son las
2: 9:53 minutos.
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0: 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En Tropicana son las...
1: Son las 10 de la mañana. 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
1: 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Ayer la tricolor ganó, sí señor, 1-0. En el segundo tiempo anotó gol Muñoz. Qué buen partidazo. 10-20 minutos. 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La

0: más éxitos, 10:21 minutos en la emisora más bacana. 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
1: 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En Tropicana son las...
2: En Tropicana, 10:40 minutos.
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12: 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Son las...
2: En Tropicana, 10:41 minutos. 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
2: 10:42 en Tropicana.
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1: La Jugada Segura, 11 con 9 minutos en Tropicana. Hoy tendremos partidos en simultánea para que no se desconecte, ¿no? 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Mire, les cuento rápidamente, queridos oyentes de Tropicana, la más bacana, bacanísima. Major Strong, strong. Hoy tendremos a lo que es a las 2 de la tarde Suiza-Canadá, Bosnia-Qatar. Hoy a las 2 de la tarde partidazos que estaremos disfrutando. A las 5 de la tarde Marruecos-Haití, Escocia-Brasil. Y a las 8 de la noche Sudáfrica-Corea del Sur, Chequia-México. 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
1: 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Hoy tendremos a las 2 de la tarde partidos en simultánea y seguiremos cantando goles con el patrocinio de Colmena y La Jugada Segura. ¡Ah, qué golazo! El de Muñoz, ¿sí o no? El día de ayer, ese 1-0, genial.

0: Mire, a esta hora, a las 11 de la mañana con 24 minutos, les tengo el dato, ¿no? Iván Cepeda ya aceptó que Abelardo de la Estrella es el presidente electo de Colombia. Eso no lo digo yo, son las declaraciones que tenemos ya en la mesa de trabajo de Tropicana. Vamos a escuchar a esta hora qué dice Iván Cepeda.
1: He decidido aceptar el resultado que surge de dicho proceso y que señala que Abelardo de la Espriella es el nuevo presidente de la República. Lo hago como un acto de responsabilidad democrática. Lo hago para contribuir a la convivencia, a la paz y al diálogo entre colombianos. Lo hago porque creemos profundamente en la democracia y porque estamos convencidos de que las diferencias políticas deben resolverse mediante la participación ciudadana, el respeto a las instituciones y la deliberación pública.
0: Bueno, ahí está, lo escuchábamos aquí en la mesa de trabajo de Tropicana con el debido respeto que se merecen tanto los seguidores y oyentes de Tropicana que votaron. Bueno, ahora seguir todos unidos en armonía con la bendición de Papito Dios. Vamos a continuar construyendo, armando un país hermoso. Y qué bueno, que felicito a Iván Cepeda por esa decisión y sobre todo también, como lo dice, para evitar que el país se incendie, para evitar cosas que no tienen que llegar. Más bien por el contrario, pedirle a Dios que nos bendiga, que nos guarde de todo mal y peligro. Igual él también quedó con una posición muy alta, ¿no? Él es el senador con más alta votación. Ahora tiene ese cargo, ¿no? 11:26, a esta hora contándoles un poco a los oyentes de Tropicana, a los oyentes que están reportándose a través de www.tropicanafm.com.co, lo último en noticias para contarle a la gente, a los oyentes de Tropicana. 11:26, definitivamente Abelardo de la Estrella es el presidente de los colombianos.

J Balvin al lado de Ryan Castro del Matthew. Oiga, saludito para las amas de casa, 11:34 minutos. Y saben, familia, a veces pensamos que los mejores destinos turísticos están lejos, pero resulta que, pues, la verdad, están aquí mismo. ¿Y saben dónde? En nuestros municipios. Por eso llama la atención la selección de ocho pueblos colombianos que están buscando convertirse en referentes mundiales del turismo rural ante la ONU Turismo. ¡Qué bacano, sí o no! Y aquí mismo, exactamente, esta iniciativa reconoce lugares, pues, que habían sido conservados, su identidad, mientras generan oportunidades para sus habitantes a través del turismo. No se trata de solo recibir habitantes, sino de hacerlo de manera responsable y sostenible. Mire, entre los seleccionados aparecen municipios de distintas regiones del país, mostrando la riqueza cultural, gastronómica, artesanal y cultural y natural que tenemos en Colombia, ¿no? Desde paisajes cafeteros hasta territorios cargados de historia y tradiciones ancestrales. Y eso que precisamente es lo que busca destacar la ONU Turismo. Eso es lo que queremos hablar a esta hora de la mañana. Comunidades que cuidan su patrimonio y lo convierten en una oportunidad de desarrollo para las nuevas generaciones. Una noticia muy bacana a esta hora en Tropicana, que demuestra que el turismo sigue siendo la herramienta para transformar territorios y mostrarle al mundo la diversidad, lo hermoso que es Colombia, ¿no? 11:35 minutos, nos vamos con más música. Vamos a invitar a esta hora a don Rafael Orozco, que con ese tremendo clásico.

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0: 11:42 en Tropicana, la más bacana, bacanísima. 11 de la mañana, 42 minutos en la emisora diferente. Reporte de sintonía en los barrios de los que están conectados con nosotros.
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4: 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En Tropicana son las...
0: En Tropicana, 11:44 minutos.
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3: 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Son las...
0: En Tropicana 11:45.
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6: En Tropicana, 11:46 minutos.
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2: 12:10, 12 del mediodía con 10 minutos en Tropicana.
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2: 12:26 en Tropicana.
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0: Alicia Terán. Esta voz inmortal a esta hora en Tropicana, la más bacana, bacanísima. 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
3: 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En Tropicana son las...
0: En Tropicana, 12:39 minutos.
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2: 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Son las
0: 12:40 minutos.
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2: 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En Tropicana son las
3: 12:41.
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3: En Tropicana, 12:42.
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1: Hoy recordando al gran Darío Gómez, que nos dejó un 26 de julio del 2022. ¡Ah, qué buena canción! Ustedes siguen enviando todos sus mensajes al 320-91-2789-7. Seguimos de Fibra Amarilla con Tropicana, todos los goles, toda la información aquí en la más bacana Tropicana. 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
3: Tropicana, la más bacana. ¡Ay! Aquí están los blancos y va volando, volando. Es la 1:22, yo escucho.

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3: Buenos días, comadrita. ¿Puedo pasar?

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1: 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En Tropicana son las...
2: Es la 1:42 p.m.
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Sebastián del Castillo, ¿para qué echarnos mentiras? Ahora aquí en Tropicana, la más bacana, bacanísima, 89.7. ¿De dónde reporta sintonía? Todos sus mensajes al 320-9127. 89.7. Todo lo que usan los partidos, se lo vamos a contar aquí. Mensajes, ¿de dónde reporta sintonía? 320-9127-897. 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Aquí está Jonales Castaño, de Bar en Bar. 211.

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0: cuando esa canción suene aquí en Cúcuta, va a ser la locura. Y si me los pego. Y saben que ustedes también pueden estar en ese concierto, en el estadio. Mañana, a partir de las 7 de la mañana, vamos a pegar microperforados. Así que todos los conductores, busetas, taxis, colectivos, nos vemos mañana a partir de las 7 de la mañana en el patín de la fruta. Ahí sí, como diría mi abuela, el que primero se arrodilla es el que primero se confiesa. Mañana estaremos desde muy temprano pegando los microperforados y ahí ustedes van a asegurar la entrada a ese concierto. ¿Se imagina Grupo Firme, Silvestre Dangón? ¡Uy, qué locura! Así que mañana a las 7 de la mañana, ¡pilas! ¡Lo esperamos!
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0: La jugada segura la hizo ayer Juan Fernando Quintero. El crack, el diferente. La hizo con un buen pase, con una excelente lectura del partido. Pase a Muñoz y de ahí el primer y único gol de la Selección Colombia. 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

0: Señores, hay gol, hay gol, hay gol, hay gol, hay gol. ¡Hay gol! Bosnia hace el primer gol. Minuto 29. El apellido no lo sé pronunciar, pero vamos a dejarlo como Kerin. Nombre de Kerin. Kerin es el primer gol para Bosnia. Herzegovina. 1-0. Qué buen gol hasta ahora. Abre el marcador. Bosnia 1, Qatar 0. Partido entretenido también. 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

0: En las tardes yo escucho Bebé y comparto Tropicana, la más bacana, bacanísima. Mañana nos vemos en el patín de las frutas pilas. Para que tengan ese micro perforado y puedan disfrutar de ese concierto. Eso va a ser buenísimo. Silvestre, Grupo Firme. Mañana pila, 7 de la mañana. Los primeros. Ya saben cómo es la cuenta. Ya saben cómo es la cosa con Tropicana. ¡Pendientes! ¡Bram, bram, bram! ¡Cántalo, Tropicana! ¡Qué golazo! ¡Gol! ¡Hay gol! ¡Gol de Bosnia! ¡El segundo! Señores, estos pegaditos. ¡El segundo gol! Sultán al break, al minuto 34, gol en contra, autogol como le decimos popularmente. Segundo para Bosnia, Bosnia 2, Qatar 0, 0, 0. 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
5: 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En Tropicana son las
0: 2 de la tarde, 41 minutos en Tropicana.
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13: 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Son las
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5: Señores, hay gol. Descuento de Qatar. Hassan hace el primer gol en minuto 42. El partido está 2-1. Bosnia 2, Qatar 1. Hassan, minuto 42, hace el descuento. 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
5: Es hora de sentirse en paz. En Tropicana 246.
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5: 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En Tropicana, 2 de la tarde, 46 minutos en Tropicana.
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0: las 3 de la tarde. 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

0: goles. Hay gol, hay gol, hay gol. Gol de Suiza. Llegaron, sacaron, atacaron y gol. Minuto 46. Rubén Vargas Martínez, Rubencho. Abre el marcador para Suiza. Suiza 1, Canadá 0. Un partidazo. Y bueno, arrancaron con todos los juguetes en ese segundo tiempo. 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
0: Numeritos de la suerte aquí en Como... en Tropicana 89.7. Oiga, ¿cómo jugó? ¡Ah! Casi les canto el segundo. Casi les canto el segundo, señores. Resultados a esta hora aquí en Tropicana, la más bacana, bacanísima. 89.7. Está todo emocionante. Todo lo que pasa en los partidos, ustedes lo van a conocer aquí en Tropicana, la más bacana, bacanísima. Gracias a todos los oyentes Tropicana. Todos los resultados, todos los goles, toda la emoción del fútbol. Solamente con Tropicana, la más bacana, bacanísima. Gracias a los que están siempre conectadísimos con nosotros. De verdad, felices, contentos por todo lo que está pasando en estos momentos. Bueno, es el momento de irnos con resultados. Caribeña Día 93-77. Sinuano Día 76-85. Culona 41-11. Samán 70-47. Fantástica Día 78-80. Paisita Día 96-66, Chontico 39-64, Cafeterito Tarde 12-50, Dorado Mañana 70-32, Antioquinita 1 o Antioquinita Tarde 27-92. 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

0: semana está en el segundo lugar, porque en el primero está Papito Dios.
1: Hey,

0: J Balvin con Ryan Castro Dalmatian.
1: No me lo tomes.
0: Son las 3:17 minutos. 3:17. Saludos para todos los barrios. Para toda la fábrica de jeans. Fábrica de calzado. Siempre conectados con Tropicana, la más bacana, bacanísima. ¡Felices y contentos! Gol. Segundo gol de Suiza. Se destaparon. Suiza 2, Canadá 0. Johan Mazambi, minuto 57, hace el segundo gol para los suizos. El partido está 2-0. 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
0: Cada día nos sentimos más orgullosos de ser colombianos. Oiga, Colombia sigue dando de qué hablar en turismo, y esta vez desde sus pueblos. 8 municipios fueron seleccionados para representar al país en la convocatoria Best Tourism Villas 2026 de ONU Turismo. Y es una nota muy bacana, porque reconoce a estos destinos donde la cultura, la tradición, la naturaleza y la gente son los verdaderos protagonistas. Lugares que han sabido conservar su identidad y convertir el turismo en una oportunidad para sus comunidades. Entre los seleccionados está Consacá, Jericó, Marulanda, Norcasia, Paicol, Sesquilé, El Peñón y Usicaurí. Y son municipios que muestran esa Colombia auténtica que se vive en sus plazas, sus sabores, sus paisajes y sus historias. Además, esta iniciativa destaca el turismo sostenible, ese que no solo atrae a visitantes, sino que cuida el patrimonio, impulsa la economía local y genera orgullo en los territorios. Una noticia para celebrar y una invitación a seguir viajando por Colombia, el país de la belleza. Qué bueno es hacer turismo. Son las 3 de la tarde, 20 minutos. 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Viene por acá este vallenato de Elder Dayan con Lucas Dangón, Reina Guajira. Vallenato, vallenato, en las tardes, solo. ¡Tropicana!

0: ¿Cuánto me amas tú, mi amor? ¿Cuánto? Pero ¿cuánto? Dime la verdad. Lo que tú me quieras, yo te quiero el doble. 3:33 minutos, yo escucho, veo y comparto Tropicana, la más bacana, bacanísima. Dime. Feliz tarde para todos nuestros oyentes Tropicana en la Ciudadela de la Libertad. Mira, qué sintonía tan bárbara, ¿eh? Gracias. San Rafael también está reportando sintonía. San Mateo, ¿dónde más? 320-91-27-897. Yo escucho, veo y comparto Tropicana, la más bacana, bacanísima. Gracias por estar siempre con nosotros, por estar siempre ahí. 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
0: Uno se cura, uno se cura, es una realidad. Hay que saludar para la gente de Joca, Jeans en Motilones, a la gente del barrio Aeropuerto, Ureña presente, todos conectados con la más bacana Tropicana.

0: se cura, así que no hay que rogar tanto. No ruegue, no ruegue, uno se cura. Duele y todo, pero uno se cura. Uno se cura total, garantizado.
1: ¡Cántalo, Tropicana! ¡Qué golazo! ¡Gol!
0: ¡Hay gol, hay gol, hay gol! ¡Gol de Canadá! Descuento, señores, en esos momentos. Marcador 2-1. Gol de Canadá, minuto 76. David, por el descuento. Suiza 2, Canadá 1. ¡Qué buen gol a esta hora! 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

0: I Gol de Bosnia. El tercero de la tarde. Ermin, minuto 80. Por el marcador en esos momentos, 3-1. Bosnia 3, Qatar 1. 3-1 es el partido. Partido emocionante. 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Bosnia 3, Qatar 1, a nombre de Betplay.
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4: 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En Tropicana son las...
0: Son las 3 de la tarde, 46 minutos.
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1: Son las 4 de la tarde. 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

Estaremos en el patín de la fruta pegando los microperforados. Ha sido más fácil. Pendientes mañana. Pilas, 7 de la mañana nos encontramos. Todos conectados con Tropicana. Eso va a ser bueno. Eso va a ser la locura. Carro particulares, si puede pasar la buseta, hágale. Si puede pasar los tropiamarillitos, hágale. Mañana, 7 de la mañana. Y su esposa la está molestando, su novio la está molestando por ese concierto. Pero no lo asegura. De una. 4:11 minutos. Yo escucho, veo y comparto Tropicana. ¿A quién saludamos? Me voy de maratón de saludos. Saludo para Zulay Caña, que está conectadísima con nosotros. Saludo para Giancarlos. Un saludo para Sandra Milena, que está conectadísima con nosotros desde el barrio La Merced. Saludo para Gladys, para Chila, Yolanda Correa, Pablo Páez, Jairo Benavides en La Buena. Todos conectados con Tropicana, todos sus mensajes. 320-9127-897. ¿Qué tal si nos vamos con ese de esos vallenatos? Que uno lo escucha y uno dice, uy, qué vallenatazo. Esto se llama No Quiero Perderte. Luis Mateus. En las tardes, solo. ¡Tropi!

Flaco Marc Anthony, como en el idilio. Son las 4 de la tarde, 10 minutos. 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Me está preguntando, Alex, ¿cómo hago para la boleta? Para el grupo Firme, para Silvestre. Mañana a las 7 de la mañana.

0: Esa canción se llama Tuya, una de las canciones más solicitadas a través del 320-91-27-897. Lo hace Valerie Blanco. ¿Qué dicen nuestros oyentes Tropicana a esta hora? A 320-91-27-897.
1: Buenas tardes, Ale, buenas tardes. Te llevo la buena. Escuchando Tropicana, saludo aquí de San Antonio, Táchira, a los compañeros de trabajo, a Piña, al gordito Jonathan, José Gregorio, Gilmar y John el Pegajoso.
0: Pegajoso en la buena. Saludo para Jimena Maldonado desde Ceci, está conectadísima siempre con Tropicana, la más bacana, bacanísima. Y por acá un saludo para mi esposa Mónica Martínez. Vale, de una. Está muy enamorado, ¿no, muchachos? Dice un saludo para mi esposa Norelkis. Ese nombre Norelkis suena como venezolana, ¿no? ¿Me corrigen por ahí? Saludo para Marcos Castellanos. Un saludo para el combo de Chompiras, que también están conectadísimos con nosotros en la Avenida de las Américas. Vale, vale, de una. Ureña presente. Todos sus mensajes al 320-91-27-897. Si usted vende, compra, alquila, necesita, si quiere reportar sintonía, solamente con Tropicana, la más bacana, bacanísima. Viene por acá el Indio Pastor. Un sorbito de champán. Tan, tan, tan, tan, tan. Oh, qué sabrosura. 4:28 mañana a las 7 de la mañana. Estaremos en el Patín de la Fruta. Queremos llevar a muchos oyentes Tropicana a un gran concierto. A Cachetes, Silvestre, Grupo Firme. Uy. ¡Fruta!

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2: Son las 4 de la tarde, 37 minutos, a nombre de Café Águila Roja, en Tropicana, la más bacana, más carísima. Y seguimos con más información. Saludo para todos los oyentes Tropicana que siguen enviando todos sus mensajes al 320-91-27-897. 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Ustedes van a la Play Store, escribe Tropicana, le da descargar. Y listo, busca Ciudades Cúcuta y ahí está toda la programación de los 89.7 Tropicana, la más bacana, bacanísima. Gracias por estar siempre conectados con nosotros. Un saludo muy especial para Rosy Helves. Rosy, ¿en qué barrio está conectada? Saludos para Mónica Martínez, de parte de su esposo que la quiere con todo el corazón. Saludos para nuestros amigos del barrio Aeropuerto, Full Sintonía, Toledo Plata. Venga, gracias. Saludos para el taller de Estela en Antonia Santos, siempre conectadísimos con los 89.7. 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
2: Ah, Tecno Merengue, suena bacano, ¿ah? Son las 4:39 minutos, aquí está Roberto Antonio. Tantas palabras. Todos sus mensajes al 320-9127-897.

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1: 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En Tropicana son las
2: 4 de la tarde, 47 minutos.
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11: 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Son las
2: 4 de la tarde, 48 minutos, a nombre de BBVA.
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16: 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En Tropicana son las
2: 4 de la tarde, 49 minutos.
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2: 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En Tropicana, 4 de la tarde, 51 minutos.
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2: 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Son las 4 de la tarde, 52.
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Saludo para todos nuestros oyentes Tropicana. No me canso de decirles gracias a todos nuestros nuevos oyentes Tropicana. Si usted es nuevo oyente, escriba su nombre y apellido a nuestro WhatsApp a través del 320-9127-897. Y es parte de la familia Tropicana. Es un espacio en el cual lo hacemos para darle gracias a Dios, gracias a la vida. Sin Dios no somos nada. Muchas personas sueñan con grandes bendiciones, grandes oportunidades y grandes responsabilidades, pero olvidan que Dios primero mira cómo administramos lo poco que tenemos hoy. Jesús nos enseñó, el que es fiel en lo poco, también es fiel en lo mucho. Esa enseñanza nos recuerda que la fidelidad comienza en las cosas pequeñas, en cumplir la palabra, en trabajar con honestidad, en cuidar lo que hemos recibido y servir con amor, aunque nadie nos esté mirando. Si hoy usted, oyente Tropicana, tiene un empleo, hágalo con excelencia. Si tienes una familia, cuídala. Si tienes un talento, desarróllalo. Si Dios te ha confiado poco, no lo menosprecies. Ese poco puede ser la preparación para algo espectacular. Muchas veces queremos que Dios nos entregue más, pero primero debemos demostrar que somos responsables con lo que ya puso en nuestras manos. Por eso, no desprecies los pequeños comienzos, las grandes historias. Sí, las grandes historias que siempre empiezan con pasos tan sencillos. Sea agradecido, sea perseverante, sea fiel en cada tarea, aunque sea la más pequeña. Pero Dios ve tu esfuerzo, tu integridad y tu constancia. Por eso confía en Dios, haz siempre las cosas con excelencia y recuerda, la fidelidad de hoy puede abrir puertas de las bendiciones del mañana. Yo creo en Dios y le creo a Dios. Y si usted cree en Dios y le cree a Dios, donde quiera que se encuentre, diga amén, amén, amén. 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

0: gol, hay gol, hay gol, gol de Brasil. Entonces, rapidito. Vinicius Junior, minuto 7. El primero de Brasil. El primero del partido, Brasil 1, Escocia 0. ¡Qué buen partido! Tiene pinta de muchos goles. 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

0: Así es, hay gol, hay gol, hay gol. ¿Quién lo creyera? Sorpresa en estos momentos. Gol de Haití. Hágame el bendito favor. Haití 1, Marruecos 0. Lenny Joseph, minuto 10, abre el marcador. ¡Qué buen gol! ¡Qué buen gol! 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Haití 1, Marruecos 0, a nombre de Betplay.
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0: Hola, feliz tarde, qué bueno estar con todos ustedes. De muchos goles, muchas cosas. Eso es como atardeció Cúcuta. Todo lo que pase en los partidos lo van a conocer aquí en los 89.7. Yo escucho, veo y comparto Tropicana, la más bacana, bacanísima. Saludo para todos nuestros oyentes Tropicana que están conectadísimos con nosotros. Que están enviando sus mensajes a través del 320-9127-897. Siempre conectados con Tropicana, la más bacana, bacanísima. Pregunta de la tarde-noche. ¿Qué le diría usted a la Selección Colombia? Nada más eso. Con su presentación que ha hecho de dos partidos, ¿qué le diría usted a los muchachos? ¿Qué le diría usted a la Selección Colombia? Envíe su nota de voz a través del 320-9127-897. ¿Está contento con lo que ha hecho? ¿Le falta algo? ¿Le falta ajustar? ¿Los felicita? ¿No los felicita? ¿Qué le dirían ustedes? Ahí envíen su notica de voz. Todos participando con la más bacana Tropicana 897. Son las 5 de la tarde, 17 minutos. No escriban, están escribiendo mucho. No, no, no, mamá no les pega, tranquilo. Saludos para nuestros amigos del centro, a los guardas de seguridad. Gracias por estar conectadísimos con nosotros. Gracias por estar siempre ahí con la emisora tan diferente que ayuda a los peluditos y a la gente. Y ya estaremos con noticias, con toda la información, con los 89.7 Tropicana.
3: Yo le diría a mi Selección Colombia, gracias. Gracias por esa felicidad. Que Dios los guarde y los cuide y los proteja.
0: Bueno, ahí están. ¿Usted qué le diría a los muchachos de la Selección Colombia? 320-9127-897.
4: Escuchando Tropicana, la más bacana, bacanísima. A los muchachos de la Selección Colombia, felicitarlos, pero hay que ajustar algunas cositas para llegar a estancias finales. Reportando sintonía desde el barrio Motilones. Gracias por esos 6 puntos y vamos por más. Pero hay que ajustar, muchachos. No soltar, sino apretar más.
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0: Bueno, aunque de dónde es el momento de reír. Eche es el primero, 5:20 minutos.
7: Imagínese que un señor tenía que subirse a un avión. Ajá. Entonces resulta que llegó y se subió al avión y cosa joda. Cuando la azafata llegó le dijo, ay señor, qué pena, dijo, ¿qué pasó? Dijo, yo con ese pollo que usted trae no lo puedo dejar de entrar al avión. Haga el favor y bájese y deje ese pollo por allá en un hangar o en alguna otra parte porque yo no lo puedo llevar con ese pollo. Entonces el señor se bajó del avión y dijo, ¿y ahora yo dónde dejo el pollito? Pobrecito el pollito, por eso. Entonces bajó la cremallera y se lo metió allá en el fundillo. Entonces dijo, buena señorita, dijo, sí, señora, la orden. Dijo, es que ya dejé el pollo por allá. Dijo, ah, bueno, siga y se sienta. Entonces le tocó en una silla de esas de tres, ajá, de tres puestos, y se sentó al lado de unas monjitas. Bueno, por ahí como en la mitad del vuelo el pollo empezó a picar, hasta que sacó la cabeza por entre la cremallera. ¡Ay! Las monjas aterrorizadas, y llega una y se quedó mirando y le dijo al señor, ajá, ¡señor! Digo, sí, señora monjita, ¿qué pasó? Dijo, señor, pues yo no es que sepa mucho de eso, pero creo que se le reventó un huevo.
0: 5:21 minutos.
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1: 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Antes de iniciar con noticias con nuestros compañeros, queremos felicitar de una manera muy, pero muy especial a nuestra directora de noticias, Esmeralda Rojas, por un reconocimiento que le hace el Congreso de la República por su trayectoria y aporte al periodismo de Norte de Santander. Pues para Esmeralda, un saludo muy especial, Dios la bendiga de parte de Tropicana. Recibió la Orden de la Democracia Simón Bolívar en el grado Cruz Comendador. Para ella, que ha tenido un excelente trabajo y además tantos años, ya más de 20 años, pues de verdad que de todos, la familia Caracol, le deseamos siempre lo mejor y nos unimos a estas felicitaciones. Ahora sí, nos vamos con las noticias más importantes. Aquí en Cómo Atardeció Cúcuta nos acompaña Jenny Márquez con resumen de noticias de todo lo que pasó ayer, también con el partido de la Selección Colombia y algunos desmanes en ciertos lugares. Jenny, adelante.
2: Mientras miles de personas seguían el encuentro de la Selección Colombia en el Mundial 2026, una verdadera batalla campal se presentó en el municipio de Villa del Rosario, donde aproximadamente 50 jóvenes protagonizaron una pelea masiva. Según testigos, sillas, botellas y otros elementos fueron utilizados durante el enfrentamiento, generando caos en la zona y obligando a interrumpir el tránsito por la autopista internacional. Habitantes del sector denunciaron la ausencia de las autoridades durante estos disturbios. La violencia también golpeó a la región en un hecho sicarial durante el encuentro deportivo que dejó un abogado muerto y 4 personas más heridas. El hecho se presentó en el municipio de Los Patios, donde fue asesinado el abogado Giuseppe Giannini Liscano Carvajal, tras un ataque armado en un establecimiento comercial. Durante esta acción, 2 hombres y 2 mujeres que se encontraban en el lugar viendo el partido también resultaron heridos. Las autoridades adelantan las investigaciones para esclarecer los móviles de este hecho.
1: Jenny, muchísimas gracias. Ampliación de estas y más noticias mañana a las 5 de la mañana en Cómo Amaneció Cúcuta.
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1: 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Bueno, quiero que ustedes nos vayan diciendo cómo está la movilidad, aunque me están contando que la movilidad hoy está como más suavecita. La calle 10 me dice que está lenta desde la avenida Sexta hasta la avenida Tercera, que eso está lento. La calle 11 desde la avenida Octava hasta la avenida Segunda está lenta, hay que tener paciencia. Avenida Octava desde el terminal de transporte hasta la calle 11 hay trancón. Avenida Cuarta sí está normalito, Avenida Sexta está normal. Ah, pero sí, la Avenida Sexta sí me dicen que desde la calle Séptima hasta la calle 13 sí hay tranconcito en ese momento. Pero ustedes no van cantando la zona a través del 320-9127-897. 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

0: hay gol, hay gol, hay gol, hay gol. Gol de Marruecos, empata el partido. Hakimi en el minuto 39. Por esto, uno por uno, uno por uno. Interesante el partido, señores. 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
0: Les cuento algo.
3: ¡Cántalo, Tropicana! ¡Qué golazo! ¡Gol!
0: ¡Qué golazo! No alcanzó Marruecos a celebrar el gol. Y Haití, tenga para que se entretenga. Minuto 43. Wilson Isidor hace el 2 por 1. Créame que yo no hubiese creído eso, pero sí, es una realidad. Haití le está ganando a Marruecos 2 por 1. En el minuto 43, Wilson hace el segundo gol. 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

0: dirían en el barrio, son de toma y dame, señores. Se empata el partido. Marruecos 2, Haití 2. Saibari en el 45+1 empata el partido. Partido emocionante a esta hora aquí en Tropicana. 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Marruecos 2, Haití 2, a nombre de Betplay.
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0: que es caballero repite. El Vinicius. Brasil 2, Escocia 0. ¡Qué buen gol a esta hora! 2-0 está ganando Brasil en el 45+3. Brasil se pone arriba, le da tranquilidad. 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Brasil 2, Escocia 0, a nombre de Betplay.
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4: 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En Tropicana son las
0: 5 de la tarde, 51 minutos.
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4: 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En Tropicana son las...
5: Son las 5 de la tarde, 52 minutos.
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0: 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Le contamos así rápidamente que el partido entre Brasil y Escocia va ganando Brasil 2-0 y Marruecos con Haití van 2-2. Buen partido a esta hora. Bueno, tema de la tarde-noche. ¿Usted qué le diría a los jugadores de la Selección Colombia? ¿Qué le diría a usted? ¿Lo felicitaría? Ánimo, muchachos. ¿Le daría algún consejo? ¿Qué le falta? 320-91-27-89-7.
1: 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Yo le diría que no metan más a Córdoba. Saludito para Selene.
0: Vale, con gusto. ¿Qué dicen esos oyentes Tropicana a esta hora?
2: 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Va a estar bacanísima. Ale, en la buena, para saludar a los apareros. Pólvora, pólvora. Agréguenme.
0: Vale, con gusto. 320-91-27-89-7.
3: Yo escucho, veo y comparto Tropicana, la más bacana, bacanísima. Yo le diría a todos los jugadores de Colombia que para adelante, mijo, para adelante, que vamos con todas. Si es que vamos a ser campeones. Con el amor de mi Dios, con la voluntad de mi Dios, vamos para adelante.
4: Yo voy y comparto Tropicana, que no meta man a James, que James es un bollo.
5: Yo escucho, veo y comparto Tropicana. Yo les diría a los de la Selección Colombia que son unos excelentes jugadores. Que sigan así, que vamos por la Copa.
0: Vamos por la Copa, son las 6:16. 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

0: Señores, hay gol, hay gol, hay gol. Gol de Brasil. Brasil sigue goleando en estos momentos. Brasil 3. Escocia 0. Gol de Mateus Cunha al minuto 60. 3-0 se pone el marcador. Buen partido, ya están más relajaditos. 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
0: Resumen de noticias aquí en Cómo Atardeció. Cúcuta. Mucha atención, lanzan granada contra recicladora muy cerca de la cárcel modelo de Cúcuta. El hecho solamente dejó daños materiales. 6:30 minutos. Tropicana. Varios edificios en Cúcuta evacuaron preventivamente tras fuerte sismo registrado en Venezuela. Sin embargo, organismos de socorro indican que no se presentaron emergencias en la capital norte santandereana. Tropicana. Y alusivo a eso, pues fuerte temblor en la zona de frontera. Eso fue de 7.5 grados y registrado en la capital de Venezuela, en Caracas. Noticia en desarrollo. 6:30 minutos. Ampliación de estas noticias mañana a las 5 de la mañana en Cómo Amaneció Cúcuta con Iván Barrios, con Don Bartolo, con los periodistas y con ese servidor. Aquí está Elvis Crespo. Esto se llama Nuestra Canción. 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

0: Tropicana, ¡qué golazo!
1: ¡Hay gol, hay gol, hay gol, hay gol de Marruecos! Tercero de Marruecos. Raimi al minuto 78 marca el tercer gol. Marruecos 3. Haití apenas lleva 2. Está bueno el partido, está bueno, está bueno. 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El partido está 3-2, ganando Marruecos a nombre de Betplay.
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0: Hay gol, hay gol, hay gol, hay gol, señores, hay gol. Gol de Marruecos. Cuarto gol de Marruecos. Marruecos 4, Haití 2. Minuto 89. Yacine amplía el marcador. 4-2 está este encuentro. 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Partido emocionante. Marruecos 4, Haití 2, a nombre de Betplay.
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2: 6:57 minutos a nombre de Fenavi.
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4: 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En Tropicana son las
2: 6:57 minutos en Tropicana.
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3: 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En Tropicana son las
2: 6:58 minutos.
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2: 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En Tropicana 6:59.
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